0: 20 horas, 20 minutos.
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2: Agonizaba el poeta alemán Heinrich Heine. Al ver al doctor que le asistía, le preguntó: ¿ha llegado la hora, verdad, doctor? En efecto, le había prometido a usted que se lo diría y no puedo ocultárselo. Gracias, repuso Heine. Mire, doctor, mi esposa duerme, no la despierte, por favor. Acérqueme esas flores que ella ha comprado ayer. Adoro las flores. Sí, póngamelas aquí, sobre el pecho. El doctor satisfizo cuidadosamente aquel deseo y el poeta, aspirando con embriaguez el perfume de aquellas rosas, exclamó: flores, flores, qué bella es la naturaleza. Justo en ese instante entró en la alcoba la mujer del moribundo, Matilde Mirat. Matilde, a diferencia de Henry, profesaba una profunda religiosidad. Atenta a su deber espiritual, exhortó a su marido a reconciliarse íntimamente con Dios. Heine esbozó una leve sonrisa y dijo: no temas, querida, Dios me perdonará. Ese es su oficio. Es maravilloso que quienes no han tenido un Dios durante su vida deseen uno a la hora de morir. La B. Serge.
1: 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La Biblia nos dice.
3: El libro de Levítico, capítulo 19, versos 13 al 15, nos dice: no explotarás a tu prójimo, ni lo despojarás. No retendrás contigo hasta el día siguiente el salario del obrero. No maldecirás al sordo, ni pondrás tropiezo al ciego. Respeta a tu Dios. Yo soy el Señor.
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Un día se acercó un hombre corriendo hacia un reconocido predicador y le dijo: ayúdame a darle gracias a Dios por su maravillosa providencia. Mi caballo se desbocó, mi carruaje se hizo pedazos en el precipicio y heme aquí, no he sufrido daño alguno. El hombre de Dios sonrió con benevolencia y contestó: bueno, hermano, yo sé de una providencia mil veces mayor que esa. He viajado incontables ocasiones por ese mismo camino. Mi caballo nunca se ha desbocado y mi carruaje nunca se ha hecho pedazos.

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0: 21 horas, un minuto.
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0: 21 horas, 20 minutos.
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0: 21 horas, 40 minutos.
1: Lo que Dios no me da
2: es porque no lo necesito.
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4: En una reunión de amigas hablaban de las calificaciones escolares de sus hijos. ¿Habéis notado, dice una de ellas, que los profesores ya no corrigen nada a los niños? En la tarjeta de calificaciones de mi hijo, una nota dice que es muy aficionado a hacer uso creativo de los sentidos visuales para el aprendizaje. Sí, mujer, está muy claro, responde una de ellas. Quiere decir que tu hijo copia del niño que se sienta a su lado. Es característico de los grandes talentos hacer entender muchas cosas con pocas palabras. Por el contrario, los espíritus limitados poseen el don de hablar mucho y no decir nada. La Rochefoucauld.
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0: 22 horas, un minuto.
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2: Reciban un saludo cordial de la redacción y de quien les habla, Alina Tufani Díaz. En los próximos minutos estaremos compartiendo con ustedes las informaciones más importantes del Papa y de la Santa Sede. Los obispos de El Salvador en visita ad limina apostolorum han tenido esta mañana el encuentro con el Papa León XIV. La fe ayudó a la gente a superar aquel día, lo recuerda el arzobispo de Nueva York en este nuevo aniversario de los trágicos atentados terroristas del 11 de septiembre de 2001. Hoy la REPAM, la Red Eclesial Panamazónica, cumple 12 años de fundación. Con nosotros el Cardenal Barreto, obispo emérito de Huancayo en Perú y uno de los presidentes de la REPAM. Ahora sí, vamos con la información. Como siempre, les deseamos una buena sintonía. Este viernes el Papa León XIV no ha tenido audiencias públicas. No obstante, esta mañana a las 9 recibió en audiencia privada a Monseñor Pablo Goncharuk, obispo de Kharkiv, Zaporizhia, en Ucrania. Sucesivamente recibió a los obispos de El Salvador, actualmente en visita ad limina apostolorum. Y ya hacia el mediodía, el Santo Padre recibió al cardenal Arthur Roche, prefecto del Dicasterio para el Culto Divino y la Disciplina de los Sacramentos. Desde el pasado 7 de septiembre, los obispos de El Salvador se encuentran en Roma realizando su visita ad limina apostolorum. Luego de los tradicionales encuentros y reuniones en los distintos dicasterios u organismos de la Santa Sede, este viernes ha tenido lugar la audiencia con el Papa León XIV, un encuentro privado en el que han podido compartir la situación y los desafíos de la Iglesia salvadoreña, así como la realidad nacional del país centroamericano. A este propósito, Sebastián Sansón Ferrari entrevistó al cardenal Gregorio Rosa Chávez, obispo auxiliar emérito de San Salvador. Escuchemos.
3: Gracias por estar con nosotros, Eminencia, en el marco de la visita ad limina apostolorum de los obispos del Salvador. Bienvenido.
4: Gracias por la invitación.
3: Eminencia, ¿cómo están viviendo esta visita ad limina apostolorum?
4: Muy intensa, muy inspiradora, muy estimulante, muy cordial. Estamos muy felices todos. Y luego que esta está muy bien organizada. Hay un informe previo de nosotros a cada dicasterio. Hay un diálogo muy intenso, muy vivo, muy fraterno. Con mucho cariño a Romero siente en cualquier lugar. Está Romero presente como inspiración para esta gran casa de Roma, madre de todas las iglesias.
3: ¿Cuáles son los principales desafíos que están trayendo a la Ciudad Eterna al diálogo con los superiores de los dicasterios?
4: Hemos leído su encíclica, que es un documento maravilloso que permite ver cómo está el país y cómo queremos que vea el país, con los ojos del Santo Padre, la persona humana en el centro, viendo plenamente realizada, con futuro, con esperanza.
3: Más allá de los informes que ustedes han preparado, de los datos, ¿qué rostro de la Iglesia y del pueblo de El Salvador desean que el Papa conozca y tenga presente en su oración, en su acompañamiento?
4: Él conoce nuestra tierra increíblemente bien. Es hijo de esta tierra, en cierto modo. Entonces, ese ADN de nuestra Iglesia tan llena de amor al Papa, a la Virgen, a la Eucaristía, tan llena también de esperanza a pesar de tanto sufrimiento, él lo siente y estamos muy encantados de poder vivir ese momento grande en nuestro pueblo, que necesita una palabra suya de esperanza y también de aliento y de alegría, la alegría que nace del Evangelio.
3: ¿Qué frutos esperan llevar de estos días de regreso a casa a El Salvador?
4: Ese ADN de nuestra Iglesia tan llena de amor al Papa, a la Virgen, a la Eucaristía, tan llena también de esperanza a pesar de tanto sufrimiento. Él lo siente y estamos muy encantados de poder vivir ese momento grande en nuestro pueblo que necesita una

0: me sorprendió de cómo comunica esperanza. Uno pensaría que debería tener una mirada pesimista ante toda la cultura digital que nos invade. Todo lo contrario. Dice, si el hombre está en el centro, como reflejo de Jesucristo, hay futuro para el mundo. Por tanto, yo estoy aquí cuando se le bajó la mata blanca. Cuando él habló y dijo, Padre, Samaria y Samaria, aquí está la clave. Después, entendiendo qué significaba, creo que esa clave del Papa a todos nos inspira, porque es lo que necesitamos, la paz que nace del corazón de Jesucristo y un corazón también transformado por su ternura, su cercanía, su misericordia, hace posible un mundo nuevo, no es otro camino. Así termina mi encíclica con esa llamada Silación del Amor, ¿verdad?
1: Hace 12 años, el 11 de septiembre de 2014, tuvo lugar la creación de la REPAM, la Red Eclesial Panamazónica, una institución abocada a la defensa de los pueblos indígenas, comunidades locales, el campesinado, frente a la deforestación, el cambio climático, la contaminación en la región amazónica. Sobre este aniversario, Patricia Enestroza pudo conversar con el cardenal Pedro Barreto Jimeno, arzobispo emérito de Huancayo y presidente de REPAM del 2020 al 2022.
2: Eminencia, hoy es un día muy especial. Hoy se cumplen 12 años de fundación de la Red Eclesial Panamazónica. Un pensamiento a esta primera red que empezó con nuestro querido Papa Francisco y que de ahí se han unido otras redes.
3: Sí. Hace 12 años exactamente, un día como hoy, nos reunimos en Brasilia muchos obispos, sacerdotes, religiosas de toda la Amazonía. La Amazonía son 9 países. Lógicamente Brasil tiene el 63% de todo el territorio amazónico que comprende este bioma, más de 7 millones de kilómetros cuadrados. Nosotros podemos decir así, peruanos, ecuatorianos, brasileños, somos bolivianos, venezolanos, los de Guyana, de Surinam, somos amazónicos, porque el bioma tiene una unidad en la diversidad de países. Y ahí hay un regalo muy grande que Dios nos ha dado con la diversidad de culturas. Son más de 350 comunidades indígenas, 250 lenguas, con una riqueza espiritual. Y como el Papa Francisco los llamaba, ustedes han sido los guardianes de la naturaleza y han sufrido las consecuencias de la avaricia voraz de aquellos que no les importa nada con tal de ganar dinero, a pesar del destrozo que hacen de la vida y del entorno natural. Entonces, yo me encontraba siendo arzobispo de Huancayo como presidente de la Comisión de Solidaridad en el CELAM, en el Consejo Episcopal Latinoamérica. Y a mí me tocó presidir esta reunión en Brasilia, en la capital de Brasil. Ahí estaba nuestro querido y recordado cardenal Claudio Humes. Y nosotros nos reunimos en Brasilia para discernir, para buscar la voluntad de Dios, si creamos o no la Red Eclesial Panamazónica. El mensaje del Papa que nos envió a través del secretario de Estado, el cardenal Pietro Parolin, nos decía textualmente: los felicito por la creación de la Red Eclesial Panamazónica. Esto nos desconcertó muchísimo, para bien. Y dijimos, y yo como responsable de la reunión dije, ¿qué vamos a discernir cuando el Santo Padre, el Papa Francisco, nos felicita por la creación? Y es ahí donde yo tomé la libertad de hablar con la Asamblea, que éramos unos 80, y decir, ¿qué les parece si el cardenal Claudio Humes es el nuevo presidente de la Red Eclesial Panamazónica? Y él estará aplaudiendo muy feliz en el cielo, en la presencia de Dios, juntamente con el Papa Francisco que creó. Y Mauricio López,

0: que es un laico muy comprometido, fue el primer secretario ejecutivo. Y ahí comenzó toda la experiencia. Viene el sínodo amazónico, viene la conferencia eclesial de la Amazonía. ¿Cómo no dar gracias a Dios y alabarlo porque tenemos este signo de esperanza?
1: Este 11 de septiembre se cumplen 25 años de los trágicos atentados terroristas a las Torres Gemelas de Nueva York, al Pentágono en Washington y en Pensilvania. Para este aniversario, nuestra colega Kelsey Gussie entrevistó al arzobispo de Nueva York, Monseñor Ronald Hicks.
2: Todos nosotros recordamos dónde estuvimos hace 25 años en los eventos en el día del septiembre 11. Todos recordamos qué estábamos haciendo, si estábamos estudiando o trabajando, cualquier cosa. Y los que estaban aquí en Nueva York, es aún más difícil porque ellos participaron en un evento tan terrible, tan horrible. Y por eso, como una nación, como una iglesia, como un pueblo y como gente específica. Y si alguien está sufriendo, necesitamos tiempo para tener una nueva paz, en nuestros corazones y también en nuestro mundo. Entonces, si vamos a tener paz, tenemos que no solamente rezar por paz, porque hoy vamos a reunirnos en una misa y vamos a rezar por todos los que fallecieron en los eventos de 11 de septiembre, y nosotros vamos a cuidar el uno al otro en este proceso, en esta jornada de buscar paz en nuestros corazones y en nuestro mundo. Y haciendo todo eso, nosotros creemos en un Dios de esperanza. Esperanza significa que Dios siempre está con nosotros. Dios estuvo con nosotros hace 25 años. Dios está con nosotros hoy mientras estamos celebrando esta misa. Y mañana Dios va a estar con nosotros. Él siempre está con nosotros. Nunca estamos abandonados. Nunca estamos solos. Con Él tenemos esperanza. Entonces, cuando nosotros reconocemos que es difícil lo que estamos recordando con los eventos del 11 de septiembre, también nosotros estamos aquí con fe y con una esperanza verdadera.
1: Y bien, termina aquí nuestro informativo en lengua española. Les recordamos que en nuestra página web, vaticannews.va, pueden encontrar información actualizada y detallada sobre el Papa y la Santa Sede. Gracias por haber estado con nosotros. Alabado sea Jesucristo. 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

0: 22 horas, 20 minutos.
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4: El Salmo 140, versículos 11 al 13 nos dice: No arraigue en la tierra el deslenguado, el mal persiga al violento hasta desterrarlo. Sé que el Señor defiende al humilde, hará justicia a los pobres. Sí, los honrados darán gracias a tu nombre, los rectos habitarán en tu presencia.

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1: Veintidós horas, 40 minutos.
2: La fiebre del oro impulsó a miles de hombres a sujetarse a privaciones con el afán de encontrar el metal amarillo en el oeste de los Estados Unidos. Un día, dos de ellos salieron de un pequeño pueblo impulsados por el mismo afán. Pero unos indios pieles rojas los atacaron, robaron sus caballos y para colmo los amenazaron de muerte si no regresaban de nuevo a su pueblo. Durante el regreso llegaron por accidente a un arroyo donde bebieron agua y dieron con unas extrañas piedras de color amarillo. Al examinarlas y quebrarlas, descubrieron que se trataba de una mina. Se quedaron allí dos días y hallaron abundancia de oro. Gozosos regresaron al pueblo para abastecerse de alimentos y herramientas, comprometiéndose a no hablar de su descubrimiento. Pero aún así, 300 hombres le siguieron los pasos con herramientas en sus manos. ¿Quién había divulgado el secreto? Nadie. Pero sus propios rostros irradiaban tal alegría que todo el mundo supo que habían encontrado una mina de oro.
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4: Uno de los soldados de Alejandro Magno, que también se llamaba Alejandro, fue llamado a su presencia. Al parecer, habían llegado hasta el rey de Macedonia algunos comentarios desfavorables sobre el tal soldado. Sin esperar ser preguntado, el militar se excusó. «Señor, cambiaré mi nombre por otro, si esto es lo que queréis de mí». Alejandro Magno le contestó. «Si en verdad te llamas Alejandro como yo, quiero que hagas honor a ese nombre, de manera que o cambias de nombre o cambias de comportamiento». Reconoce tus errores antes de que otros los exageren. Andrew Mason.
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0: 23 horas, 1 minuto.
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0: 23 horas, 20 minutos.
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0: 23 horas, 40 minutos.
1: Frases de esperanza. Bendito sea Dios, el que nos conforta en toda prueba, para que también nosotros seamos capaces de confortar a los que están en cualquier dificultad. Primera de Corintios 13, 4 al 8. Acercándote al corazón de Dios.
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4: Asimismo, cuando estaba redactando esta carta, irrumpió de manera inesperada la pandemia de COVID-19 que dejó al descubierto nuestras falsas seguridades. Más allá de las diversas respuestas que dieron los distintos países, se evidenció la incapacidad de actuar conjuntamente. A pesar de estar hiperconectados, existía una fragmentación que volvía más difícil resolver los problemas que nos afectan a todos. Si alguien cree que solo se trataba de hacer funcionar mejor lo que ya hacíamos, o que el único mensaje es que debemos mejorar los sistemas y las reglas ya existentes, está negando la realidad.
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0: 12 de la noche, un minuto.
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Consolador, ven a renovar la tierra. Ven Espíritu Santo y haznos nuevo el corazón. Ven Espíritu Liberador y libera nuestro ser.

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0: sabor. 12 de la noche, 20 minutos.
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2: Cápsula sobre la encíclica social del Papa Francisco, Fratelli Tutti.
3: Anhelo que en esta época que nos toca vivir, reconociendo la dignidad de cada persona humana, podamos hacer renacer entre todos un deseo mundial de hermandad. Entre todos, he ahí un hermoso secreto para soñar y hacer de nuestra vida una hermosa aventura. Nadie puede pelear la vida aisladamente. Se necesita una comunidad que nos sostenga, que nos ayude y en la que nos ayudemos unos a otros a mirar hacia adelante. Qué importante es soñar juntos. Solo se corre el riesgo de tener espejismos en los que ves lo que no hay. Los sueños se construyen juntos. 6. Soñemos como una única humanidad, como caminantes de la misma carne humana, como hijos de esta misma tierra que nos cobija a todos, cada uno con la riqueza de su fe o de sus convicciones, cada uno con su propia voz, todos hermanos.
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2: Cápsula sobre la encíclica social del Papa Francisco, Fratelli Tutti.
3: Fratelli Tutti.
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5: Frases de esperanza. Aunque pase por el más oscuro de los valles, no temeré peligro alguno, porque tú, Señor, estás conmigo. Tu vara y tu cayado me inspiran confianza. Salmo 23, 4.
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0: 12 de la noche, 40 minutos.
1: Si Dios sostiene el universo con su palabra,
2: ¿cómo no va a sostener tu vida en este momento?
1: No temas, cree solamente.

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1: Cápsula sobre la encíclica social del Papa Francisco, Fratelli Tutti.
2: Él no hacía la guerra dialéctica imponiendo doctrinas, sino que comunicaba el amor de Dios. Había entendido que Dios es amor, y el que permanece en el amor permanece en Dios, 1 Juan 4:16. De ese modo fue un padre fecundo que despertó el sueño de una sociedad fraterna, porque solo el hombre que acepta acercarse a otros seres en su movimiento propio, no para retenerlos en el suyo, sino para ayudarles a ser más ellos mismos, se hace realmente padre 4. En aquel mundo plagado de torreones de vigilancia y de murallas protectoras, las ciudades vivían guerras sangrientas entre familias poderosas, al mismo tiempo que crecían las zonas miserables de las periferias excluidas. Allí Francisco acogió la verdadera paz en su interior, se liberó de todo deseo de dominio sobre los demás, se hizo uno de los últimos y buscó vivir en armonía con todos.
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0: Y en modo particular,
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0: Una de la mañana, un minuto.
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uno de nosotros nos está diciendo Cristo, si quieres que tu vida y tu misión fructifiquen como la mía, haz como yo, conviértete en grano, que se deja ser.

0: Una de la mañana, 20 minutos.
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2: Un exprisionero de un campo de concentración nazi fue a visitar a un amigo que había compartido con él tan penosa experiencia. ¿Has olvidado ya a los nazis?, le preguntó. Sí. Pues yo no. Aún sigo odiándolos con toda mi alma. Entonces, le dijo apaciblemente su amigo, aún siguen teniéndote prisionero. Solamente los espíritus valerosos saben perdonar. Un ser vil no perdona nunca. No está en su naturaleza. Lawrence Stern.
1: 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La Biblia nos dice.
3: El libro del profeta Isaías, capítulo 30, versículo 18, nos dice: pero el Señor espera para apiadarse de ustedes. Aguanta para tenerles compasión, porque el Señor es un Dios recto. Dichosos los que esperan en Él.
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0: Una de la mañana, 40 minutos.
1: Un día se acercó un hombre corriendo hacia un reconocido predicador y le dijo: ayúdame a darle gracias a Dios por su maravillosa providencia. Mi caballo se desbocó, mi carruaje se hizo pedazos en el precipicio y heme aquí, no he sufrido daño alguno. El hombre de Dios sonrió con benevolencia y contestó: bueno, hermano, yo sé de una providencia mil veces mayor que esa. He viajado incontables ocasiones por ese mismo camino. Mi caballo nunca se ha desbocado y mi carruaje nunca se ha hecho pedazos.

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0: 2 de la mañana, un minuto.
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1: Dos de la mañana, 20 minutos.
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3: Frases de esperanza. Os juro, hermanos, por el nombre de nuestro Señor Jesucristo, a que tengáis todos un mismo hablar y no haya entre vosotros divisiones. Antes bien, estéis unidos. Primera de Corintios 1:10.
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0: 2 de la mañana, 40 minutos.
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4: Un rey soñó que había visto a un monarca como él en el cielo y a un sacerdote en el infierno. Cuando estaba preguntándose cómo podía ser aquello, oyó una voz que decía: «El rey está en el paraíso por haber respetado a los sacerdotes. El sacerdote está en el infierno por haber transigido con los reyes». Nadie puede llevar la máscara mucho tiempo. Séneca.
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1: Tres de la mañana, un minuto.
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7: Reciban un saludo cordial de la redacción y de quien les habla, Alina Tufani Díaz. En los próximos minutos estaremos compartiendo con ustedes las informaciones más importantes del Papa y de la Santa Sede. Los obispos de El Salvador en visita ad limina apostolorum han tenido esta mañana el encuentro con el Papa León XIV. La fe ayudó a la gente a superar aquel día. Lo recuerda el arzobispo de Nueva York en este nuevo aniversario de los trágicos atentados terroristas del 11 de septiembre de 2001. Hoy la REPAM, la Red Eclesial Panamazónica, cumple 12 años de fundación. Con nosotros el Cardenal Barreto, obispo emérito de Huancayo en Perú y uno de los presidentes de la REPAM. Ahora sí, vamos con la información. Como siempre, les deseamos una buena sintonía. Este viernes el Papa León XIV no ha tenido audiencias públicas. No obstante, esta mañana a las 9 recibió en audiencia privada a Monseñor Pablo Goncharuk, obispo de Kharkiv, Zaporizhia, en Ucrania. Sucesivamente recibió a los obispos de El Salvador, actualmente en visita ad limina apostolorum. Y ya hacia el mediodía, el Santo Padre recibió al cardenal Arthur Roche, prefecto del Dicasterio para el Culto Divino y la Disciplina de los Sacramentos. Desde el pasado 7 de septiembre, los obispos de El Salvador se encuentran en Roma realizando su visita ad limina apostolorum. Luego de los tradicionales encuentros y reuniones en los distintos dicasterios u organismos de la Santa Sede, este viernes ha tenido lugar la audiencia con el Papa León XIV, un encuentro privado en el que han podido compartir la situación y los desafíos de la Iglesia salvadoreña, así como la realidad nacional del país centroamericano. A este propósito, Sebastián Sansón Ferrari entrevistó al cardenal Gregorio Rosa Chávez, obispo auxiliar emérito de San Salvador. Escuchemos.
8: Gracias por estar con nosotros, Eminencia, en el marco de la visita ad limina apostolorum de los obispos del Salvador. Bienvenido.
9: Gracias por la invitación.
8: Eminencia, ¿cómo están viviendo esta visita ad limina apostolorum?
9: Muy intensa, muy inspiradora, muy estimulante, muy cordial. Estamos muy felices todos. Y luego que esta está muy bien organizada. Hay un informe previo de nosotros a cada dicasterio. Hay un diálogo muy intenso, muy vivo, muy fraterno. Con mucho cariño a Romero siente en cualquier lugar. Ahí está Romero presente como inspiración para esta gran casa de Roma, madre de todas las iglesias.
8: ¿Cuáles son los principales desafíos que están trayendo a la Ciudad Eterna al diálogo con los superiores de los dicasterios?
9: Hemos leído su encíclica, que es un documento maravilloso que permite ver cómo está el país y cómo queremos que ver el país, con los ojos del Santo Padre, la persona humana en el centro, viendo plenamente, realizada, con futuro, con esperanza.
8: Más allá de los informes que ustedes han preparado, de los datos, ¿qué rostro de la Iglesia y del pueblo de El Salvador desean que el Papa conozca y tenga presente en su oración, en su acompañamiento?
9: Él conoce nuestra tierra increíblemente bien. Es hijo de esta tierra, en cierto modo. Entonces, ese ADN de nuestra Iglesia tan llena de amor al Papa, a la Virgen, a la Eucaristía, tan llena también de esperanza a pesar de tanto sufrimiento, él lo siente y estamos muy encantados de poder vivir ese momento grande en nuestro pueblo, que necesita una palabra suya de esperanza y también de aliento y de alegría, de la alegría que nace del Evangelio.
8: ¿Qué frutos esperan llevar de estos días de regreso a casa, a El Salvador?
9: Vivimos aquí hace 9 años, casi todos nosotros vivimos con el Papa Francisco, y nos fuimos tan contentos de haber estado con él. Hoy pasará lo mismo. Es un momento distinto de nuestra historia, con grandes desafíos y grandes esperanzas. Así que llegaremos allá inspirados y con ganas de seguir trabajando por el reino de Dios.
8: ¿Usted cree que la encíclica Magnifica Humanitas del Santo Padre puede representar un kairos para el pueblo salvadoreño?
9: Yo leí durante 2 días, palabra por palabra, que he sorprendido de cómo comunica esperanza. Uno pensaría que veía una mirada pesimista ante toda la cultura digital que nos invade. Todo lo contrario. Tú dices, si el hombre está en el centro, como reflejo de Jesucristo, hay futuro para el mundo. Por tanto, yo estoy aquí cuando salió la fumata blanca. Cuando él habló y dijo, Padre, Samuel y Samate, aquí está la clave. Después fui entendiendo qué significaba. Creo que esa clave del Papa a todos nos inspira porque es lo que necesitamos. La paz que nace del corazón de Jesucristo y un corazón también transformado por su ternura, su cercanía, su misericordia, hace posible un mundo nuevo. No es otro camino. Así termina mi cíclica con esa llamada Silación del Amor, ¿verdad?
7: Hace 12 años, el 11 de septiembre de 2014, tuvo lugar la creación de la REPAM, la Red Eclesial Panamazónica, una institución abocada a la defensa de los pueblos indígenas, comunidades locales, el campesinado, frente a la deforestación, el cambio climático, la contaminación en la región amazónica. Sobre este aniversario, Patricia Enestrosa pudo conversar con el cardenal Pedro Barreto Jimeno, arzobispo emérito de Huancayo y presidente de REPAM del 2020 al 2022.
5: Eminencia, hoy es un día muy especial. Hoy se cumplen 12 años de fundación de la Red Eclesial Panamazónica. Un pensamiento a esta primera red que empezó con nuestro querido Papa Francisco y que de ahí se han unido otras redes.
6: Sí. Hace 12 años exactamente, un día como hoy, nos reunimos en Brasilia muchos obispos, sacerdotes, religiosas de toda la Amazonía. La Amazonía son 9 países. Lógicamente Brasil tiene el 63% de todo el territorio amazónico que comprende este bioma, más de 7 millones de kilómetros cuadrados. Nosotros, podemos decir así, peruanos, ecuatorianos, brasileños, somos bolivianos, venezolanos, los de Guyana, de Surinam, somos amazónicos, porque el bioma tiene una unidad en la diversidad de países. Y ahí hay un regalo muy grande que Dios nos ha dado con la diversidad de culturas. Son más de 350 comunidades indígenas, 250 lenguas, con una riqueza espiritual, y como el Papa Francisco los llamaba, ustedes han sido los guardianes de la naturaleza y han sufrido las consecuencias de la avaricia voraz de aquellos que no les importa nada con tal de ganar dinero, a pesar del destrozo que hacen de la vida y del entorno natural. Entonces, yo me encontraba, siendo arzobispo de Huancayo, como presidente de la Comisión de Solidaridad en el CELAM, en el Consejo Episcopal Latinoamérica. Y a mí me tocó presidir esta reunión en Brasilia, en la capital de Brasil. Ahí estaba nuestro querido y recordado, con tal de ganar dinero, a pesar del destrozo que hacen de la vida y del entorno natural. Entonces, yo me encontraba, siendo arzobispo de Huancayo, como presidente de la Comisión de Solidaridad en el CELAM, en el Consejo Episcopal.

0: el mensaje del Papa que nos envió a través del secretario de Estado, el cardenal Pietro Parolin, nos decía textualmente: los felicito por la creación de la red eclesial panamazónica. Esto nos desconcertó muchísimo, para bien. Y dijimos, y yo como responsable de la reunión dije, ¿qué vamos a discernir cuando el Santo Padre, el Papa Francisco, nos felicita por la creación? Y es ahí donde yo tomé la libertad de hablar con la Asamblea, que éramos unos 80, y decir, ¿qué les parece si el cardenal Claudio Humes es el nuevo presidente de la red eclesial panamazónica? Y él estará aplaudiendo muy feliz en el cielo, en la presencia de Dios, juntamente con el Papa Francisco que creó. Y Mauricio López, que es un laico muy comprometido, fue el primer secretario ejecutivo. Y ahí comenzó toda la experiencia. Viene el sínodo amazónico, viene la conferencia eclesial de la Amazonía. ¿Cómo no dar gracias a Dios y alabarlo porque tenemos este signo de esperanza?
1: Este 11 de septiembre se cumplen 25 años de los trágicos atentados terroristas a las Torres Gemelas de Nueva York, al Pentágono en Washington y en Pensilvania. Para este aniversario, nuestra colega Kelsey Gussie entrevistó al arzobispo de Nueva York, Monseñor Ronald Hicks.
2: Todos nosotros recordamos dónde estuvimos hace 25 años en los eventos en el día del septiembre 11. Todos recordamos qué estábamos haciendo, si estábamos estudiando o trabajando, cualquier cosa. Y los que estaban aquí en Nueva York, es aún más difícil porque ellos participaron en un evento tan terrible, tan horrible. Y por eso, como una nación, como una iglesia, como un pueblo y como gente específica, y si alguien está sufriendo, necesitamos tiempo para tener una nueva paz. Una nueva paz en nuestros corazones y también en nuestro mundo. Entonces, si vamos a tener paz, tenemos que no solamente rezar por paz, porque hoy vamos a reunirnos en una misa y vamos a rezar por todos los que fallecieron en los eventos de 11 de septiembre, y nosotros vamos a cuidar el uno al otro en este proceso, en esta jornada de buscar paz en nuestros corazones y en nuestro mundo. Y haciendo todo eso, nosotros creemos en un Dios de esperanza. Esperanza significa que Dios siempre está con nosotros. Dios estuvo con nosotros hace 25 años. Dios está con nosotros hoy mientras estamos celebrando esta misa, y mañana Dios va a estar con nosotros. Él siempre está con nosotros, nunca estamos abandonados, nunca estamos solos. Con Él tenemos esperanza. Entonces, cuando nosotros reconocemos que es difícil lo que estamos recordando con los eventos de 11 de septiembre, también nosotros estamos aquí con fe y con una esperanza verdadera.
1: Y bien, termina aquí nuestro informativo en lengua española. Les recordamos que en nuestra página web vaticannews.va pueden encontrar información actualizada y detallada sobre el Papa y la Santa Sede. Gracias por haber estado con nosotros. Alabado sea Jesucristo. 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

0: 3 de la mañana, 20 minutos.
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2: El Salmo 33, versículos 33 al 36, nos dice: cántenle un canto nuevo, toquen bellamente con júbilo, que la palabra del Señor es recta y su actuación es fiable. Ama la justicia y el derecho, y su amor llena la tierra. Por la palabra del Señor se hizo el cielo, por el aliento de su boca las constelaciones.
3: En el tren, un sacerdote iba leyendo su Biblia. Frente a él estaba un joven liberal y ateo. De pronto este le dice al sacerdote: ustedes los curas predican muchas cosas falsas, engañan a la gente. No cabe duda que la religión es el opio del pueblo. El sacerdote respondió con calma: bueno, al menos creerás en la existencia de un ser supremo que hizo el universo. No, señor, nada de eso. Todo se ha hecho por casualidad o por evolución natural. Oye, ¿has leído algo sobre el fenómeno religioso? No he leído nada de eso ni lo voy a hacer. ¿Has leído la Biblia o algo acerca de ella? Son puros cuentos. ¿Qué sabes de la poderosa influencia de Jesucristo en la humanidad desde hace 2000 años? Bah, no quiero perder mi tiempo. Con profunda tristeza el sacerdote concluyó: qué lástima. Tú no eres ningún ateo, sino una persona muy superficial e ignorante.

0: 3 de la mañana, 40 minutos.
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2: Un exprisionero de un campo de concentración nazi fue a visitar a un amigo que había compartido con él tan penosa experiencia. ¿Has olvidado ya a los nazis?, le preguntó. Sí. Pues yo no, aún sigo odiándolos con toda mi alma. Entonces, le dijo apaciblemente su amigo, aún siguen teniéndote prisionero. Solamente los espíritus valerosos saben perdonar. Un ser vil no perdona nunca. No está en su naturaleza. Lawrence Stern.
1: 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La Biblia nos dice.
3: El libro del profeta Isaías, capítulo 9, versículos 5 al 6, nos dice: un niño nos ha nacido, nos han traído un hijo. Lleva el cetro del principado y se llama Consejero Maravilloso, Guerrero Divino, Jefe Perpetuo, Príncipe de la Paz. Su glorioso principado y la paz no tendrán fin. En el trono de David y en su reino se mantendrá y consolidará con la justicia y el derecho desde ahora y por siempre.

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1: Bueno, hermano, continuamos desde Radio Nacional Católica Isleña. Nos enlazamos en estos momentos con la red emisora del Minuto de Dios en Colombia. Adelante, hermano.
2: Ahora quiero invitarlos a alabar al Señor con una canción. Por supuesto que no es únicamente que oigan el canto, sino que lo aprendan, que lo repitan, que lo entonen, que lo enseñen. Vamos pues a cantarle a nosotros.

0: 4 de la mañana. Un minuto.
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El sacerdote estaba profundamente preocupado por uno de sus feligreses, pues quien en un tiempo fuera uno de los miembros más consecuentes en todas sus obligaciones para con la iglesia, ahora apenas si asistía a la Eucaristía. No había forma de convencerle de que al paso que iba, llegaría un momento cuando no sólo su fe se hubiese enfriado, sino que la hubiera perdido totalmente. El sacerdote buscó formas convincentes que removieran su indiferencia hacia la iglesia, pero todo parecía inútil. Finalmente, se le ocurrió poner en un anafre un poco de carbón y se encaminó a casa de aquel hombre. Allí le dijo: quiero que prestes mucha atención a un experimento. Decía estas palabras al mismo tiempo que encendía el carbón. Poco a poco fue creciendo el fuego hasta convertirse en brasas enrojecidas. Luego sacó una de las brasas y la colocó fuera. Ahora quiero que observes lo que va a suceder con esta brasa que está fuera. A poco de separarla de las otras, se dio cuenta que iba apagándose hasta quedar en solo un trozo humeante. Entonces le dijo: esta brasa se ha apagado porque le faltaba el calor de las otras. Mientras estaba en el anafre, unas a otras le transmitían calor. Esta se ha apagado, pero las otras continúan ardiendo hasta consumirse. Así sucede en la vida cristiana. Cuando los cristianos nos mantenemos en la iglesia, nos transmitimos unos a otros el calor de la fe. Cuando uno se separa de la comunión de los hermanos, como lo vienes haciendo tú, termina casi siempre por enfriarse y, lo que es peor, perder todo vestigio de fe.

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0: y en modo particular a mi querida diócesis de Chiclayo en el Perú.
1: Chiclayo.
0: Y ha dado tanto, tanto para seguir siendo iglesia fiel de Jesucristo.

0: 4 de la mañana, 40 minutos.
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4: Lo cuenta uno de los evangelios apócrifos. Jesús va de camino con sus discípulos. De pronto, en un recodo, en la cuneta, descubren un perro muerto y putrefacto. Todos aceleran el paso mientras comentan el repugnante aspecto y el mal olor de aquella gusanera. Cuando todos se han despachado ya a gusto, Jesús les llama: «Venid, venid un momento. ¿Os habéis fijado qué dientes tan blancos tiene?». Para el corazón no existe nada que sea pequeño. La Boussy Rochefort.
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0: 5 de la mañana. Un minuto.
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0: 5 de la mañana, 20 minutos.
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2: El libro de los Hechos de los Apóstoles, capítulo 17, versículo 31, nos dice: Él ha señalado una fecha para juzgar con justicia al mundo por medio de un hombre que Él designó para esto. Y a este hombre lo ha acreditado ante todos, resucitándolo de la muerte.
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0: 5 de la mañana. 40 minutos.
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2: Los invito a reflexionar sobre el canto litúrgico como símbolo de la comunión eclesial, pidiéndole al Señor que nos ayude a vivir en armonía y concordia como un único coro, cuyas melodías y buenas obras glorifican y alaban al Padre por medio de Jesucristo. Que Dios los bendiga. Muchas gracias.
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4: El libro del profeta Isaías, capítulo 30, versículo 18, nos dice: pero el Señor espera para apiadarse de ustedes. Aguanta para tenerles compasión, porque el Señor es un Dios recto. Dichosos los que esperan en Él.

La grandeza de la vida y se alejan en el tiempo.

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1: Con los pies puestos en la tierra, y sabemos que muchas cosas andan mal alrededor nuestro. También lo sabe Dios y es el que nos hace rezar por eso. Es más, es el Espíritu el que nos va a ayudar a renovar la faz de la tierra.

quiere renovar la faz de la tierra, pero para eso necesita renovar tu corazón. Renovar el corazón de tu comunidad y la iglesia entera renovada. Va a ser un mundo nuevo. Por eso la última estrofa, nuestra oración por nuestra iglesia.

0: 6 de la mañana, un minuto.
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0: 6 de la mañana, 20 minutos.
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5: Un predicador de la palabra de Dios tuvo un sueño perturbador. Cuenta que fue llevado al infierno y puesto en medio de un cónclave de almas perdidas. Satanás presidía la reunión y había también allí muchos demonios. Buscaban el mejor medio para engañar a los hombres y desviarlos del camino de la salvación. Un demonio se levantó y dijo: iré a la tierra y les diré a los hombres que la Biblia no es más que una fábula, que no fue inspirada por Dios. Los demonios decidieron que eso no servía. Otro demonio dijo: permitan que yo vaya y les diga a los hombres que no hay Dios, ni Salvador, ni cielo, ni infierno. Los otros dijeron: no, no sirve tampoco. Los hombres no han de creer eso. De repente, uno se levanta y dice: déjenme ir al mundo a decirles a los hombres que hay un Dios, que hay cielo, sí, y que hay un infierno también. Pero les diré que no hay necesidad de apurarse, que hay bastante tiempo, que pueden esperar hasta más tarde para hacer caso de ello. Un estruendoso aplauso se escuchó en el recinto infernal. Todos convinieron que ese era el método más efectivo para ganar las almas para la perdición.

corazón limpio, un corazón como un niño, un corazón con amor para dar a los demás, un corazón preparado para ti y un corazón para ser moldeado por ti.

0: Al iniciar este día, Señor, queremos ofrecerte salmos de alabanza y adoración. Queremos que te quedes con nosotros para siempre en nuestros corazones. Recitamos juntos el Salmo 94.
1: Venid, aclamemos al Señor. Demos vítores a la roca que nos salva. Entremos a su presencia dándole gracias, aclamándolo con cantos. Baje a nosotros la bondad del Señor. Aleluya.
0: Porque el Señor es un Dios grande, soberano de todos los dioses. Tiene en su mano las cimas de la tierra, son suyas las cumbres de los montes. Suyo es el mar, porque Él lo hizo, la tierra firme que modelaron sus manos.
1: Baje a nosotros la bondad del Señor. Aleluya. Entrad, postrémonos por tierra, bendiciendo al Señor, Creador nuestro, porque Él es nuestro Dios y nosotros su pueblo, el rebaño que Él guía. Baje a nosotros la bondad del Señor. Aleluya.
0: Ojalá escuchen hoy su voz, no endurezcan el corazón como en Meribá, como el día de Masá en el desierto, cuando sus padres me pusieron a prueba y me tentaron, aunque habían visto mis obras.
1: Baje a nosotros la bondad del Señor. Aleluya. Durante 40 años, aquella generación me asqueó y dije, es un pueblo de corazón extraviado que no reconoce mi camino. Por eso he jurado en mi cólera que no entrarán en mi descanso.
2: Gloria al Padre, y al Hijo, y al Espíritu Santo, como era en el principio, ahora y siempre, por los siglos de los siglos. Amén.
1: Baje a nosotros la bondad del Señor. Aleluya.
0: Quédate con nosotros, Señor, y bendícenos con tu presencia. En el nombre del Padre, del Hijo y del Espíritu Santo. Amén.

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1: Hola y muy buenos días a nuestra querida audiencia de la 1540 AM Radio Vida en Abundancia. Les saluda con mucho cariño su amigo Yurán Rodríguez y es para mí un placer darles la bienvenida a esta nueva edición de Teología para Todos. Finalizamos esta semana de bendición. Llegamos al sábado y le damos infinitas gracias a nuestro Padre Celestial por el don de la vida, por la salud, la familia, el trabajo y todas las bendiciones que manda a nuestros hogares. Y desde ya les invito a que en sus manos pongamos nuestros planes y proyectos de la semana venidera, para que sean bendecidos y exitosos. Muy bien, y en esta mañana acá en Teología para Todos, está con nosotros el Padre Everardo Cázares, y nos comparte una reflexión sobre el Evangelio de este día. Escuchemos atentamente el mensaje que Dios manda hoy para nosotros.
2: Muy buenos días. Hemos estado meditando sobre la importancia de ser verdaderos cristianos, de no solamente imitar o fingir que somos cristianos. Y leyendo el Evangelio el día de hoy, me acordaba de cuántas veces me ha pasado que voy a la tienda, compro algo, y cuando llego a la casa y lo abro, ¡oh, no era lo que esperaba! Todo por no leer las letras chiquitas. No pasa mucho. Son solamente cosas de supermercado que sencillamente voy y compro lo que sí quiero leyendo las letras chiquitas y no pasa de una experiencia que me ayuda a recordar que es importante leer las letras chiquitas. ¿A qué me refiero con todo esto? De que si vemos la caja, el exterior, nos vamos a equivocar. Es importante ver el interior, saber qué es lo que hay en el interior. Como por ahí dicen, nunca juzgues a un libro por su portada. Tenemos que ver el interior. Ahora, ¿se puede juzgar a un árbol? ¿De qué manera? ¿Por el interior? No, se juzga por el exterior, precisamente por los frutos. Pero cuando no hay frutos, o para que dé buenos frutos, indudablemente va a depender mucho de lo que hay en el interior. A veces como cristianos, cuando no somos capaces de dar buenos frutos, es porque sencillamente no tenemos buena semilla en nuestro interior. Escuchemos el Evangelio el día de hoy, porque indudablemente nos va a hablar no solamente de no fingir, sino de incluso cuidar muy bien nuestro interior. Y dice así: en aquel tiempo, Jesús dijo a sus discípulos: no hay árbol bueno que produzca frutos malos, ni árbol malo que produzca frutos buenos. Cada árbol se conoce por sus frutos. No se recogen higos de las zarzas, ni se cortan uvas de los espinos. El hombre bueno dice cosas buenas, porque el bien está en su corazón. El hombre malo dice cosas malas, porque el mal está en su corazón. Pues la boca habla de lo que está lleno el corazón. ¿Por qué me dicen, Señor, Señor, si no hacen lo que yo les digo? Les voy a decir a qué se parece el que viene a mí y escucha mis palabras y las pone en práctica. Se parece a un hombre que, al construir su casa, hizo una excavación profunda para echar los cimientos sobre la roca. Vino la creciente, chocó el río contra aquella casa, pero no pudo derribarla, porque estaba sólidamente construida. Pero el que no pone en práctica lo que escucha, se parece a un hombre que construyó su casa a flor de tierra, sin cimientos. Chocó el río contra ella e inmediatamente la derribó y quedó completamente destruida. Si volvemos a la reflexión de no juzgues a un libro por su portada, si volvemos a la reflexión de no finjas ser cristiano, en la arquitectura, en pensar en estas casas, por fuera Todas las casas pudieran parecer muy hermosas, pero ¿cómo están los cimientos? Antes de mirar una fruta de un árbol, si queremos distinguir qué es lo que hay afuera, entonces vamos a saber qué árbol es el que hay ahí, por sus frutos. Pero ¿cómo poder distinguir los frutos de alguien sin caer en la decepción de que solamente era una apariencia? Porque los frutos se ven cuando el árbol es sacudido. Y no se trate de que nosotros andemos poniendo en crisis a los demás para ver si son buenos cristianos o no. Definitivamente, al hacer eso, denotaría que nosotros no somos buenos cristianos. De lo que se trata es de que veamos nuestra vida y que nos demos cuenta si nosotros somos buenos cristianos o no. No tienes que buscar meterte en un problema para saber si vas a reaccionar como un buen cristiano o no. Créeme, los problemas van a venir. El río va a azotar contra tu casa, la tempestad, los huracanes, las tormentas, las lluvias, las pandemias y todo lo que se te ocurra va a azotar contra tu casa. La pregunta es, ¿cómo estás cimentada? Es ahí donde vienen los problemas, donde se ven los frutos. Es ahí donde vienen las dificultades, donde sacamos lo que hay en nuestro interior. Cuando todo está muy bien, pues cualquiera puede aparentar que es buen cristiano. Pero cuando vienen las dificultades, es ahí donde van a salir los frutos. Ahora, quiero que reflexionemos en esto. Porque es muy importante ver los cimientos de nuestra casa. Es muy importante el cuidar lo que hay en nuestro corazón que nadie ve. ¿Y cuáles son esos cimientos? ¿Qué es lo que hay en nuestro corazón que nadie ve? Te lo voy a decir. Los sentimientos, las intenciones. Y es ahí donde siempre ha habido un conflicto entre la razón y el sentimiento. La verdad es que el ser humano es tan razón como sentimiento. Negar una de las dos es entrar en un gran problema. Porque si tú te guías únicamente por la razón y descuidas los sentimientos, cuando venga un problema, no va a ser solamente un problema intelectual, sino va a ser un problema que va a abarcar toda tu persona, también tus sentimientos. Tantas personas que reniegan de Dios intelectualmente porque se creen muy sabios, muy inteligentes, cuando tienen un problema, una crisis, es cuando no les queda otra que doblar sus rodillas y reconocer que efectivamente hay un Dios. Es importante que nosotros veamos no solamente la razón, sino también nuestras emociones. Ahora, lo contrario es que alguien niegue la razón y se quede solamente en la emoción, pues tampoco, porque entonces no va a poder realmente tomar decisiones, construir con firmeza. Pero escucha esto, la emoción yo la comparo como una semilla, porque lo que tú guardas en tu corazón como un sentimiento, tarde que temprano te va a llevar a una acción, a una palabra. Y esa acción, si se repite, se va a construir en una costumbre. Y esa costumbre va a mover incluso tu voluntad. Por eso, algo tan pequeño como un sentimiento, es importante que lo revisemos, porque es como una semilla. Y antes de dar un fruto, se revisa la semilla. Antes de levantar las paredes, se revisan los cimientos. ¿Qué hay en tu corazón? No hay un corazón bueno que vaya a dar frutos malos. No, no lo hay. Es en el momento de la prueba. No esperes a la prueba para querer construir cimientos. Eso no se puede. Se tiene que hacer antes. ¿Qué tan profundos son los cimientos de tu corazón? ¿Qué tan bueno es tu corazón para que cuando llegue el momento de la cosecha puedas cosechar buenos frutos? Y este Dios, el Dios del amor, el Dios de la paz, el Dios de la vida, el Dios que nos da su amor y su espíritu y nos acompaña para dar buenos frutos, que sea Él quien el día de hoy te bendiga, en el nombre del Padre, del Hijo y del Espíritu Santo. Cuando nosotros llegamos a ciertas acciones en nuestra vida, hay que reconocer que primero llegó ahí nuestro sentimiento, nuestra imaginación y después las acciones se fueron dando naturalmente. Por eso es importante que nosotros veamos dónde está tu corazón. ¿Cuáles son los sentimientos que están en tu corazón? Esos cimientos que nadie ve, pero que ahí están creciendo. ¿Qué es lo que hay en tu corazón? Que tengas un excelente día.
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0: 7 de la mañana, un minuto.
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1: He aquí la palabra de Dios para usted hoy. Miren su Biblia en Éxodo capítulo 3. Moisés pastoreaba el rebaño de su suegro Jetro, sacerdote de Madián. Una vez llevó el rebaño más allá del desierto hasta llegar a Horeb, el monte de Dios. El ángel del Señor se le apareció en una llamarada entre las zarzas. Moisés se fijó. La zarza ardía sin consumirse. Moisés dijo: voy a acercarme a mirar este espectáculo tan admirable. ¿Cómo es que no se quema la zarza? Viendo el Señor que Moisés se acercaba a mirar, lo llamó desde la zarza: Moisés, Moisés. Respondió él: aquí estoy. Dijo Dios: no te acerques, quítate la sandalia de los pies, porque el sitio que pisas es terreno sagrado. Y añadió: yo soy el Dios de tu padre, el Dios de Abraham, el Dios de Isaac, el Dios de Jacob. Moisés se tapó la cara, temeroso de mirar a Dios. He aquí, hermano y hermana, la invitación de Cristo Jesús, el Rey, el que es el mismo ayer, hoy y siempre. Pon atención, concéntrate, que el misterio divino, divino misterio, maravilloso y precioso, está frente a ti. Siempre ha estado en ti, delante de ti, siempre ha estado en ti, a tu lado, dentro de ti. Dios, mi hermano y hermana, te está continuamente hablando, se está comunicando contigo. Dios, el mismo que te creó, el mismo que te ama, el mismo que te perdona, el mismo que te bendice y te redime, el mismo que te va a resucitar, ese Dios que va a hacer de ti un ser glorificado, divinizado, que te está haciendo uno con Él, el Dios que no tiene límites, que es infinito en su amor, infinito en su poder, infinito en su misericordia, ese Dios que es insondable. Allá en Romanos capítulo 11, versículo 33 en adelante, dice la palabra: oh abismo de riqueza, oh abismo de la riqueza, de la sabiduría y de la ciencia de Dios. Cuán insondables son sus designios e inescrutables sus caminos. En efecto, ¿quién conoció el pensamiento del Señor? ¿O quién fue su consejero? ¿O quién le dio primero que tenga derecho a la recompensa? Porque de Él, por Él y para Él son todas las cosas, a Él la gloria por los siglos. Ese Dios que no cabe en el universo, que lo trasciende infinitamente, está en ti y te habla. Te habla, hermano, y pronuncia tu nombre a cada rato. Está pendiente de ti. Es el Dios que te habla en tu conciencia. Es el Dios que te habla en el silencio. Es el Dios que te habla contemplando la naturaleza, conviviendo con tu familia. Es el Dios que te habla en el sufrimiento de los pobres. Es el Dios que te dice: ponga atención, aquí estoy, escúchame. Es el Dios entonces que se le apareció a Moisés en la zarza. Hay un diálogo. Él le dice en el versículo 7, en el capítulo 3 del Éxodo: he visto la opresión de mi pueblo en Egipto. He oído sus quejas contra los opresores. Me he fijado en sus sufrimientos y he bajado a librarlos de los egipcios, a sacarlos de esta tierra para llevarlos a una tierra fértil y espaciosa, tierra que emana leche y miel. He aquí Dios que te habla, que te susurra al oído un diálogo precioso de amor. Y es el Dios que te dice: yo te di la vida y te di una misión y quiero que la cumplas. Mira a mi pueblo sufriendo. Mira a mi pueblo golpeado por la droga. Mira a mi pueblo terriblemente golpeado por el hambre, el desempleo. Mira a mi pueblo desbaratado en la vida familiar. Mira a mi pueblo caído en la corrupción. Hoy, como a Moisés, yo te hablo y te mando a que liberes a mi pueblo. Ahí está el diálogo. Moisés sigue hablando con el Señor y preguntándole, pero tú quién eres? ¿Cómo yo voy a hablarle a los hebreos y a decirles que tú eres el Señor? ¿Quién eres tú? Y Jesús entonces en el versículo 14 dice, yo soy el que soy. Yo soy el que soy. Esto dirás a los israelitas. El yo soy me envía a ustedes. Yo soy el que soy. No hay manera de definir a Dios. No hay manera de ver a Dios. Dios es infinito en su misterio amoroso, en su sabiduría, en todo. Pero ese yo soy el que soy, pronuncia tu nombre, muchacho. Dice que Él está contigo, que Él está pendiente de ti, que Él sufre contigo, que Él sabe de tus ilusiones, que Él sabe de tus tragedias, que Él ha vivido contigo desde que estabas en el vientre de tu madre y que Él tiene un plan para ti, una misión importante para ti. Pero tienes que, para empezar, levantarte del fango, del lodo en donde quizás has estado revolcándote. Y hay un lodo que mancha mucho, aunque no parezca, es el de la mediocridad. Yo, total, yo soy uno más del montón. Mentira, no eres ninguno más del montón. El lodo de la mediocridad te hace creer que tu misión en la tierra no es importante. Y sí, es extremadamente importante, porque Dios no hace a la gente en serie como hacen las fábricas de carros. Dios te hizo en serio. Y tú estás en Él. Y Él está contigo y en ti. Y Él tiene para ti, repito, una misión extremadamente importante. Ese yo soy el que soy se presenta al pueblo como el único Dios. Por eso hay otro lodo en donde quizás te has estado revolcando. Y es el lodo del adorar a dioses falsos. Es el lodo de la idolatría. Adoras cosas que no son el Señor y que te ocultan entonces la auténtica presencia de Dios. El yo soy, el que soy, no permite que haya otros dioses dentro de tu corazón. Por eso, a no revolcarte nunca más en ese lodo de la idolatría. Ese yo soy, el que soy, dice así. Escúchame, Israel. Escúchame, Jacob, a quien llamé. Yo soy el primero y también soy el último. Isaías capítulo 48, versículo 12. Nuestro Dios es un Dios celoso. No admite otros dioses. Por eso, joven, deja de revolcarte en el lodo de la idolatría. No ames como a Dios a persona alguna ni a ninguna cosa. No te revuelques nunca más en el lodo de la idolatría. Quiebra y rompe los ídolos falsos, porque yo soy el que soy, lo admite. Otro semidios que quiere o cree que es Dios. Solamente hay un Señor. En Isaías, en el capítulo 44, versículo 6 en adelante, dice la palabra: así dice el Rey de Israel y su Redentor, así dice Yahvé Sebaod: yo soy el primero y el último. Fuera de mí no hay ningún Dios. Fuera de mí no hay ningún Dios. Está en el versículo 6. Versículo 7. ¿Quién como yo? Que se levante y hable. ¿Quién como yo? Que se anuncie y argumente contra mí. ¿Quién como Dios? ¿Quién ha creado todo el universo? ¿Y quién podría siquiera crear un pedazo de piedra? ¿Quién podría inventar el aire con que respiramos? ¿Quién como Dios? ¿Quién podría a ti garantizarte que mañana vas a estar vivo? Nada ni nadie. ¿Quién como Dios? Que se anuncie y argumente contra mí, dice el Señor. ¿Quién ha hecho oír desde antiguo las cosas futuras y nos ha revelado lo que va a suceder? No tiemblen ni teman. No lo he dicho y anunciado desde hace tiempo. Ustedes son testigos. Hay otro Dios fuera de mí. Hay otro Dios fuera de mí. No hay otra roca. Yo no la conozco. Yo soy el que soy, te dice hoy. No permitas, muchacho, hermano y hermana, que se meta un Dios falso en tu corazón. No lo he dicho y anunciado desde hace tiempo. Ustedes son testigos. Hay otro Dios fuera de mí. Hay otro Dios fuera de mí. No hay otra roca. Yo no la conozco. Yo soy el que soy.

Jesús se acercó a ellos y les habló así: me ha sido dado todo poder en el cielo y en la tierra. Vayan pues y hagan discípulos a todas las gentes, bautizándolas en el nombre del Padre y del Hijo y del Espíritu Santo. Ese yo soy el que soy es Padre Creador, es Hijo Redentor y es Espíritu Santo Consolador. Es la Santísima Trinidad. Es el Dios que vive en ti y tú en Él. Y en Jesús se manifiesta completamente la divinidad. Y Jesús es tan Dios como el Padre y tan Dios como el Espíritu Santo. Y ese Jesús tenía bien clara en su conciencia quién era Él. Y aquí un problema, muchacho. Hay un tercer lodo en el cual te puedes estar revolcando y te hace mucho daño. Es el lodo de la falta de identidad personal. ¿Quién soy yo? ¿Quién eres tú? ¿Por qué estás aquí? ¿Por qué naciste en ese año, en esa familia? ¿A dónde vas a ir con tu vida? ¿Quién soy yo? La falta de identidad personal provoca terribles crisis. Por eso, en el nombre del Señor Jesús, yo te digo hoy, levántate y sécate la ropa, límpiate del lodo de la falta de identidad personal. Cristo Jesús era consciente totalmente de quién era Él, el Hijo del Padre. El enviado del Padre para construir el reino, para salvarte de la muerte eterna, para llevarte al cielo. Él era consciente de quién era. Y por esa razón, hoy yo te pido a ti, joven, rescata, redescubre tu identidad. Tú eres también Hijo del Padre en Jesucristo el Señor. Tú estás bañado con la sangre de Cristo que murió por ti en la cruz. Tú eres miembro de la Iglesia, templo del Espíritu Santo y con una misión sagrada que cumplir. Tú eres alguien extremadamente importante a los ojos de Dios. Ahora bien, Jesús, que sabía quién era, que sabía quién era, tuvo que recurrir a la conciencia profunda de su misterio para poder seguir su camino. Porque Jesús fue tentado por el diablo. Nada más comenzar su vida pública, al salir del desierto, tenía hambre. Y el diablo le dijo: si tienes hambre, convierte esas piedras en pan. Primera tentación. Cristo tenía bien claro quién era Él, el Hijo del Padre. No solamente de pan vive el ser humano. Él se alimentaba del pan de la presencia de su Padre. Y no cayó en tentación, hermano, porque Él sabía que el Padre le daba un alimento más importante que el pan material. Y Él sabía que su misión era rescatarnos. Y Él no podía caer en la trampa de tener ninguna relación con Satanás, que empieza sobornando, seduciendo, como que preocupado por ti. ¿Tienes hambre? Entonces, ¿por qué no vas y vendes droga? Nadie se va a dar cuenta. ¿Tienes hambre? ¿Por qué no prostituyes tu cuerpo y consigues dinero fácilmente? ¿Tienes hambre? ¿Por qué entonces no te prestas a hacer una trampa y robas? No, porque soy hija de Dios, porque soy templo del Espíritu Santo. No, porque Dios habita en mí y yo soy sagrada. No, porque yo tengo una misión santa.

0: que cumplir en la tierra, y soy hijo de Dios Padre, y Cristo vive en mí. Cuando uno tiene clara su identidad cristiana, no hay quien pueda tumbarlo. Pero cuando uno no sabe quién es Él, cuando uno no sabe quién es Él, quién eres tú, cualquiera te pone una trampa y caes. Tú eres hijo de Dios. Tú eres templo del Espíritu Santo. Tú eres una persona especial. Dios te ama y está en ti. Tú no eres cualquier cosa. Tú no eres un objeto. Tú eres alguien extremadamente importante y debes tener bien clara tu identidad como persona. En Juan, en ese capítulo 18, donde se nos está narrando la traición de Judas. Se acercó Judas, estando Cristo en el monte por la noche, en esa última noche de su vida. Y Jesús en el versículo 4 dice, sabiendo él todo lo que le iba a pasar, se adelantó y les preguntó, ¿a quién buscan? Le respondieron, a Jesús el Nazareno. Él les dice, yo soy, el yo soy, dicho con conciencia extremadamente clara. Sí, yo soy el Hijo del Padre. Sí, yo soy el Redentor. Sí, yo soy el que va a dar la vida por la humanidad. Sí, yo soy amado por el Padre. Sí, yo soy el Verbo encarnado. Sí, yo soy. En el momento de la crisis, Jesús se manifiesta como totalmente consciente de quién es. Yo soy. Le dijo el diablo una vez, hagamos las cosas más fáciles. Subas al alto del templo y tírese. Los ángeles lo van a apañar y la gente verá que usted es profeta, o más todavía, que usted es Dios. Jesús lo mira fijamente y le dice, no tentarás al Señor tu Dios. El camino fácil para triunfar. Quien se siente hijo de Dios Padre, quien se siente redimido por Jesucristo el Señor, no se deja seducir por un profesor de universidad que le dice a la muchacha, te paso la materia si te acuestas conmigo. No, porque yo tengo dignidad y soy hija de Dios. Quien tiene conciencia clara de quién es, no se deja seducir. No compra exámenes. No compra título de universidad. Quien tiene conciencia de su dignidad no va por el camino fácil, seduciendo al jefe de la oficina para que le suba el sueldo. Quien tiene conciencia de su dignidad no se prostituye. Cuidado, hermano y hermana, con el triunfo fácil. ¡Qué vergüenza! Adquirir un título que no merezco. ¡Qué vergüenza andar en un carro nuevo, lujoso, exhibiéndome por todas partes, sabiendo que ese carro no lo conseguí a punta y a base de trabajo, sino de robar o vender droga! ¡Qué vergüenza! Pero el que tiene conciencia clara de quién es, no se presta a nada de eso. Y Judas entonces llevaba a ese grupo para apresar a Jesús. ¿Eres tú Jesús el Nazareno? Él dijo, sí, yo soy. También Judas el traidor estaba con ellos. Cuando les dijo, yo soy, retrocedieron y cayeron al suelo. Les preguntó de nuevo, ¿a quién buscan? Le respondieron, a Jesús el Nazareno. Versículo 8. Contestó Jesús, ya les dije que yo soy. pero si me buscan a mí, dejen ir a estos. Tres veces dijo: yo soy. Con valentía, sí, yo soy. Yo soy el que dice la verdad. Yo soy el que no me presto a ninguna maldad. Yo soy el que seguiré aunque sea solo, aunque se burlen de mí, pero no voy a consumir droga. Yo soy el que tiene bien clara mi conciencia de cristiano y no voy a ir a un prostíbulo, aunque se rían de mí los que dicen ser mis amigos. Necesitamos jóvenes que digan con valentía: yo soy cristiano, yo soy templo de Dios, yo soy miembro de la iglesia. No me presto a nada que manche mi dignidad. Yo soy. Pronunciado con fuerza, al extremo que cuando Jesús dijo yo soy en el versículo 6, en este capítulo 18, cuando Él dijo yo soy, retrocedieron y cayeron al suelo.
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1: 7 de la mañana, 30 minutos.
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3: Reciban un saludo cordial de la redacción y de quien les habla, Alina Tufani Díaz. En los próximos minutos estaremos compartiendo con ustedes las informaciones más importantes del Papa y de la Santa Sede. Los obispos de El Salvador en visita ad limina apostolorum han tenido esta mañana el encuentro con el Papa León XIV. La fe ayudó a la gente a superar aquel día, lo recuerda el arzobispo de Nueva York en este nuevo aniversario de los trágicos atentados terroristas del 11 de septiembre de 2001. Hoy la REPAM, la Red Eclesial Panamazónica, cumple 12 años de fundación. Con nosotros el Cardenal Barreto, obispo emérito de Huancayo en Perú y uno de los presidentes de la REPAM. Ahora sí, vamos con la información. Como siempre, les deseamos una buena sintonía. Este viernes el Papa León XIV no ha tenido audiencias públicas. No obstante, esta mañana a las 9 recibió en audiencia privada a Monseñor Pablo Goncharuk, obispo de Kharkiv, Zaporizhia, en Ucrania. Sucesivamente recibió a los obispos de El Salvador, actualmente en visita ad limina apostolorum. Y ya hacia el mediodía, el Santo Padre recibió al cardenal Arthur Roche, prefecto del dicasterio para el culto divino y la disciplina de los sacramentos. Desde el pasado 7 de septiembre, los obispos de El Salvador se encuentran en Roma realizando su visita ad limina apostolorum. Luego de los tradicionales encuentros y reuniones en los distintos dicasterios u organismos de la Santa Sede, este viernes ha tenido lugar la audiencia con el Papa León XIV, un encuentro privado en el que han podido compartir la situación y los desafíos de la Iglesia salvadoreña, así como la realidad nacional del país centroamericano. A este propósito, Sebastián Sansón Ferrari entrevistó al cardenal Gregorio Rosa Chávez, obispo auxiliar emérito de San Salvador. Escuchemos.
4: Gracias por estar con nosotros, Eminencia, en el marco de la visita ad limina apostolorum de los obispos del Salvador. Bienvenido.
5: Gracias por la invitación.
4: Eminencia, ¿cómo están viviendo esta visita ad limina apostolorum?
5: Muy intensa, muy inspiradora. Muy estimulante, muy cordial, estamos muy felices todos. Y luego que esta está muy bien organizada, hay un informe previo de nosotros a cada dicasterio, hay un diálogo muy intenso, muy vivo, muy fraterno, con mucha cariño a Romero siente en cualquier lugar, está Romero presente como inspiración para esta gran casa de Roma, madre de todas las iglesias.
4: ¿Cuáles son los principales desafíos que están trayendo a la Ciudad Eterna al diálogo con los superiores de los dicasterios?
5: Hemos leído su encíclica, que es un documento maravilloso que permite ver cómo está el país y cómo queremos que ver el país con los ojos del Santo Padre, la persona humana en el centro, viendo plenamente realizada con futuro, con esperanza.
4: Más allá de los informes que ustedes han preparado, de los datos, ¿qué rostro de la Iglesia y del pueblo de El Salvador desean que el Papa conozca y tenga presente en su oración, en su acompañamiento?
5: Él conoce nuestra tierra increíblemente bien. Es hijo de esta tierra, en cierto modo. Entonces, ese ADN de nuestra Iglesia tan llena de amor al Papa, a la Virgen, a la Eucaristía, también atiende esperanza a pesar de tanto sufrimiento. Él lo siente y estamos muy encantados de poder vivir ese momento grande en nuestro pueblo que necesita una palabra suya de esperanza y también de aliento y de alegría, de la alegría que nace del Evangelio.
4: ¿Qué frutos esperan llevar de estos días de regreso a casa, a El Salvador?
5: Vivimos aquí hace 9 años. Casi todos nosotros vivimos con el Papa Francisco. Y nos fuimos tan contentos de haber estado con él. Hoy pasará lo mismo. Es un momento distinto de nuestra historia, con grandes desafíos y grandes esperanzas. Así que llegaremos allá inspirados y con ganas de seguir trabajando por el reino de Dios.
4: ¿Usted cree que la encíclica Magnifica Humanitas del Santo Padre puede representar un kairos para el pueblo salvadoreño?
5: Yo leí durante 2 días palabra por palabra, que es sorprendido de cómo comunica esperanza. Uno pensaría que veía una mirada pesimista ante toda la cultura digital que nos invade. Todo lo contrario. Lo dice, si el hombre está en el centro, como reflejo de Jesucristo, hay futuro para el mundo. Por tanto, yo estaba aquí cuando salió la fumata blanca. Cuando él habló y dijo, Padre, Samaria y Samaria, aquí está la clave. Después fui entendiendo qué significaba. Creo que esa clave del Papa a todos nos inspira porque es lo que necesitamos, la paz que nace del corazón de Jesucristo y un corazón también transformado por su ternura, su cercanía, su misericordia, hace posible un mundo nuevo, nuestro camino. Así termina mi encíclica con esa llamada Silación del Amor, ¿verdad?
3: Hace 12 años, el 11 de septiembre de 2014, tuvo lugar la creación de la REPAM, la Red Eclesial Panamazónica, una institución abocada a la defensa de los pueblos indígenas, comunidades locales, el campesinado, frente a la deforestación, el cambio climático, la contaminación en la región amazónica. Sobre este aniversario, Patricia Enestrosa pudo conversar con el cardenal Pedro Barreto Jimeno, arzobispo emérito de Huancayo y presidente de REPAM del 2020 al 2022.
2: Eminencia, hoy es un día muy especial. Hoy se cumplen 12 años de fundación de la Red Eclesial Panamazónica. Un pensamiento a esta primera red que empezó con nuestro querido Papa Francisco y que de ahí se han unido otras redes.
6: Sí. Hace 12 años exactamente, un día como hoy, nos reunimos en Brasilia muchos obispos, sacerdotes, religiosas de toda la Amazonía. La Amazonía son 9 países. Lógicamente Brasil tiene el 63% de todo el territorio amazónico que comprende este bioma, más de 7 millones de kilómetros cuadrados. Nosotros, podemos decir así, peruanos, ecuatorianos, brasileños, somos bolivianos, venezolanos, los de Guyana, de Surinam, somos amazónicos, porque el bioma tiene una unidad en la diversidad de países. Y ahí hay un regalo muy grande que Dios nos ha dado con la diversidad de culturas. Son más de 350 comunidades indígenas, 250 lenguas, con una riqueza espiritual, y como el Papa Francisco los llamaba, ustedes han sido los guardianes de la naturaleza y han sufrido las consecuencias de la avaricia voraz de aquellos que no les importa nada con tal de ganar dinero, a pesar del destrozo que hacen de la vida y del entorno natural. Entonces, yo me encontraba siendo arzobispo de Huancayo como presidente de la Comisión de Solidaridad en el CELAM, en el Consejo Episcopal Latinoamérica. Y a mí me tocó presidir esta reunión en Brasilia, en la capital de Brasil. Ahí estaba nuestro querido y recordado cardenal Claudio Humes. Y nosotros nos reunimos en Brasilia para discernir, para buscar la voluntad de Dios, si creamos o no la Red Eclesial Panamazónica. El mensaje del Papa que nos envió a través del secretario de Estado, el cardenal Pietro Parolin, nos decía textualmente, los felicito por la creación de la Red Eclesial Panamazónica. Esto nos desconcertó muchísimo, para bien. y dijimos, y yo como responsable de la reunión dije, ¿qué vamos a discernir cuando el Santo Padre, el Papa Francisco, nos felicita por la creación? Y es ahí donde yo tomé la libertad de hablar con la Asamblea, que éramos unos 80, y decir, ¿qué les parece si el Cardenal Claudio Humes es el nuevo presidente de la Red Eclesial Panamazónica? Y él estará aplaudiendo muy feliz en el cielo, en la presencia de Dios, juntamente con el Papa Francisco que creó. Y Mauricio López, que es un laico muy comprometido, fue el primer secretario ejecutivo. Y ahí comenzó toda la experiencia. Viene el sínodo amazónico, viene la conferencia eclesial de la Amazonía. ¿Cómo no dar gracias a Dios y alabarlo porque tenemos este signo de esperanza?
3: Este 11 de septiembre se cumplen 25 años de los trágicos atentados terroristas a las Torres Gemelas de Nueva York, al Pentágono en Washington y en Pensilvania. Para este aniversario, nuestra colega Kelsey Gussie entrevistó al arzobispo de Nueva York, Monseñor Ronald Hicks.
7: Nosotros recordamos dónde estuvimos hace 25 años en los eventos en el día del septiembre 11. Todos recordamos qué estábamos haciendo, si estábamos estudiando o trabajando, cualquier cosa. Y los que estaban aquí en Nueva York, es aún más difícil porque ellos participaron en un evento tan terrible, tan horrible. Y por eso, como una nación, como una iglesia, como un pueblo y como gente específica. Y si alguien está sufriendo, necesitamos tiempo para tener una nueva paz, en nuestros corazones y también en nuestro mundo. Entonces, si vamos a tener paz, tenemos que no solamente rezar por paz, porque hoy vamos a reunirnos en una misa y vamos a rezar por todos los que fallecieron en los eventos de 11 de septiembre y nosotros vamos a cuidar el uno al otro en este proceso, en esta jornada de buscar paz en nuestros corazones y en nuestro mundo. Y haciendo todo eso, nosotros creemos en un Dios de esperanza. Esperanza significa que Dios siempre está con nosotros. Dios estuvo con nosotros hace 25 años. Dios está con nosotros hoy mientras estamos celebrando esta misa. Y mañana Dios va a estar con nosotros. Él siempre está con nosotros. Nunca estamos abandonados. Nunca estamos solos. Con Él tenemos esperanza. Entonces, cuando nosotros reconocemos que es difícil lo que estamos recordando con los eventos de 11 de septiembre, también nosotros estamos aquí con fe y con una esperanza verdadera.
3: Y bien, termina aquí nuestro informativo en lengua española. Les recordamos que en nuestra página web, vaticannews.va, pueden encontrar información actualizada y detallada sobre el Papa y la Santa Sede. Gracias por haber estado con nosotros. Alabado sea Jesucristo. 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

0: La Biblia nos dice.
1: El libro de los Proverbios, capítulo 29, versículos 1 al 4, nos dice: el hombre que se enoja cuando lo corrigen, fracasará de improviso y sin remedio. Cuando gobiernan los honrados, se alegra el pueblo. Cuando mandan los malvados, se queja el pueblo.
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0: Muy buenos días, queridos hermanos. Bendiciones en el nombre del Señor Jesús, que Él les guarde y les proteja y les haga resplandecer su rostro. Este es el deseo de Radio Vida en Abundancia. Y hoy, en este día 12 de septiembre, les damos la bienvenida a cada uno de ustedes con mucha alegría, con mucha entusiasmo en el corazón de nosotros, ¿verdad? Como es cada sábado. Le damos la bienvenida a cada uno de ustedes y también a Cristina. Muy buenos días, Cristina, que siempre estamos aquí, ¿no? Porque el Señor nos llama.
1: Así es. Muy buenos días, Dilbert. Qué alegría y gozo en el Señor estar en un nuevo programa. Ya 12 de septiembre, y llevamos casi buscando la mitad. ¡Qué rápido!
0: ¡Qué rápido! Pero bueno, el Señor, ¿verdad?, es el dueño del tiempo.
1: Así es.
0: Y con esta misma alegría saludamos a nuestro hermano Edwin Coyoy, que hoy día nos acompaña. Muy buenos días, hermano Edwin.
2: Buenos días, Dilbert. Buenos días, Cristina. Buenos días a toda la audiencia. Aquí encantado de estar un sábado, hermoso sábado. Y por cierto, ya tiempo de no estar por acá.
1: Es que eso era lo que yo quería decir. Ya hace rato que Edwin nos había dejado por aquí a nosotros. No, pero siempre anda por ahí.
2: Nos mandamos a Mario a descansar un ratito y ahí.
1: Sí. Lo que sabemos es que el salvavidas está ahí.
0: Sí, claro.
1: Cuando nuestro director Mario no está, pues entonces dice, ay, no, en la producción tiene que haber otro. Ahí va el salvavidas y ese es Edwin Coyoy.
2: Aquí estamos trabajando siempre.
1: Y aunque le toca igual que usted, yo sí, no es que claro, le voy a hacer bullying, pero yo sé lo que es padre así de chiquitines. Y es que él también tiene una chiquitina bien linda y yo digo, levantarse el sábado más que todo tempranito no es tan fácil.
0: No.
1: Sí, así que a usted también yo les admiro esa disponibilidad que tienen. La verdad, hay que tener corazón y el deseo de servirle al Señor. Así que los felicito a ustedes dos.
0: Amén. Amén. Gracias. Bueno, queridos hermanos, dando inicio, ¿no?, a esta semana, un pequeño recuento, tuvimos como iglesia, ¿no?, una gran celebración,
1: sí.
0: Como fue la natividad de la venerable, siempre Virgen María,
1: sí.
0: Una fiesta que nos llena de mucho gozo, ¿no?, y hoy día, como en el segmento de los cumpleaños, vamos a celebrarle,
1: claro,
0: ¿verdad?, la natividad del cumpleaños de la Virgen María, ¿no?
1: Sí, porque mire, hay varias cosas que podemos hablar, pero el tiempo es tan corto, queremos hablar de todo un poquito, ¿verdad?, porque sabemos que la Virgen María, pues el Señor ya la traía, como dicen, preservadita, ¿no?
0: Claro,
1: sí. Desde el vientre de la mamá.
0: Sí.
1: Ya la traía preservadita, chiquitita.
0: Fue concebida sin pecado original.
1: Exacto, fue concebida, exactamente. Y bueno, por eso ahí podemos ver los cuatro dogmas que tiene
0: claro,
1: la Virgen, ¿no?
0: Claro.
1: Y entonces nosotros, pues por eso le damos la honra, porque es una hija muy escogida para que el Señor pudiera encarnarse en el vientre de ella. Y ahora nosotros poder tener la salvación y tener vida eterna también, si es que la podemos conseguir por gracia de Dios, ¿no? Y la misericordia también.
0: Imagínense que yo escuchaba, ¿no?, alguien que decía por ahí, decía, imagínense que nosotros creemos que las tierras que pisó Jesús, donde Él nació, donde Él creció, donde Él anduvo predicando, son tierras santas. Ahora imagínense el vientre de quien lo cargó por 9 meses.
1: Ahí está el detalle.
0: Es un detalle que no lo podemos dejar pasar por alto, muy importante, ¿no?
1: Sí.
0: Y sabemos de que la Virgen se sometió a la voluntad de Dios, hizo la voluntad de Dios, aún así, muchas veces, quizás sin entender, ¿verdad? Porque era una adolescente, nos dice, ¿no?, la Escritura, no una fecha exacta, pero sí, se creía que es una adolescente, una pequeña muchacha, que con mucha fe, pues aceptó el llamado del Señor, ¿no?
1: Sí. Por eso el Señor la preserva desde que nace, ¿verdad? Hasta cuando da a luz, y sigue también, que muchas controversias hay de esto, ¿verdad? Pero nosotros como católicos vamos a darle la honra,
0: claro,
1: siempre, ¿no?
0: Claro.
1: Porque lo que se merece honra, se merece el respeto, y es la Virgen María. Pero bueno, vamos a dejar ya, porque vamos en los segmentos de los cumpleaños, ahí le vamos a aplaudir,
0: claro,
1: a la Virgencita,
0: claro,
1: y todos los que llevan el nombre de María. Y también el día de ayer, pues, ¿para qué decir? El 11 de septiembre, una fecha tan marcada para este... Pensamos que solamente para este país, Dilbert, pero déjeme decirle, pero esto fue a nivel mundial,
0: claro,
1: estos atentados terroristas que sufrieron, digamos, lo que fue en Nueva York, el Pentágono y en Pensilvania, estos tres lugares específicos. Y creo yo, Dilber, en mi poca reflexión que voy a dar en este momento, que este país de los Estados Unidos no volvió a ser el mismo después de esos atentados, lastimosamente. La libertad en muchas ocasiones se ha perdido. Eso es mentira que vamos a seguir lo mismo. Cuando yo viajé antes de que fuera el 11 de septiembre, y la libertad que teníamos cuando abordábamos un avión, y ahora ya no la tenemos. Entonces hay muchas cosas, y no es que lo critique, sino que está bien, porque con el enemigo no se puede negociar. Y desgraciadamente los Estados Unidos de América, por alguna u otra razón, ¿verdad?, siempre tiene esos enemigos. No sé si porque él busca, digamos, en cuestiones políticas, se meten mucho en cosas que no deberían de meterse. Yo diría que deberían de cuidar la casa aquí, en realidad, en vez de cuidar, porque cada quien que estos gobernantes o como lo llamen, pues arreglen sus cosas, ¿no? Pero a veces por meter narices donde no debemos de meterla, creo yo, esa es mi reflexión, creo que por eso viene esta desgracia como fue lo del 11 de septiembre, 25 años, donde este programa vamos a conmemorar a todos esos que murieron en esas agonías. Solamente piense usted cuando veíamos esas imágenes de la gente que por no quemarse con las llamas, según ellos, se tiraban de los edificios, esos edificios que tenían ciento y tantos pisos. Es muy triste pensar en eso, y todavía hay secuelas, porque esa gente, después de que trabajaron, los que trabajaron, por ejemplo, también en eso, estuvieron expuestos a humo, a tantos tóxicos, porque recuerden que un edificio tiene de todo, ahí hay, ¿no? Entonces esta gente que trabajó de alguna u otra forma, tal vez ahora están, pero tienen enfermedades, tienen traumas, tienen todo esto, y los que perdieron sus seres queridos, pues ¿qué les puedo decir? Señores, mire, hermano, es triste. Hay que ponerse la mano en el corazón y siempre levantar una plegaria, independientemente quién fue el culpable, quién no fue el culpable. Aquí hubo pérdida, sinceramente, humana. Y yo no voy a hablar lo de lo material, porque allí está bien claro, Dilber, que todo lo que el hombre hace con sus manos se puede desbaratar. Yo haciendo un análisis anoche, yo misma haciendo la reflexión de noche, ¿no?, antes de que uno se va a dormir, y decía yo, caramba, unas torres tan gigantescas que todo el mundo las admiraba, y en un momentito se desplomaron. Solo por la maldad, por odio, por rencor, por orgullo, por venganza, por lo que haya sido, estos terroristas le dieron. Y digo, por eso nosotros tenemos que poner la mirada en el Señor, porque todo lo que está construido en la roca de Cristo, nadie lo va a poder destruir. Y ahí es es triste decirlo, pero podemos ver que por muy bonito que lo veamos aquí en la tierra, cuando es hecho por las manos del hombre, puede fallar.
0: Claro. Sí. No, y obviamente, ¿verdad?, elevar una plegaria, sí, a las tantas personas. ¿Sí? Muchos de ellos, ¿verdad?, quizás no tienen quien ore por ellos.
1: Así.
0: Nosotros no los conocemos, pero el Señor sí los conoce, ¿no?
1: Ah, claro.
0: Y nos unimos, ¿no? Como usted decía, esto no fue un golpe únicamente a este país, sino a nivel mundial. Todo de alguna u otra manera se ha sentido, ¿no? Ya pasaron 25 años y parece poco o mucho, sí, pero parece que fue reciente también, ¿no? Sí. Y bueno, vamos a seguir orando por el mundo entero, por la paz mundial, porque todos los jefes de las naciones, primero que todo, sean tocados por el Espíritu Santo, ¿verdad?, para que no haya esa discordia, como usted decía, esa envidia, eso de querer ser mejor. Al final del día, hermanos, somos hijos del Señor, somos hijos de Dios. Él nos creó a imagen y semejanza de Él. Somos hermanos todos.
1: Sí.
0: Somos hermanos. Entonces,
1: importante, ¿no? Ayer creo que nos decía el Evangelio, ¿verdad?, que hay que orar por el enemigo.
0: Claro.
1: Y hay que quererlo.
0: Sí.
1: Dilbert, y nosotros hacemos todo lo contrario. Queremos la cabeza de ellos. Yo eso sí me lo he clavado bien en el corazón. Señor, me has puesto una cosa difícil, que es estar orando por un enemigo que está contra mí. Pero es palabra de Dios y tengo que seguirla, ¿no? Sí. Pero bueno, vamos a hacer la oración de inicio,
0: amén,
1: ¿verdad?
0: Por favor.
1: Hagámosla en el nombre del Padre, del Hijo y del Espíritu Santo. Amén. Amado Dios de la gloria, te damos infinitamente las gracias por este nuevo amanecer que hemos llegado, por el despuntar de la aurora, por saber que tú has estado durante ese momento de sueño que hemos tenido, por restaurar nuestras energías. Quizás De ti dependimos que si amanecíamos o no amanecíamos. Por eso te quiero dar gracias por el don de la vida, por la salud, por el techo que me acobijó. Gracias infinitamente, Señor, por toda tu grandeza. Gracias, Padre, porque en cada latido de mi corazón ahí estás tú. Y ojalá que cada latido de mi corazón sea una alabanza hacia ti, para que vaya puramente. Gracias infinitamente. Del Señor es la tierra y cuanto la llena. Venid, adorémosle al Señor. Dichoso el que confía en el Señor. Envía, Señor, tu Espíritu antes que nuestra alma se acongoje con tantas adversidades de este mundo. Como te decía, al despertar del alba, ahora nosotros podamos decir gloria a Dios. Bendito y alabado sea tu santo nombre, que todos los pueblos te alaben. Y en tus manos ponemos esta programación para que llegue al corazón de los más necesitados. Y a ti, mamayita, también, con esa sencillez que siempre te caracteriza, como madre, y que conoce y que entiendes la necesidad de tus hijos. Después de Dios, de nuestro Padre, tú eres la única que lo puedes entender mejor. Por los que están acongojados, tristes, abandonados. En esta mañana, dales la sabiduría de que puedan escuchar este programa y puedan reanimarse y saber que no todo está perdido, que tú estás ahí para interceder. Y todo esto te lo presentamos en el dulce nombre de Cristo Jesús. Amén.
0: Amén. Y con esto les invitamos a orar con el Salmo 78. Es un hermoso salmo para meditar y orar en este tiempo ordinario. La clave de fe de este día nos dice: líbranos, Señor, por el honor de tu nombre. Y el salmo dice así:
1: Dios mío, los gentiles han entrado en tu heredad, han profanado tu santo templo, han reducido Jerusalén a ruinas. Echaron los cadáveres de tus siervos en pastos a las aves del cielo y la carne de tus fieles a las fieras de la tierra. Derramaron su sangre como agua en torno a Jerusalén y nadie la enterraba. Fuimos el escarnio de nuestros vecinos, la irrisión y la burla de los que nos rodean. ¿Hasta cuándo, Señor, vas a estar siempre enojado? ¿Arderá como fuego tu cólera? No recuerdes contra nosotros las culpas de nuestros padres, fieles a las fieras de la tierra. Derramaron su sangre como agua en torno a Jerusalén y nadie la enterraba. Fuimos el escarnio de nuestros vecinos, la irrisión y la burla de los que nos rodean.

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2: Continuamos con su programa Clave de Fe y le damos la bienvenida a los que recién se nos unen, queridísimos hermanos, y aquí el Señor los espera con mucha alegría. Antes de irnos a la primera pausa musical, Cristina nos proclamaba el Salmo 78, ¿no? Y un hermoso salmo donde el corazón, ¿verdad?, se abre a una plegaria muy sincera, sí, ¿verdad?, sí, muy sincera, de parte del salmista y ahora pues de parte nuestra, ¿no? Por lo que estamos viviendo con tantas cosas, ¿no? Dios mío, los gentiles han entrado a tu heredad con gran dolor, ¿no? Porque hay que ser celoso con las cosas del Señor también, ¿no? Veo un peligro moderno en la alarma antigua. Los gentiles han entrado en tu heredad. Una mentalidad pagana ha aparecido en círculos religiosos. Esto previamente lo hemos hablado, creo, Cristina, y vivimos un tiempo muy difícil, muy difícil, donde nuestra fe más que nunca tiene que estar anclada, sí, ¿verdad?, de una manera muy genuina, ¿verdad?
3: Y es que nosotros, cuando dice los gentiles, sabe, nosotros somos gentiles.
2: Claro.
3: En esa época, ¿no? Porque estábamos fuera de lo que era
2: el de los pueblo judíos.
3: De los judíos. Entonces, había una alarma. Si entraba otro de otro lugar que no perteneciera, como quien dice, a su grupo, ¿no? Y nosotros hoy en día podríamos decir eso. Porque mire, cuando entran personas dentro vamos a hablar de la Iglesia Católica, en estos últimos tiempos, ¿cómo la Iglesia ha sido azotada? De diferentes

0: forma, profanando los templos, profanando el cuerpo de Cristo, profanando imágenes del Señor, de la Virgen María, por odio, por rencores, porque no les gusta, porque es que la palabra de Dios incomoda. Y nosotros podríamos gritar esta misma palabra hoy: Señor, los gentiles han entrado en tu heredad. Pero nosotros tenemos una confianza que el Señor, lo que pasa es que ahora los tiempos son distintos. Nosotros lo que hacemos con estas personas así es tratar de pedirle al Señor que vengan hacia Él, que lo conozcan a Él, ¿verdad? Porque toda esta gente que anda haciendo maldad, Gilbert, porque casi, vamos a decirlo, que diariamente anda la maldad profanando los templos del Señor. Usted ha visto cómo hacen pedazos las imágenes de la Virgen. Usted ha visto cómo van y roban donde está el Santísimo. Esa es una profanación. Entonces, pero ahora nosotros lo que nos toca es evangelizar a este tipo de gente para que deje, por el conocimiento que no tiene del Señor, y son unos desgraciados, vamos a decir así, que esta palabra la gente la toma bien fuerte, ofensiva, fuerte, pero no, es palabra de Dios. Lean las lecturas de antier o de ayer, creo que es. Dicen, son unos desgraciados. ¿Qué significa? No tienen la gracia de Dios porque ellos no les permiten. Dile.
1: Claro, y es que es importante, hermano. Primero que todo, va tratar de alguna otra manera, Cristina, de vivir de la mejor manera.
0: Claro.
1: De dar el ejemplo.
0: Sí.
1: ¿Por qué? Porque muchas veces hay esa incomodidad, ¿verdad? Porque muchos de esos hermanos no estamos en la misma página, por decirlo así, pero nosotros, nuestra manera de vivir, pues, tiene que ser la diferencia, ¿no? Pero el tiempo nos avanza, ¿no?
0: Ay, no, yo sé, y nos vamos a ir al luego le vamos a comentar el siguiente pausa, pero vamos a ir al segundo canto, y este sí vamos a ir con un talento de aquí. Bueno, en realidad es de Perú, pero está aquí en el área metropolitana. Y me encanta la música de él, lo voy a decir con claridad. Y es a Jorge Zurita, Tu mano me sostiene. Y el tema, Que te alaben, Señor.

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0: Continuamos con su programa Clave de Fe. Queridísimos hermanos, en este segmento muy hermoso, pues queremos, primero que todo, darle las gracias, ¿verdad?, a cada uno de ustedes por que fielmente siempre está sintonizando,
1: claro.
0: No únicamente Clave de Fe, pero todos los programas, ¿verdad?, a través del fin de semana y durante la semana. Es un programa donde los mantienen conectados con las cosas del cielo, ¿no, Cristina? Y queremos darles un saludo a cada uno de ustedes, decirles que el Señor los bendiga a ustedes y a sus familias. Comenzamos con los hermanos de la 1540, la antigüita, como decía Cristina, ¿no? Los hermanos que no sabemos quiénes están conectados, pero el Señor sí lo sabe. Así que le mandamos un saludo. Si usted está escuchando en este momento, sientes identificado, le mandamos unas grandes, grandes bendiciones a usted y a su familia. Que donde quiera que esté, ¿verdad?, pueda recibirlas.
1: Claro.
0: También a los hermanos que se encuentran en Facebook también, que ahí sí podemos ver, ¿verdad?, en YouTube,
1: sí,
0: también.
1: Sí,
0: en la aplicación,
1: sí,
0: no podemos ver también, pero también les mandamos un saludo. Aquí, como siempre, nuestra hermana María Guerra nos dice feliz día, bendiciones. Ella siempre está conectadita.
1: Sí,
0: un saludo,
1: sí, sí,
0: querida hermana. Gladys Espejo dice: Dios, piedad y misericordia, líbranos de todo mal.
1: Uh-huh.
0: Gracias, Señor, un saludo a ella también. Tenemos más conectaditos que algunos que no los puedo ver. No me aparece quién está conectado, pero mi mamá sí la veo que está conectada.
1: Ay, la mamita, un abrazo para ella.
0: Sí.
1: Sí, sí, sí. Es que yo quiero darle las gracias también a todos los que están a través de las plataformas,
0: sí,
1: cualquier plataforma, ¿verdad?
0: Claro.
1: Pero también quiero darle las gracias que han escuchado el llamado y se acuerdan que estamos haciendo esta campaña, vamos a decir, que se suscriban al canal de YouTube, nuestro canal. Usted lo único que tiene que buscar es a través de Vea Radio 1540 AM y ahí suscríbase, active esa campanita para que le llegue la notificación de un programa que es en vivo como lo es este. Y me da mucho gusto que a través de YouTube han estado escuchando el llamado y han subido las suscripciones. Eso me da mucha alegría porque sé, nosotros no necesitamos like, nosotros no necesitamos flores para nosotros, es para el Señor. Esto que ustedes hacen es para el Señor, para que el Señor se dé a conocer a través de todas estas plataformas. Y quiero darle las gracias también a aquellos que después, que no pueden estar en vivo, pero que pueden después irse al video y orar junto con nosotros. Así que de igual manera, el Señor los bendice, porque usted escogió escuchar la palabra de Dios. Así que gracias, síganse suscribiendo para que podamos crecer llevando este evangelio a los más necesitados. Pero aquí también nos saluda María Romero, 7477, para ser más exacto, buenos días, que Dios bendiga a todos los que fallecieron en las Torres Gemelas, especialmente a Scott Selen Connor. Yo lo conocí, que Dios le toque el corazón al hombre que vive alejado de Dios. Así es, Marillita linda, que el Señor toque esos corazones. Saluditos para usted y un saludito para su mamita linda, Rosa Emilia Romero, que ella siempre es fiel también. Así que vamos a hacer unas plegarias al final de este programa para todos ellos también. Pero
0: claro,
1: vamos a seguir con el Salmo, Dilber.
0: Claro que sí, ¿no? Y recordarle, ¿verdad?, que como comunidad de Vea Radio existimos
1: para evangelizar.
0: Bueno, así de sí, que compartir, ¿verdad?
1: Así nosotros, porque Vea Radio existe para evangelizar.
0: Qué bonito, ¿no? Qué
1: y
0: bonito.
1: Usted está evangelizando, sí, sin querer queriendo, como dijo el Chavo del Ocho, cuando usted pasa la voz y da el link de Radio Vida en Abundancia, usted está evangelizando.
0: Evangelizadores de esperanza, decía el Papa Francisco.
1: Amén.
0: ¿No? Qué bonito.
1: Sí, sí, sí.
0: No, y continuamos con el Salmo 78, uh-huh, ¿no? Y le recordamos la clave de fe: líbranos, Señor, uh-huh, por el honor de tu nombre, ¿no?
1: Sí.
0: Y antes de irnos a la pausa comercial, pues no la dejé terminar su idea, Cristina. ¿Verdad? Para ver qué el Señor nos quiere decir, ¿no?
1: Sí, no, pues es que estábamos hablando de los gentiles, ¿no?
0: Claro.
1: Que decíamos que hoy en día las profanaciones de las parroquias y todo esto. Y también hablábamos de que podía ser, por ahí nos quedamos, de que usted no es un católico. Pero yo aquí, personalmente, este programa de Clave de Fe, ni Radio Vida en Abundancia, no es para estarle echando palos a ningún cristiano. Al contrario, es verdad lo que decía Dilber, es lo que quería acuñar. Que a veces no estamos predicando con las mismas, diríamos nosotros, catequesis, ¿no? O tal vez porque a veces pensamos que yo estoy haciendo lo mejor y el otro no. ahí es donde estamos mal. Yo creo que podemos evangelizar, hermano, independientemente si usted es católico o no católico, con nuestro estilo.
0: Claro.
1: ¿Verdad? Y apegándonos a la palabra de Dios. Eso sí, no nos salgamos de ella. Dice la palabra de Dios que no le podemos quitar ni una sola tilde, ni un solo punto, porque es la palabra de Dios. ¿Verdad? Entonces nosotros prediquemos con ella y que nuestro estilo de vida también vaya junto con esa predicación. Y entonces, independientemente, yo tengo muchas amistades, Dilbert, por eso voy a decir eso, porque algunas veces los que han venido profanando estas cosas, lastimosamente voy a decirlo así, a veces no son católicos. Y agarran la Virgen, digamos, y la hacen pedazos, le quitan la cabeza, las manos, los pies, lo que quiera, y dicen, oh, esto es un yeso, un lo que sea. Y a veces hasta es un predicador de una iglesia que no es católica. ¿Por qué esa violencia? Si usted no está de acuerdo, está bien. Nosotros no le vamos a exigir. Pero porque eso ya muestra violencia. ¿Sí me entiende?
0: Sí, claro.
1: Esa es la profanación. Esos son los gentiles que entraron. Perdone que le diga eso. Pero porque usted no practica la fe católica. ¿Qué tenemos que darle la vuelta a eso? Volverlo. No me gusta, pero voy a compartir lo que es la palabra de Dios. Y ahí sí vamos a estar de acuerdo todos con la palabra de Dios.
0: Y es que todo queda relacionado, ¿no?
1: Así es.
0: Secularizado, desmitificado, y en el peor de los casos, torcido, ¿no?
1: Ah, claro.
0: Una visión secular,
1: sí.
0: De credo religioso, la razón humana por encima de la fe.
1: Ahí está.
0: El hombre por delante de Dios. Ese es el peligro del mundo religioso hoy. Penetración pagana en el santuario de Jerusalén, el santuario del Espíritu Santo. Es que cada fiel miembro de la iglesia, ¿verdad? Y ese es el peligro, ¿verdad?
1: Claro.
0: De mi propia vida. Yo vivo en medio de ese santuario,
1: claro,
0: que es la iglesia. Pero también a mí me afectan ahora esos vientos paganos que soplan en él. Y es que esto es fuerte, ¿no? Que tiene ahí. Pero por eso nosotros estamos llamados a ser luz en medio de la tiniebla.
1: Por supuesto, por supuesto.
0: ¿Verdad? O sea, nosotros podemos ver, como usted decía, pero hay que ¿cómo se dice? Hay que anunciar y denunciar, ¿no? La palabra. Hay que denunciar cuando esto sucede. Porque nosotros, Cristina, hemos sido constituidos profetas también. Todos somos profetas. Y una de las funciones del profeta no únicamente anunciar la buena nueva, anunciar el reino de Dios, pero también denunciar cuando hay que denunciar. ¿Verdad? Entonces, todos estamos llamados, todos cristianos católicos bautizados. Estamos llamados, primero que todo, a vivir en recogimiento, como usted decía, y no únicamente predicar a través de palabras, sino a través de nuestro testimonio, ¿verdad? Y creo que no hay mayor prédica más fuerte que el testimonio.
1: Y fíjese que lo que estaba diciendo, usted estaba diciendo, estamos hablando acerca de una estructura, ¿no?
0: Claro.
1: Decimos un templo, por decir algo, ¿no? Un santuario, un templo. Pero recordemos que el Espíritu Santo nos dice que nosotros, ¿verdad? Somos templo del Espíritu Santo. Y entonces, por eso es que también hay que cuidar este templo, este santuario, porque Dios pueda habitar con nosotros, en nosotros,
0: claro,
1: ¿no? Porque si nosotros lo profanamos, oiga, pues caramba, ¿cómo podría Dios estar ahí?
0: Claro.
1: ¿No? Puede andar alrededor nuestro, porque recuerden de que Dios nunca se separa de nosotros. Antes de entrar a este programa, hoy en la mañana, siempre están las reflexiones que tiene Radio Vida en Abundancia, ¿no? Y estaba escuchando la reflexión de que hacía un sacerdote por lo sucedido, conmemorando a todos estos que murieron en ese atentado terrorista, y él decía, ¿estaba Dios ahí? Sí, estaba Dios ahí.
0: Claro.
1: ¿Y sigue Dios con nosotros? Sí, sigue Dios con nosotros. Porque nosotros podemos pensar que en semejante terrorismo, ¿cómo es posible que Dios no estuvo ahí? ¿Cómo es posible que Dios no detuvo todo eso? ¿Cómo es posible? Miren, hermano, hay tantas preguntas que ahorita nosotros no las podemos entender, como dijo Jesús en su palabra. Ahora no las entienden, más tarde las van a entender. Hay cosas que no podemos entender porque suceden. Hay cosas que a veces, como por ejemplo esas cosas, ¿no?, que son terroríficas. ¿Por qué decimos nosotros sucede? ¿Dónde está Dios? Hay gente que se pregunta,
0: claro,
1: eso. Y dice, bueno, ¿y dónde estaba Dios? ¿O dónde está Dios? Y uno dice, bueno, si ahí está Dios. Pero decía este sacerdote, no, él estuvo con nosotros sigue estando con nosotros y estará para siempre. Claro. Porque la palabra de Dios dice, estará hasta los últimos días.
0: Sí, solamente hasta el fin de los tiempos, ¿no?
1: Hasta el fin de los tiempos. Sí. Pero yo cuando digo eso, Wilbur, lo digo muy cuidadosamente. Y es que la gente cree que es cuando venga el Señor con todo su poderío, por supuesto, ¿no? Pero también va a ser el día que me llame. Claro. Dios me puede llamar antes a mí, antes de que venga a Él con todo su poderío.
0: Claro.
1: Me puede, ahí terminó mi el ciclo en esta vida. Exacto. Ahí termina.
0: Y es que este, bueno, hasta el último suspiro es la última oportunidad de sí. salvar nuestra alma. Ya después, ¿verdad? Cuando el Señor venga con en medio de las nubes y nos resucite a todos, ahí entonces vamos a separar. Pero ya ese punto ya es too late, por decirlo así, ¿va? Es antes, durante, estamos aquí físicamente, ese es nuestro tiempo, ahorita.
1: Exacto, exacto, exacto, exacto. Como decía un sacerdote, dice, es hoy el momento. Porque después no sabemos, ya que el que muere dice, ya no podemos estar nosotros pidiéndole al Señor. No, porque nos dio tiempo aquí en esta tierra, ¿verdad? Ya cuando está, cuando nos llama, es solamente estar esperando la misericordia de él, Wilbur.
0: Sí, y es hermoso, hermanos, invitarles, ¿no? Primero que todo, ¿no? Con este salmo, recordar, ¿no? Que el Señor es nuestro Salvador, que a Él debemos toda la honra y la gloria,
1: claro.
0: Que Él es único, el único Dios a quien nosotros adoramos y debemos adorar, ¿verdad?
1: Sí, sí.
0: ¿Por qué? Porque no tenemos más dioses, se nos tilda de muchas cosas que adoramos a diferentes, pero en realidad es a Dios, Dios Padre, Dios Hijo, Dios Espíritu Santo, la Santísima y Bendita Trinidad, a quien nosotros adoramos, ¿verdad? En espíritu y en verdad, como lo dice San Pablo, ¿verdad? Él quiere que nosotros le adoremos a Él en espíritu y en verdad.
1: Amén. Y así nos vamos terminando con esta reflexión, y a mí me gusta esta parte del final del Salmo, en este verso que dice, socórrenos, Dios Salvador nuestro, por el honor de tu nombre, líbranos y perdona nuestros pecados a causa de tu nombre, Señor, ten misericordia.
0: Amén. Gracias, Señor, por estas palabras, por este Salmo que nos has presentado en esta mañana, Señor, te pedimos que penetre lo más profundo de cada corazón a quienes lo están escuchando. Y nos vamos a nuestra tercera canción a cargo de Elvis y Salvatore, que por cierto estarán en nuestro aniversario el próximo 3 de octubre. Así
1: prontito,
0: que
1: prontito.
0: Vamos a deleitarnos con una de sus alabanzas, ¿verdad? Y los podemos ver en vivo el 3 de octubre con el tema Todavía no me rindo.
1: Ahí está. Nadie se va a rendir.

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0: Que el Señor te bendiga y te guarde, querido hermano. Y aquí, como siempre, en este segmento en Radio Vida en Abundancia, y muy especialmente en su programa Clave de Fe, celebramos la vida, celebramos la natividad, celebramos ese don grande del Señor para cada uno de nosotros. Y es por eso que aquí en este segmento le decimos, Cristina, Happy birthday to you.
1: Mira qué bonito. Despierta, tú que duermes. Si todavía estás durmiendo, pues por eso le digo que despierta, ¿no?
0: Qué alegría, con mucha alegría en nuestro corazón. Sí. ¿Verdad? Celebramos la vida, celebramos nuestros compañeros. Cada año, pues nos recuerda el amor de Dios, ¿no, Cristina?
1: Claro,
0: por cada uno.
1: Claro.
0: Reconocemos la grandeza del Padre, donde a través de su misericordia, de su amor, pues nos dio la vida, ¿no? Y no importa los años que esté cumpliendo, pero cada año es una gracia que el Señor, ¿verdad?, le regala. Así de que tenemos un par de cumpleañeros, ¿no, Cristina? Pues el primero, pues es un muchacho, ¿no?, ya un adolescente que está cumpliendo 15 años, está en medio de la adolescencia, se puede decir, y él es Jeffrey Quintanilla, es casualmente el hijo de la subcoordinadora del grupo de oración Jesús Te Ama. Desde que un saludo, Jeffrey, te mandamos a ti. Hoy vamos a estar comiendo carne, no sé qué van a tener, pero vamos a estar ahí celebrando, ¿verdad? Y vamos a unirnos con mucha alegría.
1: Bueno, solamente dicen que hay que llevar los limones, ¿verdad?
0: Hambre vamos a llevar, porque definitivamente sí, ¿verdad?
1: El que los va a acompañar va a ser el hambre, dice.
0: Y obviamente, Cristina, no sé si tiene alguien más y vamos a dejar.
1: No, pues, bueno, nada más, pues decirle a todos los que llevan el nombre de María. Porque recuérdense, claro, que este 8 de septiembre la iglesia presenta la natividad de la Virgen María. Esa niña, claro, bella, hermosa, preciosa, que ella sí es una reina, todo lo que usted la pueda llamar, sí, tiene todo lo, ¿verdad? Y pues felicidades a nuestra madrecita y también a todos los que llevan el nombre, a todas las, que la mayoría lleva el nombre de María, ¿verdad? Antes le ponían los nombres de santo, de la Virgen María, a las hijas. Pero también aquí tengo otro cumpleaños. Ay, no creo que se le iba a escapar a usted, porque usted mismo lee todo lo que ella manda por ahí. Y es que ahora sí, este cruzó fronteras y va hasta el pulgarcito de América, hasta El Salvador. Y esa, mi querida y amada hermana Hilda Mercedes, estuvo de cumpleaños este 7 de
0: cumpleaños.
1: Sí, ella siempre dice, no se escucha, lo que pasa es que a veces está en sus quehaceres, claro, porque se va al, claro, trabajo, claro. Entonces ella está escuchando y haciendo sus cosas y no puede a veces poner ahí mensajito. Así que lo sabemos, mi querida hermana, ya sabes que te amo. Y lo único que le puedo pedir al Señor que te dé vida en abundancia para que siga siendo esa servidora que ha sido hasta el
0: momento. Un saludito a la hermana, ahí casi le cae la natividad de la Virgen María,
1: sí,
0: también.
1: Casi por ahí, sí, sí.
0: Bueno,
1: sí,
0: vamos a darle una plegaria, ¿no?, al Señor por estos cumpleaños, Cristina.
1: Padre, la gloria, te pedimos que acompañes a estos cumpleaños, los que son niños, los que son jovencitos, desde ya, llévalos en tu santidad, para que vayan conociendo más que todo de tu palabra, y a los que ya son adultos y son servidores, o incluso tal vez no son servidores, simplemente son oyentes de tu palabra. Y algunos quizás ninguna de las dos cosas, pero igual eres tú, ellos son creación tuya. Porque sin tu soplo de vida no existirían. Te pedimos que a cada uno de ellos te mantengas en el centro de sus vidas y en su corazón, para que seas tú ese centro en sus vidas y que siempre estén a la vanguardia, Señor, de tu palabra. Todo esto te lo pedimos en el dulce nombre de Cristo Jesús. Amén.
0: Amén, que así sea. De esta misma manera, querido hermano, vamos a pasar a las oraciones comunitarias. Y pues, como ya lo decíamos al principio del programa y durante el programa, ¿no?, y queremos elevar una plegaria en conmemoración a lo que sucedió el 11 de septiembre, Señor. Presentamos a cada uno de estos hijos tuyos, Señor, que tú llamaste, ¿no?, en algún momento. Te pedimos que los bendigas a ellos, a sus familiares, que busquen la paz, el descanso, ¿verdad?, de cada uno de ellos. Quizás algunos de ellos pues no murieron en gracia, pero, ¿verdad?, confiamos en tu misericordia, Señor. Que la misericordia tuya y el amor les alcance en todo momento. Te pedimos muy especialmente también por los familiares que han sido afectados. Muy especialmente te pedimos por gemelas, perdón.
1: Por Scott
0: Sarran. Uh-huh. Tú conoces a él, Señor, tú lo conoces, tú lo conociste, tú le llamaste. Si es de tu gracia, tu amor, Señor, que esté en tu presencia, pues, ¿verdad? Y si no, pues, te pedimos por él, por su alma, uh-huh, Señor, ¿verdad? Así de que a todos los hermanos que no sabemos, pero tú conoces, Señor, a cada uno de ellos, que los puedas tener en tu santo reino, Señor. Amén, que así sea.
1: Sí, Scott Selcon es, tal vez no lo esté pronunciando bien el apellido, pero él fue una de las víctimas en esas Torres Gemelas, que María Romero lo recuerda y lo conoció con mucho cariño, esas plegarias para él y para muchísimos de todos esos que murieron ahí. Te pedimos por las familiares también, que este dolor, pues no creo superarlo tan pronto. Solamente el Señor les puede dar la tranquilidad y la paz. Te pedimos, Padre de la Gloria, por todas las familias, especialmente hablando de los niños, Señor, hoy que ya iniciaron las clases, para que todos estos niños estén protegidos, los adolescentes, como decía mi hermano, también, Señor, por los que llegan a las universidades. Me da mucho gusto que hay una encuesta que dicen que los jóvenes que están llegando a las universidades están buscando más al catolicismo, se están congregando más en las iglesias. Padre, queremos darte las gracias por eso, porque ellos ya escogieron la parte mejor. Después de ver tanta confusión en este mundo, síguelo guiando a través de tu Santo Espíritu, Señor, y a los maestros también, que no los arrope ni los arrastre esas ideologías que no vienen de ti realmente, Señor. Te lo pedimos en el dulce nombre de Cristo Jesús. Amén.
0: Amén, que así sea. Bueno, queridísimos hermanos, hemos llegado al final de Clave de Fe. Pero antes de irnos, Cristina, pues queremos recordarle a los hermanos, a todos, ¿verdad?, que pasemos la voz, uh-huh, que ya estamos casi a la vuelta de la esquina este próximo 3 de octubre, donde estaremos celebrando el aniversario radial, Cristina. 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
0: Bendito Dios. Bueno, muchísimas gracias, queridísimos hermanos, por habernos acompañado este día. Los esperamos el próximo sábado a las 8 de la mañana. Y les invitamos a continuar sintonizando nuestra programación. Compartieron con ustedes
1: Cristina Sosa, paz y bien.
0: Dilber Mejía, será hasta la próxima semana. Que el Señor los bendiga.

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0: Muy buenos días, queridos hermanos en Cristo. Sean todos bienvenidos a su programa Renuévate, la revista hablada de la renovación católica carismática en la Arquidiócesis de Washington. En este sábado 12 de septiembre les saluda su hermano en Cristo David Morales, esperando nos puedan acompañar durante toda esta hora de bendición, reflexión de la palabra y oración, testimonio, por qué no así decirlo, siempre en compañía de nuestro querido director espiritual, el padre Roberto Cortés Campos, a quien le damos la cordial bienvenida.
1: Gracias, padre. David, que está? Dios me les bendiga. Contento de poder estar esta mañana. Estamos con Edwin Coyoy ahora en el Control Master.
0: Eso.
1: El máster del control.
0: Se han hecho buenos saqueos, ¿no?
1: Sí, estamos controladitos.
2: Buenos días, padre. Buenos días, David.
1: Buenos días.
2: Contento de estar aquí con ustedes.
1: Gracias. Muy bien.
0: Pues por lo menos este habla.
1: Sí, Mario, ¿no? Mario anda en el retiro de inicio del grupo de oración El Amor de Dios. 147 bueno. Personas están tomando bastantes. El retiro. Sí, gracias a Dios. Y partieron ayer en la tarde, iban súper entusiasmados. Bueno, están trabajando desde hace días, sí, en claro. Eso. Es que nosotros pasaron la hermana la semana entera armando el camioncito para llevar todos los enseres necesarios, claro, para el retiro. Bien, pues, qué bueno.
0: Sí, siempre estos retiros dejan un fruto, por lo menos de 140, 150, que se queden 50 perseverando.
1: Bueno, hay gente que lo toma porque le gusta, y pero no tiene el tiempo de perseverar en el grupo, y entonces se quedan los que tienen tiempo. Pero bueno, que lo tomen. El Papa Francisco decía que el retiro de vida en el inicio es lo más hermoso que puede ofrecer la renovación a toda la Iglesia, y que todo católico, se quedara o no en la renovación, debería tomar,
0: sí, claro,
1: el retiro de vida en el Espíritu.
0: Totalmente de acuerdo.
1: Claro.
0: Muy bien, padre Roberto, hoy, a ver, vamos a... ¿Termina hoy ya el Evangelio de San Lucas?
1: No, lo leemos hasta Cristo Rey. O sea, en los Evangelios se leen todos los años completos. Marcos primero, después Mateo, y en los días de semana, estamos hablando de los días de semana, se lee los Evangelios completos. Entonces primero se lee Marcos, después se lee Mateo, y ahora estamos leyendo a Lucas. Juan se lee en días de Pascua, uh-huh, en los días de la Pascua, los cincuentena de la Pascua, sí, se sí. lee Juan siempre. Y entonces se leen todos los Evangelios, y pues estamos leyendo hasta el fin de este ciclo litúrgico, hasta la fiesta de Cristo Rey, estamos leyendo Lucas. Y lo comenzamos en el capítulo 4, porque los primeros capítulos se leen en Navidad, cuando le toca el año a Lucas, que es el tercer año, el año, el ciclo C, entonces se lee Lucas, entonces la cosa de Navidad. Y lo de la pasión también se lee en el ciclo C de Lucas, y entonces leemos del 4 al 22 más o menos, hasta Cristo Rey. Y entonces hoy es el cierre del sermón, es un cierre magistral, claro, el sermón de la llanura. Recuerda que Lucas no pone el sermón en el monte,
0: claro, como Mateo, digamos,
1: sí, como Mateo, 5. No, porque Mateo está dirigido para judíos, cristianos venidos del judaísmo, que se han convertido del judaísmo, y entonces para ellos el monte era importante, porque el monte es el lugar donde Dios se revela.
0: Amén.
1: Y Moisés recibió las tablas de la ley, claro, en el monte Sinaí.
0: Claro.
1: Y entonces Jesús nos da las nuevas leyes en el monte de las Beatitudes, uh-huh, que le llamamos así, que está cerca del lago de Galilea. Y entonces para Mateo es importante, porque para los judíos es importante el monte. Pero Lucas es un cristiano de origen pagano, donde el monte no le dice nada. Entonces le da lo mismo si es en el monte, si es en la llanura, si es, además no conoce la geografía de Israel, uh-huh, porque nunca vivió ahí. Y entonces, por eso las diferencias. Y en sí también, Mateo tiene 8 bienaventuranzas, Lucas tiene 4 bienaventuranzas y 4 ayes, uh-huh, o dolores o maldiciones, sí, claro, dicen algunos.
0: Ay
1: de ustedes los ricos, porque ahora ya están saciados, ¿sí?
0: Claro.
1: Ya, o sea, ya no van a recibir nada después. Ya se contentan con lo de este mundo, y lo de este mundo es putrefacto, se pudre fácilmente. Pero bueno, ¿por qué no escuchamos?
0: Claro que sí.
1: Y después comentamos. ¿Qué
0: muy
1: te
0: bien
1: parece?
0: ¿De dónde va a ser tomado?
1: Lucas capítulo 6, versículos 43 al 49. Lucas capítulo 6, versículos 43 al 49. Y es el final del discurso de Jesús de la Bienaventuranza, que comienza en el versículo 20. Es un final magistral. Escuchemos. En aquel tiempo Jesús dijo a sus discípulos: no hay árbol bueno que produzca frutos malos, ni árbol malo que produzca frutos buenos. Cada árbol se conoce por sus frutos. No se recogen higos de las zarzas, ni se cortan uvas de los espinos. El hombre bueno dice cosas buenas, porque el bien está en su corazón. El hombre malo dice cosas malas, porque el mal está en su corazón. Pues la boca habla de lo que está lleno el corazón. ¿Por qué me dicen Señor, Señor, y no hacen lo que yo les digo? Les voy a decir a quién se parece el que viene a mí y escucha mis palabras y las pone en práctica. Se parece a un hombre que al construir su casa hizo una excavación profunda para echar los cimientos sobre la roca. Vino la creciente y chocó el río contra aquella casa, pero no la pudo derribar porque estaba sólidamente construida. Pero el que no pone en práctica lo que escucha se parece a un hombre que construyó su casa a flor de tierra, sin cimientos. Chocó el río contra ella e inmediatamente la derribó y quedó completamente destruida. Palabra del Señor.
0: Gloria a ti, Señor Jesús.
1: Muy bien, es un... ¿Sabes por qué dicen los biblistas que este es un cierre magistral del sermón de la montaña, de las bienaventuranzas?
0: Dígame.
1: El sermón de la llanura, en este caso, de Lucas. Porque Jesús usa cosas muy sencillas al final. Tres imágenes poderosísimas: el árbol, el corazón y la casa. O sea, son cosas que todo mundo entiende.
0: Magistral, ¿no?
1: Sí, porque
0: sí, claro,
1: es que nosotros creemos que una lección magistral es rebuscar de palabras y rebuscar ejemplos estrambóticos y aparecer
0: adornar
1: como
0: el discurso.
1: Parecer que lo sabemos todo.
0: Sí.
1: Y Jesús termina con cosas muy sencillas,
0: sí, claro,
1: que son fáciles de
0: siempre
1: entender.
0: Fue así.
1: El árbol, el corazón y la casa. Y es fácil de aprenderse.
0: Claro.
1: Y entonces, la pregunta sería, si alguien observa nuestros frutos esta semana, ¿reconocería en ellos el Evangelio? Si la gente nos está viendo todos los días de esta semana, dirían, ah, el Padre vive evangélicamente.
0: Claro.
1: David vive evangélicamente.
0: Sí, vive la palabra.
1: Edwin vive evangélicamente. Porque lo que Jesús está proponiendo es que la fe auténtica no se mide por lo que decimos, sino por lo que dejamos que Dios transforme en nuestras vidas,
0: claro,
1: y por el bien concreto que producimos.
0: Claro.
1: Tenemos que producir bienes concretos. La caridad nuestra tiene que ser operativa,
0: claro,
1: ¿sí? Y no dogmática. El dogma sirve cuando me hace comprometerme, pero el dogma es para eso, no es para tenerlo de conocimiento, de memoria y arrojarlo cuando, sí, es para solidificar mi fe. Entonces, lo primero que propone Jesús es la imagen del árbol. El árbol bueno, desde luego, da frutos buenos.
0: Uh-huh.
1: Y lo que nos está invitando aquí Jesús es a evitar toda apariencia,
0: claro,
1: a saber distinguir los resultados. O somos gente de paz o somos gente agresiva.
0: Sí, claro.
1: O somos gente de servicio o somos gente envidiosa, egoísta.
0: Uh-huh.
1: O somos agentes de reconciliación,
0: uh-huh,
1: o somos agentes del diablo.
0: Uh-huh.
1: Diablo es el que divide, de división. Entonces, el fruto es la madurez del árbol. En la vida cristiana, las obras buenas nacen de la acogida de esa palabra y la cooperación perseverante con la palabra en el Espíritu Santo. Y entonces es interesante pues que pensar si nuestros frutos son buenos. Si andamos en chismes, en calumnias, en difamación, o cubrimos al hermano, porque el hermano necesita protección también. Entonces necesitamos crear en nuestro entorno relaciones diferentes, hechas de confianza, de bondad y de cordialidad. Y esos son los frutos buenos. ¿Cómo está mi vida? ¿Estoy dando frutos de confianza, de bondad? ¿Confía en mí la gente o se corren de mí?
0: Exacto.
1: La bondad, la cordialidad. Y por eso la pregunta sería hoy, ¿qué frutos necesita mi familia? ¿Qué frutos necesita mi grupo de oración? ¿Qué frutos necesita mi parroquia? ¿Qué frutos necesita el mundo? Yo les propongo que 4 frutos. Escuchar, paciencia, perdón y justicia. Yo creo que es suficiente, ¿para qué decir más? El corazón, la segunda imagen poderosísima que usa Jesús, porque los judíos entendían muy bien, el corazón no solo era el centro de las emociones, tal vez también era el centro de la persona.
0: Claro.
1: El corazón orientaba la libertad y las decisiones.
0: Por eso desde la abundancia.
1: Sí, claro, entonces de lo que ahí en el corazón habla la boca.
0: Por supuesto.
1: Y entonces hay que vigilar lo que decimos.
0: Exactamente.
1: El discursito que tenemos. Eso es un discursito de bondad que produce gente que esté bien, o es un discurso agresivo, tóxico. La boca habla de lo que está lleno el corazón. Nuestras palabras revelan lo que estamos cultivando por dentro. Sí, claro, entonces de lo que hay en el corazón habla la boca.
0: Por supuesto.
1: Y entonces hay que vigilar lo que decimos.
0: Exactamente.
1: El discursito que tenemos. Eso es un discursito de bondad que produce gente que esté bien.

0: porque entonces esas palabras de consuelo nos hacen movernos a precisamente obras de caridad, que son importantes. Por sus frutos los conocerán, dice Jesús.
1: Claro.
0: Entonces, es importante. Entonces, ¿cómo nosotros aplicamos esto a nuestra vida diaria? ¿Nuestro discurso nace de un corazón reconciliado o de un corazón amargado?
1: Claro.
0: Hay que preguntarse eso. Sí, porque el que está amargado está enfermo.
1: Enfermo.
0: Y o nuestras palabras construyen o hieren al hermano.
1: Claro.
0: Y entonces, si nuestras palabras no construyen y causan heridas, lo mejor es cerrar el pico.
1: ¿Para qué hablar, va?
0: Sí, o sea, qué bueno, qué bonito vas a decir. Pues nada. Y entonces, eso yo creo que es importante. Por eso Jesús dice, no todo el que me diga, Señor, Señor, entrará en el reino de los cielos. Porque Jesús aquí está denunciando una contradicción. O sea, confesarlo como Señor y al mismo tiempo ser unos diablos. Desoírlo en su camino de amor, de misericordia y de justicia.
1: Una vida para salir.
0: Ayer escuchábamos, al final ustedes serán como su maestro. Y al final, ¿cómo fue el maestro? Crucificado y misericordioso.
1: Claro.
0: O sea, al final, ¿qué esperas? El discípulo va a ser como su maestro. Te van a crucificar, pero tú siempre vas a actuar con misericordia.
1: Claro.
0: Crucificado y misericordioso. Y entonces, qué bonito. Ese es el desafío. Ese es precisamente el desafío. ¿Por qué me llaman Señor, Señor, si no hacen lo que yo les digo? Y entonces el Evangelio debe ser el centro que organice todas nuestras convicciones, nuestros valores y nuestra conducta. La costumbre religiosa no sustituye el seguimiento de Jesús.
1: Wow.
0: Por eso es importante. Y la doctrina que no salva no sirve para nada. La doctrina tiene el cometido de salvar.
1: Claro.
0: No de ser obstáculo, no de ser pared, no de ser juez. La doctrina no sirve para eso.
1: Sí, porque se cae en el legalismo. Pues.
0: Claro, claro, claro, porque entonces volvemos a ser fariseos.
1: Sí, claro.
0: La doctrina es para tener claridad, para poder ayudar a las personas, para conducirnos al encuentro con Cristo. La doctrina es un camino para el encuentro con Cristo.
1: Claro.
0: No es otra cosa. Por eso hay que tener cuidado con la gente muy doctrinaria, que dicen y no hacen, dice Jesús, los fariseos.
1: Claro.
0: No quieren ni mover ni un dedo.
1: Claro.
0: Jesús los va a acusar de eso. Muy bien, las dos casas, la última imagen. Dos casas. Una tormenta y dos cimientos distintos. ¿Sí? Dos casas, una sola tormenta y dos cimientos distintos. Entonces, claro, ambos constructores escuchan la palabra. No sé si te das cuenta.
1: Sí, sí, sí. Claro.
0: Ambos escuchan la palabra. La diferencia es que uno la pone en práctica,
1: sí, claro,
0: y el otro no. Claro, porque el que la pone en práctica hace un hoyo grande, una base sólida. O sea, construir una base sólida necesita tiempo, necesita esfuerzo, necesita disciplina, necesita conversión, necesita perseverancia y necesita conocimiento.
1: Claro, si adquiere la sabiduría de Dios, pues.
0: Claro,
1: claro.
0: Y entonces eso toma su tiempo. Y entonces una fe superficial no.
1: ¿De qué sirve?
0: Sí, estamos emocionados y ya está. Pero no hay compromiso. Y por eso cuando llegan las crisis, y las crisis llegan. Pensemos, nosotros estamos viviendo en medio de una crisis de la iglesia. De todo tipo. El hombre, la persona humana. Cuando a J.K. Gilbert Chesterton le preguntaban qué es lo que está mal en el mundo. Estamos hablando de comienzos de los 1900. Y le decía, yo soy, está mal en el mundo, decía él, yo soy. O sea, estamos asistiendo a una crisis profunda de la persona.

0: Creemos que es una crisis de la iglesia. La iglesia no está en crisis. Yo estoy en crisis.
1: Claro.
0: David Morales está en crisis.
1: Sí, porque nosotros somos Edwin
0: Coyoy está en crisis. Claro,
1: claro.
0: Es una crisis profunda de la persona y estamos en medio de eso. Y entonces, si estamos cimentados sobre la roca que es Cristo, pues va a venir la tormenta, se va a batir contra nosotros y aquí estamos de pie.
1: Sí, claro.
0: No nos derrota el diablo, el enemigo, lo que sea. No nos derrota. Pero si hemos construido superficialmente, si nuestra fe no es perseverante, no es disciplinada, no nos exige tiempo, renuncias, conversión, entonces no resistimos las crisis.
1: Sí, porque estamos construyendo sobre arena.
0: Estamos construyendo sobre arena. El Papa Benedicto XVI decía que las ideologías del mundo son arena. El deseo de poder es un tipo de arena. El éxito y la acumulación de bienes también son arenas movedizas. Y entonces, imagínate, ¿cómo nos estamos moviendo? ¿Estamos construyendo sobre arena?
1: Claro.
0: Encima. Y decía el Papa Benedicto que la tormenta no es una señal de falta de fe. La tormenta llega a todos, decía él. La cuestión es, ¿qué sostiene nuestra vida cuando llegan? Qué bien, ¿no?
1: Sí,
0: ¿qué
1: claro.
0: sostiene nuestra vida cuando llega? Pues bueno, conviene escuchar la palabra. La palabra me tiene que mover a la conversión. Y la conversión llega cuando nos dejamos alcanzar por la palabra de Jesús. La cogemos con docilidad y nos abrimos a la gracia del Espíritu Santo.
1: Claro.
0: Yo creo que podemos pensar todas estas cosas. Por eso, en un examen práctico para toda la semana, en cuatro palabras.
1: La praxis.
0: La primera es revisar. Revisar es reconocer con honestidad qué revelan mis palabras, qué revelan mis acciones. O sea, revisar. Segundo, ahondar. Segunda palabra para hoy. Es reservar cada día un momento para el Evangelio, para la oración, para el silencio. En un mundo de tanto ruido, de tantas imágenes que nos saturan la mente, necesitamos ahondar.
1: Claro.
0: Y para eso necesitamos silencio, para eso necesitamos un tiempo de oración.
1: Porque nos distraen, pues.
0: Claro.
1: Claro. Y claro. Ahí es donde el enemigo se aprovecha.
0: Claro, distraídos no somos presa fácil.
1: Exacto.
0: Practicar. Por eso esta semana, hermano, escoge una conducta misericordiosa para que la practiques. Escoge un acto de reconciliación para que haya paz. O de justicia, también para que haya paz. ¿Sí? El fruto de la justicia es la paz. Y entonces son cositas que podemos finalmente perseverar. Perseverar yo creo que es importantísimo, ¿eh? Porque cuando perseveramos no necesitamos aplausos. No necesitamos aplausos, sino resultados.
1: No porque el que persevera alcanza, pues.
0: Pues claro.
1: Claro.
0: Es que no podemos quedarnos en que la palabra la conozco de memoria, pero no la vivo. La palabra se tiene que cumplir en nosotros para ser testigo de Jesús, si no, no hay nada aquí, ¿no? Entonces, árbol, corazón, casa. El árbol está conectado a los frutos, el corazón es la fuente de la libertad interior, y la casa es el fundamento que sostiene toda la vida si estás edificada sobre la roca. Y la roca, dice Pablo, es Cristo Jesús.
1: Claro.
0: Entonces, cuidado, aquí no se trata de producir frutos por orgullo, ni de salvarnos por esfuerzo propio, eso no es posible, porque la gracia de Dios es la que hace posible la conversión, nuestra transformación y la respuesta libre, concreta y perseverante que necesitamos.
1: Amén.
0: Yo creo que, ¿qué más conclusión podemos hacer?
1: Ya, genial, ¿no? Ponerlo en práctica, nada
0: claro,
1: más, claro.
0: Claro.
1: Y eso es a lo que nos llama el Señor.
0: Quedémonos con las imágenes sencillas de este evangelio. La sencillez es magistral.
1: Claro.
0: El árbol, el corazón, la casa.
1: Lindo, precioso. Vámonos entonces a nuestra primera canción, ¿qué le parece?
0: Claro que
1: Pierre Gutiérrez y su banda.
0: Anda por aquí, Pierre Gutiérrez, va a estar en el amor de Dios. Va a estar el miércoles en el amor de Dios, el próximo miércoles, ¿no?
1: El otro miércoles va a estar en Jesús te ama.
0: Jesús te ama, sí, perdón, eso. Jesús te ama.
1: Allá lo vamos a
0: hacer. Es que Jesús te ama y yo también. Me gusta, me lo voy a copiar. Me lo voy a copiar. No, ya no digas más que lo dice el diácono Gatica.
1: Ya no, ¿eh?
0: ¡Padre Roberto!
1: Dime, señor.

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6: El padre del joven mudo. Dos planos. En el superior se encuentra Jesús como flotando en el aire, flanqueado por Moisés y Elías. Todo es paz y armonía. En el plano inferior reina la agitación. Un hombre sostiene a un jovencito. Los discípulos discuten con los escribas. Y en el centro, una bella mujer nos invita a mirar a lo alto como si esperásemos a Jesús y su salvación. Así lo pintó Rafael en el célebre cuadro de la Transfiguración. Nunca mejor pintado. El artista y los que le orientaron sabían bien que el monte y el valle se complementan. Jesús ha subido al monte y allí ha mostrado a los discípulos el fulgor de su divinidad. Pero a continuación baja al valle para descubrir cómo sus discípulos se enfrentan con las miserias y dolores de la humanidad. En el monte se presenta la gloria del Señor. En el valle sigue todavía vigente el poder del espíritu del mal, como bien lo refleja Marcos en el capítulo 9. El muchacho centra las miradas de muchos, del padre angustiado que lo ve a veces como muerto, de los discípulos y los escribas que no encuentran la fórmula mágica que ofrece la salud, y de ese Jesús revestido de gloria que acaba de anunciar su propia muerte y resurrección. ¿Será por eso por lo que se inquieta Jesús? Pocas reacciones tan duras como ese grito que Marcos ha conservado en su realismo. Oh generación incrédula, ¿hasta cuándo estaré con vosotros? ¿Hasta cuándo habré de soportaros? Traédmelo. Y se lo trajeron. Apenas el espíritu vio a Jesús, agitó violentamente al muchacho, que cayendo en tierra se revolcaba echando espumarajos. Ante el que es la palabra de Dios, el mal solo sabe oponer la mudez y el quebranto. Y sin embargo, todavía queda en el relato un espacio para las palabras más auténticas. Más que el milagro importa el diálogo y el encuentro entre la súplica de un padre y la aparente resistencia del maestro, entre el que titubea en su fe y el que trata de fortalecer esa fe titubeante. Si el dolor cuestiona al hombre, también admite cuestionamientos. La pregunta demuestra el interés del maestro y la grandeza del prodigio ante el mal inveterado. ¿Cuánto tiempo hace que le viene sucediendo esto?, pregunta Jesús. De sobra recuerda el padre el tiempo del dolor. Desde niño, dice, y muchas veces le ha arrojado al fuego y al agua para acabar con él. Pero si algo puedes, ayúdanos, compadécete de nosotros. Pues bien, bien sabe él contraponer el sujeto del mal con el autor de la salvación que espera. El mal arroja a la persona a merced de los elementos, pero el Señor puede ser siempre signo de la compasión. Así piensa él. Esta contraposición refleja ya su fe y resume la fe de comunidades cristianas que un día vendrán. Y de nuevo tenemos la reacción inesperada de Jesús, de aquel que suscita confianza. Es Jesús mismo quien exclama entre admirado y animoso: ¿qué es eso de si puedes? Todo es posible para quien cree. Y al instante gritó el padre del muchacho: creo, ayuda tú a mi poca fe. Un anhelo y un poder, un camino y un intento, una certeza y un riesgo, una afirmación y una súplica. Todo eso y mucho más es el creer. Todo eso y mucho más supone y revela la fe de los que buscan y confían. Pero la fe del creyente no puede quedar sin respuesta. El Señor que la suscita no puede después ignorarla. El que increpó a la tempestad ante la fe deficiente de sus discípulos, increpa ahora al espíritu inmundo ante la fe humilde de un padre dolorido. Como un trueno debió de sonar la voz del que domina los vientos del mar y del mal. Espíritu sordo y mudo, yo te lo mando, sal de él y no entres más en él. El Señor que suscita la fe es también la fuente de la paz y la fuente de la vida. Como a tal lo invocamos cada día de nuestra existencia.
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0: Así es, querido padre Roberto Cortés Campos, la gente buena que lleva a Cristo en su corazón. Está escuchando su programa Renuévate, la revista hablada de la renovación católica carismática en la Arquidiócesis de Washington. Hemos llegado al segmento más gustado y esperado por todos ustedes, que es...
1: ¡Hay gente buena! Alguna más que otra.
0: Le han querido copiar, pero a ninguno le sale.
1: Sí.
0: Buenos días para todos. Estamos una vez más con ustedes, aquí haciendo un pequeño enlace con un amigo muy querido, un hombre de mil batallas, allá en Trujillo, en Perú. Quien nos quiere compartir, padre Roberto, algunos pormenores de cómo se va realizando la organización de la llegada papal.
1: Papal ya pronto, claro, en noviembre, ¿no?
0: Claro, y el Chiclayo, pues no puede dejar de ir a Chiclayo.
1: De Chicago a Chiclayo.
0: De Chicago a Chiclayo, pues sí, claro, de Roma a Chiclayo.
1: El chiclayense. El Papa es chiclayense.
0: Claro.
1: Está la cumbia del Papa por ahí, ¿por qué no la buscas y la pones? Buscala en Spotify. Ahí vamos a poner la cumbia del Papa. Y ya está Miki Sánchez al teléfono. Buenos días, Miki.
2: Hola, buenos días, padre.
1: ¿Qué tal? ¿Cómo estamos?
2: A toda la audiencia, mi querido David Morán, también un abrazo. Aquí un carismático desde Trujillo, Perú.
1: Te estás moviendo, estás en el celular, ¿no?
2: Sí,
1: si te ubicas en un solo lugar, porque como que se pierde la señal. Y
0: como
1: entonces,
0: si hubieran olas.
1: Olas, se escucha como con olas. Y entonces,
2: ¿será?
1: Sí, ahora está.
2: Porque está frente al mar.
1: Bueno, Trujillo está frente al mar, ¿no?
0: Sí, claro.
1: Yo nunca he estado en Trujillo.
0: ¿Nunca he ido?
1: No, nunca he estado.
0: Lo tenemos que llevar.
1: Es que es todo.
0: A comer rico, pues, a conocer el mar, a ver las focas, a ver los pingüinos.
1: ¿Sabes? Sí, claro, hay pingüinos.
0: Claro, claro. Los marinos.
2: ¿Y ahí se me escucha bien?
1: Sí, ahora sí, mejor, claro.
2: Ya, ok, estaba en altavoz.
1: Bueno, cuéntanos un poquito, ¿quién es Miki Sánchez?
2: Ah, ya, bueno, Miki Sánchez es un licenciado en educación religiosa, soy profesor aquí en mi diócesis, soy docente en ciencias religiosas, o educación religiosa, como se le llama en otros países.
1: Sí.
2: También trabajo hace 35 años aproximadamente con la renovación carismática de mi ciudad, y estamos hablando de Jesús en todo lugar, con una comunidad de alianza de la renovación carismática.
1: ¿Cómo se llama la Así comunidad?
2: Magnífica.
1: ¿No? Oh, qué bonito. Uh-huh.
2: Sí,
1: mi alma alaba al Señor.
2: La catedral.
1: Sí. ¿Y a qué advocación está dedicada la catedral de Trujillo?
2: La vocación es Santo Toribio de Mogrovejo.
1: Ah, okay, claro, santo peruano.
2: Sí. Claro, exactamente. Y justamente estamos en un año de jubileo de Santo Toribio aquí en la ciudad.
1: Y van a tener la visita del Papa, ¿no?
2: Bueno, a Trujillo no. Mm. Estamos a 4 horas de aquí de Trujillo, Chiclayo, que es el lugar donde... se ha destinado, ¿no?, para que pueda estar allí. Lo que pasa es que Papa León estuvo acá un tiempo en Trujillo formando seminaristas, pero luego fue a Chiclayo y ahí ha hecho su vida episcopal, pues.
1: Sí. Y es lógico. ¿Y cómo se están preparando? Cuéntanos un poquito.
2: Bueno, en realidad todo es una fiesta, una algarabía, desde que se supo que iba a venir el Papa, y para nosotros realmente es un honor, porque decimos siempre, el Papa es peruano, pues, ¿no?
1: Sí, entonces, claro. No, yo estoy convencidísimo, yo lo dije cuando fue electo, primero que no lo esperábamos. Segundo, pues no era uno de los candidatos que todo el mundo comentaba, pero apenas me di cuenta y dije, esto es Perú. O sea, si él no es misionero en el Perú, si él no se dedica por 20 años al Perú, distintas capacidades, jamás hubiera sido electo papa. Claro. Es indudable. O sea,
2: y por ahí habían otros candidatos, pues, no sé si ustedes recuerdan, ¿no? Pero una periodista, una laica, le preguntó a él, porque ya era consejero, pues, ahí en Vaticano, ya Papa Francisco lo había elegido, sí, lo había llevado.
1: El perfecto para la congregación de los obispos.
2: Sí, correcto, correcto. Entonces, una periodista sí acertó. ¿Será? ¿No será? Y sopló el Espíritu Santo, ¿no?
1: Sí. Sí, sí. Qué bueno.
2: Bien. Entonces es con entusiasmo, ¿no? Perú está realmente preparándose. Por ejemplo, se está haciendo una de las cosas notables es que se están acomodando espacios para la misa central, por ejemplo. Se están acomodando, he visto en Chiclayo publicaciones de que se están arreglando los las cuestiones materiales, pues las edificaciones, ¿no?
1: ¿Y dónde va a ser la misa del Papa en el Chiclayo? ¿En qué lugar? ¿En la plaza central o...?
2: No le escuché la última parte.
1: ¿En qué lugar de Chiclayo va a ser la misa del Papa?
2: Ya, bueno, va a estar en realidad en varios lugares, ¿no? Por ejemplo, entendemos que el 13 de noviembre llega a Chiclayo, pero él va a estar desde el 11, ¿no? Y entonces va a tener ese mismo 13, va a estar, por ejemplo, en una misa más o menos se ha calculado 1,000,000 de personas. Pimentel se llama el lugar.
1: ¿Cómo se llama?
2: Pimentel. Pampa de Pimentel, les contaré, es una de las playas más recurrentes del norte del Perú.
1: Okay.
2: Y entonces se estima, escuche bien esto, 1,000,000 de personas. Sí, entonces ya luego ese mismo día por la tarde va a estar con un encuentro de obispos, sacerdotes, religiosos. Ya el 14 de noviembre va a estar en la catedral con una misa especial para las zonas alto andinas, ¿no? Pero que están vinculadas con la diócesis de Chiclayo. Para que ya vaya a las 4 de la tarde del día 14 a concretar la clausura del jubileo de Santo Toribio de Mogrovejo. Y va a estar, pues, en realidad muy, muy movido todo eso. Porque entendamos también que va a estar el 11 en Lima, 12 en Lima, porque son las actividades protocolares que le han dado al Santo Padre.
1: Sí.
2: 13, 14, Chiclayo. Luego de esa visita que realmente se espera que sea emocionante, querido padre, queridos oyentes, porque allí él ha tenido su vida pastoral, pues, ¿no? Entonces, al tener una vida pastoral tiene amigos entrañables y realmente una comunidad que él ha formado, ¿no? Y luego ya va a ir a Pucallpa, para terminar luego en Cusco, la ciudad imperial de Perú.
1: ¿Y eso qué días son? El 11 y el 12 en Lima, el 13 y el 14 en Chiclayo, y el 15 y...
0: Apucallpa.
2: El 15, a ver, el... Sí, 15, Cusco y Pucallpa. El 15 va a estar en Cusco y en Pucallpa, los dos lugares va a estar a la vez, ¿no? Va a ser... por lo menos en la mañana, luego viajar en la tarde. Sí. Y al otro día ya regresaré a Lima.
0: El 16.
2: ¿Y cuál es más o menos el itinerario, si Dios quiere, es que no hay algún cambio?
0: Si el niño
2: el
0: lo
2: clima.
0: Permite también, porque están ahorita con el
1: fenómeno del niño.
2: Sí, aquí Perú es golpeado.
1: El niño es muy malcriado.
2: Es un niño malcriado, sí. se están tomando las medidas del caso, pero todo es en esa sana voluntad. Esperaremos que el clima no nos golpee mucho, ¿no?
1: Bien, pues.
2: También tengo que contarles, padre, que sí, se está haciendo un coro así nacional para ir a Chiclayo, por ejemplo. Hay desde Trujillo se están preparando más de 100 tenores, entre tenores y sopranos, contraltos, para encontrarse con un coro también allá en Chiclayo, ¿no? Tengo entendido que de otros lugares también estarán yendo.
1: Qué bonito. Sí. La cultura, la música, todo se mueve alrededor de Jesucristo.
0: Y los feligreses, el ambiente, o sea, porque también tiene mucho que ver la parte fraterna, ¿no? ¿Cómo se sienten ellos? Me imagino que súper emocionados.
2: Imagínate, David, que la gente desde ahorita, desde que se anunció, ya ha coordinado con su familia para que vaya esos días a Chiclayo. Algunos se están organizando con ómnibus y sus autos particulares, todo. O sea, va a ser una fiesta. Chiclayo realmente va a estar, pero lleno, lleno, lleno. Sí, sí,
1: qué hermoso,
2: sí,
1: pues. Gracias, Miki, por estar con nosotros.
0: ¿Qué tal si nos quedamos con la cumbia?
1: Quedémonos con la cumbia del Papa.
2: Ay, ay, ay.
1: Ya la conoces, me imagino, ¿no? Y,
2: sí.
1: Y nos quedamos con eso. Y gracias, no es la primera vez que Miki está con nosotros.
0: No, la segunda.
1: Ya estuvo como hace 3 años, 2 años, ¿cuánto?
0: Por ahí, Miki.
2: Sí, más o menos. No se olviden de este servidor, por favor.
1: No, David es el que se olvida. Él es el que programa todas estas cosas acá. Pues sería fantástico que esté más seguido con nosotros. Sí, tal vez asignar una pequeña enseñanza.
0: Claro.
1: Para Miki, que nos ayude a entender el Evangelio, ¿no?
0: Claro.
2: Muchas gracias.
0: Pues
1: gracias, Miki.
0: Bendiciones. Nos quedamos con la cumbia del Papa.
2: Gracias, hermano.
0: Chao, brother. Cuídate.
2: Muchas gracias.

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3: Cuando el gigante Goliat salió a luchar contra los israelitas, todos los soldados pensaron: es tan grande que no podremos matarlo. Pero el pequeño David pensó: es tan grande que no puede fallarme la puntería. Más que el sable y que la lanza, suele servir la confianza que el hombre tiene en sí mismo. José Hernández.
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0: Bien, estamos de regreso ya con ustedes, queridos hermanos, solo para recordarles que hoy día el grupo de oración Jesús en Ti Confiamos de la parroquia San Rafael está llevando a cabo un churrasco pro retiro. Hoy sábado 12 de septiembre, churrasco pro retiro, plato 1, carne asada, plato 2, pechuga de pollo, todo acompañado con arroz, frijoles negros, una tortilla y soda incluida, por supuesto, costo $20. Si usted quiere más información, puede llamar a los siguientes teléfonos: 240-552-4073, 240-552-4073, 301-318-5469, 301-318-5469, o al teléfono 301-509-6406, 301-509-6406.
1: Muchos teléfonos para aprender, tal vez el primero. A
0: el
1: ver,
0: primero uno.
1: Repitamos el primero. Esto es para ayudarse a financiar el retiro que van a tener del 16 al 18 de octubre. En el próximo mes. Entonces, muy interesante, también van a vender sandías, pepino, todas esas cosas ricas, y si compra 3 platos, se lo entregan a domicilio. 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Es venta de comida para ayudarse a financiar el retiro de inicio del grupo de oración Jesús en Ti Confío,
0: sí,
1: de la parroquia de San Rafael. Así que si quieren ayudarles, ya saben, ¿por qué no?
0: Muy bien, llegamos al final del programa. Muchas gracias por habernos acompañado en esta hora de bendición. Gracias, Edwin, por tu fiel compañía, se podría decir, no sintonía. Padre Roberto, una vez más, gracias por...
1: No, y una alegría inmensa poder acompañarte.
0: Estar siempre aquí. Nos vemos dentro de 3 sábados.
1: 3 sábados, tú vas al Perú, vas para Trujillo.
0: Claro, voy para Trujillo con Isabel.
1: Con Isabel.
0: Y vamos a ir a visitar a la familia y bueno, a lo que Dios nos lleve a hacer.
1: Sí, sí, qué bueno.
0: Pero hasta la próxima.
1: Un día de esto me llevan a Trujillo.
0: Ah, por supuesto.
1: ¿Se acuerdan de llevarme mi...?
0: No, ya los tengo.
1: Ya, ok, muy bien.
0: Muy bien, será hasta la próxima.
1: Bendiciones en abundancia para todos.
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3: Desde la mañana, 2 minutos.
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Bendiciones a familia hermosa de Radio Vida en Abundancia. Qué alegría tan grande nuevamente encontrarnos un sábado más para llenar el corazón de fe, optimismo y de mensajes que nos van llenando a todos. Hoy vamos a hablar de algo que todos ejercemos, a veces sin darnos cuenta, el liderazgo. Pero no el liderazgo del mundo que busca poder, sino el liderazgo del Evangelio, el que nace del servicio y el amor. San Mateo 20:26 nos recuerda, el que quiera ser grande entre ustedes deberá ser su servidor. Prepárate un buen café y sonríe y acompáñanos a descubrir cómo ser buenos líderes en el nombre de Dios el día de hoy.

Hablemos sobre el liderazgo en el hogar. El primer campo de misión donde se prueba un gran líder no es una tarima ni una oficina, es la mesa de la cocina. El liderazgo en el hogar no se ejerce a gritos ni con imposiciones. Se construye con paciencia, escuchando a los hijos, abrazando a la pareja y siendo los primeros en pedir perdón. ¿Te habías puesto a pensar en esto? A veces tenemos una idea muy errónea de lo que es ser un líder en la casa. Ser líder en la familia es ser el pilar que sostiene la paz cuando hay tormenta. Hoy te pregunto, ¿tu presencia en casa lleva alegría o lleva tensión? Sé el líder que une, que ora y que llena de esperanza a los tuyos. Pon mucha atención a esto.

Gracias a ustedes porque sábado a sábado son parte importante de este programa. Están en diferentes lugares escuchándonos. Gracias por reportarse, gracias por marcar al WhatsApp, gracias por dejar una llamada, por mandar un correo electrónico, gracias por hacer sus comentarios en las redes sociales. Esta radio lleva programas que llenan de bendición nuestra vida todos los días. Por eso no se aparten de esta programación. Llegamos a la comunidad eclesial. ¿Qué significa ser un verdadero líder en la iglesia? No se trata de acumular cargos ni de buscar aplausos. El líder eclesial es aquel que motiva, que abre espacios a los nuevos, que no juzga y que refleja el rostro alegre de Cristo. San Pablo nos decía que formamos un solo cuerpo. Si tienes una responsabilidad en tu parroquia o grupo, ejerces el liderazgo guiando con humildad y abriendo caminos para que otros también descubran sus talentos. ¿Lo estás haciendo? Si no, es el momento de empezar a hacerlo.

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8: Y hoy que estamos hablando de liderazgo, estamos llamados a ser líderes en la comunidad y en el barrio también. Salgamos de las paredes del templo. La fe no se queda encerrada, recuérdalo. Sale a la calle, en nuestro barrio o en nuestra comunidad. Ser un líder cristiano es preocuparse por el vecino que está solo. Es promover la limpieza del parque. Es buscar soluciones en lugar de solo quejarnos del problema. Un líder comunitario, según el corazón de Dios, es un puente de reconciliación entre los vecinos. La próxima vez que veas una necesidad cerca de tu casa, no esperes que otro actúe. Toma la iniciativa con amor.

Jesús, ayúdame a entender que a ti nadie te quitó la vida. Tú la diste por mí en la cruz. Ahora me toca responder.

Hablemos también ahora sobre el liderazgo como servidor parroquial. Para todos los catequistas, ministros, servidores de acogida y miembros del coro, ustedes son el motor de nuestra parroquia, pero atención, el servidor líder debe cuidarse del cansancio y del orgullo. ¿De qué debe cuidarse? A ver, repitámoslo. Del cansancio y del orgullo. El líder en el servicio parroquial se fortalece en la oración frente al Santísimo. Si sirves sin orar, te desgastas. Si oras mientras sirves, te renuevas. Sigue sonriendo en las puertas del templo. Sigue enseñando con pasión, porque tu trabajo silencioso transforma vidas. Llévame, Señor.

Recuerden ustedes que es muy importante su comunicación. Dejen un comentario a través de las redes sociales. Manden un WhatsApp a la radio. También es importante saber dónde están escuchándonos y de qué temas quieren que hablemos en la próxima entrega de este su programa Catholic Mix. Ya llevamos años presentándolo, así que ustedes son quienes nos van marcando la pauta de qué es lo que les gusta escuchar, de qué quieren escuchar, de qué temas quieren que hablemos. Recuerden la comunicación a la radio al 240-423-5040 o envíennos un correo electrónico a bearadio@outlook.com. Queremos saber de ustedes. Pasamos gran parte de la semana en nuestro empleo. ¿Se nota allí que eres cristiano? El liderazgo en el trabajo significa ser impecable en la honestidad, dar el 100% en las tareas, no hablar mal de los compañeros y mantener una actitud positiva aún bajo presión. Un líder cristiano en la oficina o en el taller no necesita andar predicando con discursos. Su excelencia, su ética y su trato amable hacia los demás son la prédica más potente. No lo olvides.

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3: Por ahí preguntan, ¿puedo ser un líder en la calle y en la cotidianidad? Claro que sí. Nos dicen, ¿puedo ser un líder en el tráfico, en la fila del supermercado o en el transporte público? Por supuesto que sí, porque el liderazgo cotidiano es ceder el paso, dar buenos días con una sonrisa sincera, responder con mansedumbre ante una imprudencia y no contagiar la agresividad que a veces se respira en la calle. Un pequeño gesto de cortesía puede cambiarle el día a un desconocido. Que la gente diga al verte pasar, no sé qué tiene esa persona, pero transmite una paz distinta. ¿Qué queremos que digan? No sé qué tiene esa persona, pero transmite una paz distinta. Que no digan todo lo contrario de un hijo de Dios, ¿eh?

Repasemos el hilo conductor de este día. Ya sea en la casa, en el trabajo, en la parroquia o en la calle, el liderazgo cristiano tiene un solo modelo: Jesús lavando los pies a sus discípulos. El liderazgo no es una posición de privilegio, es una postura del corazón. Jesús no nos llamó a ser espectadores, nos llamó a ser luz y sal. Cuando decides servir con alegría en cada espacio donde te mueves, te conviertes en el brazo de Dios para quienes te rodean.

Llegamos al final de nuestro programa para el día de hoy. Te invito a cerrar los ojos un segundo y digamos, Señor, danos un corazón de servidores para ser líderes de paz en nuestros hogares, parroquias y empleos. Que nuestra alegría sea contagiosa. Gracias por acompañarnos, Padre. Gracias por estar con nosotros. Permítenos servir y liderar como tú lo harías. Gracias, mis hermanos, por acompañarnos un sábado más acá en Radio Vida en Abundancia. Sal a iluminar tu entorno hoy. Que Dios bendiga a tu familia y que tengas un bendecido fin de semana. Nos escuchamos el próximo sábado, pero también en los micronoticieros durante toda la semana. No se desprendan de esta bendecida radio.

0: 11 de la mañana, 2 minutos.
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0: Hola y bienvenidos a La Palabra, este espacio que Dios nos regala para seguir creciendo en la fe, para seguir unidos en oración y en la escucha de la palabra de nuestro buen Dios, palabra que va a ser predicada para nosotros. Les propongo que hagamos un momento de oración. Digamos juntos, en el nombre del Padre, del Hijo y del Espíritu Santo. Amén. Buen Jesús, queremos entregarte nuestro corazón, nuestra mente, con todo lo que hay en nosotros. Todos estos pensamientos, Señor, quizás de angustia, de soledad, de preocupación, de miedo, que sea tu gracia y tu amor lo que llegue hasta el profundo del corazón de cada uno de nosotros, dispersando todos estos sentimientos y pensamientos, que llegue tu luz, tu paz y tome lugar en nuestro corazón y en nuestra mente. Ayúdanos, Señor, a preguntarnos cómo podemos servirte a ti y a nuestros hermanos. Ayúdanos, Señor, a descubrir que todos estamos conectados en realidad, que si nos cuidamos a nosotros, estamos cuidando también del hermano, del prójimo, del lejano, de aquellos que tanto amamos. Danos tu luz, tu paz y tu bondad, Señor. Queremos orar también colocando en tus manos a aquellas personas que se encuentran enfermas con este virus. Que seas tú, Señor, llegando hasta sus lugares, regalando paz y fortaleza. También, Señor, acción de gracias por aquellos médicos, personal de salud, de emergencias, que se encuentran también dando su vida, su cansancio, para que podamos estar mejor. Ayúdanos, Señor, a unirnos en oración a cada instante y sobre todo a recibir tu paz, tu fortaleza y tu gracia. Todo esto, Señor, lo pedimos en tu nombre, porque eres Dios y vives y reinas por los siglos de los siglos. Amén. El predicador invitado para esta mañana es Fray Nelson Medina. Lo hemos escuchado últimamente porque tiene una serie de predicaciones específicamente para este tiempo en que estamos viviendo. La predicación de hoy se titula Toda crisis trae sus elementos positivos. Bienvenidos a La Palabra.
1: Recordemos en la Sagrada Escritura, las dificultades traen bendiciones. Si nosotros vamos al libro del Génesis, encontramos relatos de varias personas. Permíteme que te recuerde algunos de los personajes. Tenemos ante todo a nuestro padre Abraham. Abraham tuvo un hijo llamado Isaac. Isaac tuvo dos hijos, Esaú y Jacob. Y por el lado de Jacob sigue la bendición de Dios. Jacob tuvo 12 hijos, que son los que dan el nombre a las tribus de Israel. Y es aquí donde yo quiero detenerme en la historia de un hombre que tuvo que pasar por situaciones extremadamente difíciles. Este hombre, este hijo de Jacob, se llamaba José. José era un hijo muy amado de Jacob, y podemos decir que hasta cierto punto era un muchacho que se sabía muy especial, muy bendecido. Parece que le faltaba un poquito de modestia, de humildad, y se ganó la envidia de sus hermanos. ¿Recuerdas lo que le pasó a José? La envidia creció de tal manera que querían matarlo. Pero el hermano mayor, que se llamaba Rubén, dijo, no lo matemos, más bien vendámoslo. Y lo vendieron. ¿Se lo vendieron a quién? Pues a una caravana de mercaderes que iba hacia Egipto. De modo que José, que era hijo muy amado, casi podríamos decir hijo consentido de su papá Jacob, de repente se encontró en una situación que nunca se había imaginado. Primero lo metieron a un pozo, y cuando lo sacaron del pozo, fue para venderlo, como si fuera una cosa. Y lo vendieron a estos mercaderes, y los mercaderes lo revendieron en Egipto. Este hombre llega entonces vendido como esclavo a Egipto. Ya ese es un golpe muy fuerte. Pero Dios le había dado, realmente le había dado a José talentos y bendiciones muy especiales. Y uno de esos grandes talentos es que él podía interpretar cosas, podía darse cuenta de cosas que nadie más veía. Además, era muy buen administrador. Él fue vendido como esclavo en casa de un hombre llamado Putifar. Y a medida que José iba desplegando esos talentos que Dios le había dado, la casa y los bienes de Putifar se llenaban de mayor y mayor prosperidad. Llegó el momento en el que Putifar se dio cuenta que José, este esclavo hebreo, así le había llegado a la casa, era un hombre realmente muy, pero muy inteligente, muy bueno. Y entonces Putifar prácticamente le entregó todos sus bienes para que los administrara. ¿Sabes lo que pasó? La esposa de Putifar se encaprichó, se enamoró perdidamente de José. Y a cada momento estaba buscando cómo tener algo con José, porque ella estaba obsesionada, apasionada por él. José no quería caer en esa trampa. Además, sentía que cometer semejante ofensa sería una horrible traición a Putifar, que le había entregado la administración de toda su casa. En un momento dado, esta mujer, ciega de pasión, completamente ciega, quiso tomarlo como por la fuerza para que tuvieran algo. Buscaba intimidad con él. José se negó. Y entonces la mujer empezó a gritar y cambió la historia, diciendo que José había tratado de abusar de ella. ¿Y qué crees que pasó? Pues eso está todo en la Biblia. Pues mandaron a José a la cárcel. Segunda situación terrible. Ya ves, primero era el hijo amado, muy amado de su papá Jacob. Lo vendieron como esclavo y tuvo que pasar por todo aquello. Parecía que su suerte había mejorado. Parecía que ya él estaba realmente en una mejor condición, cuando le sucede el problema con esta mujer. Y entonces, siendo inocente, se ve condenado a la cárcel. Condenado a la cárcel. ¿Qué puede hacer él? Pues en la cárcel empieza otra vez desde abajo. Pero en la cárcel todos lo abandonaron menos Dios. Y este es un dato muy importante. Como dice el libro eclesiástico en la misma Biblia, la sabiduría de Dios bajó con José a la cárcel. ¡Qué belleza de frase! José parecía abandonado de todos, pero la bendición de Dios y la sabiduría de Dios no lo abandonaron. Esto ya es una gran enseñanza para nosotros. En los momentos más duros, en los momentos de peor dificultad, lo podemos perder todo, todo. Pero Dios, ni siquiera en la peor de las cárceles, nos va a abandonar. Como la sabiduría de Dios seguía obrando en José, él empezó a tomar fama, especialmente por su capacidad para interpretar algunos sueños. Y entonces pudo interpretar unos sueños extraños que había tenido el faraón, que era el rey de todo Egipto. ¿Y qué sucedió? Que el faraón se dio cuenta que José tenía un don muy especial, una mirada muy penetrante, una sabiduría que iba más allá de este mundo. Y entonces José otra vez ascendió y pasó a ser gobernador general de Egipto. Los sueños que tuvo el faraón seguramente los conoces. Uno de ellos, el más famoso, es el de las vacas flacas. El faraón había soñado que primero había 7 vacas gordas y que luego llegaban 7 vacas flacas. Y estas extrañas y repulsivas vacas flacas se comían a las vacas gordas, pero tampoco engordaban ellas. Un sueño muy extraño. Según interpretó José, el sueño significaba que después de 7 años de abundancia, vendrían 7 años de terrible escasez. Y así sucedió. Pero cuando llegó la escasez, como José había sido un administrador inteligente y prudente, había acumulado bienes. Había acumulado sobre todo trigo, que era pues elemento fundamental de la comida de aquella gente. Y gracias a la previsión de José, no solo se salvó su propia vida, no solo se salvó la casa del faraón, sino que se salvó todo Egipto. De hecho, había tanto trigo en Egipto que mucha gente de otros lugares venía a Egipto a comprar trigo porque no tenían dónde comer. Fue una sequía espantosa. Y entre tanta gente que llegó, llegaron los hermanos de José, los mismos que lo habían vendido. Y cuando se reencuentra José con sus hermanos, en vez de recriminarles, en vez de ajusticiarlos, les dice en medio de lágrimas: no se entristezcan, para algo bueno me mandó Dios a Egipto, para salvarnos la vida a todos. Ese ejemplo de José vale la pena que lo leas completo, está en el libro del Génesis. Vale la pena que lo leas. Recuerda que la cuaresma es tiempo para acercarnos bastante a la palabra de Dios. De modo que José tuvo que pasar no por una, sino por varias crisis. Tuvo que pasar por terribles dificultades, pero dos cosas aprendemos. La primera, que Dios no lo abandonó. Y la segunda, que todo lo que le sucedió para bien. Es una gran enseñanza. Y eso se aplica también a nuestra propia vida, la palabra de Dios. De modo que José tuvo que pasar no por una, sino por varias crisis. Tuvo que pasar por terribles dificultades, pero dos cosas aprendemos. La primera, que Dios no lo abandonó.

donde empezaron ellos a apegarse como pueblo a la palabra de Dios, a reflexionarla, empezaron a hacerlo en el destierro en Babilonia. Tú has visto que nosotros en la Santa Misa tenemos algo que se llama la homilía. ¿Qué es una homilía? Es una reflexión que se hace a partir de un texto bíblico, aplicándolo muchas veces a la situación actual y a la gente de hoy. Eso que para nosotros es tan natural, ¿en dónde nació? En la sinagoga de los judíos. Fueron los judíos los que empezaron a hacer homilías. ¿Y las homilías en dónde nacieron? En Babilonia. ¿Y por qué en Babilonia? Porque allá no tenían el templo, allá no tenían los sacrificios, allá no podían cumplir con lo que mandaba la ley de Moisés. Por eso en Babilonia ellos aprendieron a amar la palabra de Dios, a apegarse a la palabra de Dios. Y podemos decir, las primeras homilías como tales nacieron en Babilonia. O sea que Dios, a través de los tiempos difíciles, prepara bendiciones. Y una vez más debemos decir, Dios no te va a abandonar, Dios no nos va a abandonar en los momentos duros. Dios estará siempre ahí con nosotros. Mucho más ahora que entendemos que uno de los nombres que tiene el Hijo de Dios es Emmanuel. Y Emmanuel significa Dios con nosotros. Jamás lo olvides, Jesucristo siempre, siempre es Emmanuel. Siempre es el Dios con nosotros. Y si Él está en la cruz, es como mostrándonos que aún en la peor de las circunstancias en las que tú puedas estar, siempre lo puedes mirar a Él y puedes decir, hermanos somos en el sufrimiento. Y Él te responderá, y hermanos seremos en la gloria. Te repito ese dato que es importante. Está Cristo en la cruz, entre otras cosas, para que no importa cuál sea el dolor por el que estés pasando, la crisis en la que te encuentres o la dificultad que está viviendo tu pueblo, tú puedes levantar los ojos hacia la cruz y le puedes decir al crucificado, a nuestro amado Jesucristo, le puedes decir, hermanos somos en el sufrimiento, y Él te responderá, y hermanos seremos en la gloria. Para que nos quedara claro, el Espíritu Santo quiso que esas palabras las dijera uno de nuestros grandes santos, San Pablo el Apóstol, que efectivamente dice, si sufrimos con Él, reinaremos con Él. De modo que tenemos que tener siempre esa confianza, debemos conservar esa confianza como algo precioso en nuestros corazones. Y hay algo que siempre ha estado claro en nuestra fe cristiana. El que así da su vida por Cristo, tiene la certeza, Él, y tiene la certeza la Iglesia, ese va para la gloria del cielo. Así que mis hermanos, también en esa crisis tan dura, la más espantosa que se puede imaginar, que es el trance de la muerte, y muerte a través de tortura y dolor, también en esas circunstancias, Dios está presente, y Dios está anunciando un desenlace bendito, maravilloso. Es lo que ha sucedido con los mártires. Entre tantos santos que han descubierto a Dios en las crisis, creo que hay que darle un nombre especial, un lugar especial, a San Ignacio de Loyola. San Ignacio de Loyola es el fundador de los jesuitas. San Ignacio de Loyola tenía planes grandes para su vida, pero Dios tenía planes distintos, pero más grandes para Ignacio. Ignacio soñaba con una gran carrera militar, él quería grandes éxitos. Quería ser uno de esos hombres llenos de condecoraciones, lleno de honor. La fama de este mundo era algo que se había convertido prácticamente en un ídolo para él. Pero en una de esas batallas en las que tiene que suceder la vida militar, él fue terriblemente malherido en una pierna. Y así malherido, tuvo que suspender su vida militar, por lo menos mientras se curaba. Le aguardaba una gran sorpresa en

0: su situación, en medio de su convalecencia, porque tuvieron que hacerle operaciones en la pierna. Me permito recordarte que esto sucedió a comienzos del siglo XVI, y cuando te digo operar una pierna, te estoy diciendo sin anestesia. No podemos imaginar el nivel de dolor que eso produce. Algo podemos imaginar. Y le sucedió a Ignacio que tuvo que pasar por dos de esas operaciones y muchas, demasiadas semanas postrado en una cama. Fue la peor crisis de su vida. Su vida de soldado estaba hecha trizas. Y sin embargo, una gran bendición le estaba esperando. ¿Cuál fue la gran bendición? La gran bendición para Ignacio fue el descubrimiento de que había un general mayor y más importante que todos los generales de esta tierra, y había un combate mayor y más grande que todos los combates de esta tierra, y había una victoria y una honra mayor y más grandes que las victorias y las honras de esta tierra. Y de ahí en adelante Ignacio se convirtió no en soldado a órdenes de un rey de esta tierra, sino en soldado de Jesucristo. Ese cambio, que fue el que le llevó también a fundar a la Compañía de Jesús, es decir, a los jesuitas, ese cambio le sucedió en su crisis. A veces tenemos miedo y a veces nos quedamos mirando solo lo negativo. Además, las noticias que dicen y repiten y vuelven sobre el tema y vuelven sobre el tema, llega un momento en el que nos saturan. Trata de contar el número de veces que has oído la palabra coronavirus en los últimos días. Por eso, quiero compartirte ahora, y esa es toda mi predicación, quiero compartirte ahora 10 bendiciones que Dios ya está dando en este momento al mundo, a todo el que quiera recibirlas. 10 bendiciones que Dios ya está dando con esta epidemia. Primera, hay una bendición de sabiduría. Mis hermanos, los seres humanos somos frágiles. Fíjate que un virus tan pequeño puede afectar toda la sociedad y toda la economía. En este momento nadie tiene un cálculo más o menos preciso de cuánto le va a costar a Estados Unidos esta crisis de salud. No es solamente por atender personas, es por los negocios que se detienen. Alguien decía, solamente en viajes, las aerolíneas van a perder en este año algo así como 25 millones de millones de dólares. Esa suma no cabe en mi cabeza. Esa es la cantidad de dinero que se espera en un solo campo de la economía. Y parece increíble que todo ese daño lo produce un virus que no podríamos ver con nuestros ojos y está produciendo todo eso. La vida humana es frágil. A veces estamos demasiado llenos de nosotros mismos. A veces olvidamos que somos frágiles. Una situación como esta nos ayuda a descubrir de nuevo la fragilidad de la vida humana. ¿Y sabes por qué me gusta descubrir la fragilidad de la vida humana? Porque yo me acuerdo cuando yo era niño, allá en la ciudad de Barranquilla, donde son mis papás y donde íbamos a vacaciones, a veces veía uno cajas que venían de otros países. Y la historia es que algunas de esas cajas que traían mercancía o lo que sea, por ejemplo, de Estados Unidos, decían, handle with care, handle with care. Algo así como trátalo con cuidado, ¿no? Si en una caja viene algo que es delicado, por ejemplo, una vajilla, pues la caja trae una advertencia, handle with care. Y a nosotros se nos ha olvidado, hermanos, que cada ser humano trae ese sello también. Tú tienes ese sello y yo también. Y cada uno de nosotros tiene un sello que debería poder leer los ojos de una persona sensata. No lo tenemos escrito con letras ni en inglés, ni en español, ni en chino, pero cada ser humano trae un sello que dice Handle with care. Y a nosotros se nos olvida eso. Se nos olvida que el ser humano es frágil y por eso a veces nos maltratamos a nosotros mismos y a veces maltratamos a los demás. Pero cuando una epidemia de esta nos hace recordar que somos tan frágiles, empezamos a recordar también que todos nosotros tenemos el famoso letrero Handle with care. Trátalo con cuidado. No maltrates a tu esposa, no maltrates a tu esposo, no maltrates a tu compañero, no desprecies a nadie. Somos más preciosos que las más preciosas porcelanas o vajillas. Somos más preciosos que las más preciosas joyas. Somos más preciosos que las más preciosas flores. Handle with care. Nosotros somos frágiles. Y si sacamos de esta epidemia una mayor atención a la fragilidad que cada uno de nosotros tiene y a la debilidad que también está en nuestros hermanos, hemos sacado una enseñanza de gran sabiduría. Esa es la primera bendición que alcanzo a detectar. Segunda bendición. La segunda bendición se llama humildad. Muy parecida a la primera. La primera se llamaba sabiduría. La segunda se llama humildad. Fíjate cómo hay países que han puesto muchísimas restricciones en sus fronteras. Yo quiero mencionar este caso, espero no ofender a nadie. No es mi intención lastimar a nadie, simplemente estoy viendo los hechos. Fíjate cuántas veces, por ejemplo en Europa, ha habido una gran cantidad de restricciones. Cuidado con entrar aquí. Cuando las actuales circunstancias llevaron a que los Estados Unidos dijeran, por favor, europeos, no venir acá, yo creo que ese es también un ejercicio de humildad. En el mundo hay pasaportes fuertes y hay pasaportes débiles. El pasaporte de mi país no es el más débil, pero es un pasaporte débil. Mi pasaporte es de Colombia, claro. Mi pasaporte es débil. Eso significa que yo conozco muy bien eso de que te pongan una cantidad de restricciones y tienes que tener la visa y si vas para otro país, espérate que aquí es otra visa. Todo eso lo conozco bien. Y me llama la atención cómo esta situación hace que algunos países que no estaban acostumbrados a que les cerraran las puertas, y no se trata de ser ni agresivos ni vengativos, no, no es eso, no es retaliación, pero hay una enseñanza de humildad. El día de hoy, el gobierno de mi país ha tenido que poner un decreto semejante a lo que hay aquí en Estados Unidos. Pero esta vez en mi país es para toda persona que no sea residente. De manera que los que no sean residentes en Colombia no pueden entrar. Pero yo tengo un pasaporte fuerte. Sí, sí, sí, pero no puedes entrar. Yo creo que eso es interesante. Es duro, claro, y no quisiera yo que le pasara a nadie en ningún lugar, porque a mí no me gusta lo que me ha pasado a mí. Pero es interesante que aunque tú tengas el pasaporte más fuerte del mundo, en este momento hay muchos países que te dicen, please do not enter here. Es humildad. Es algo que a veces uno solo puede aprender en circunstancias como estas. Una vez más insisto, no se trata de venganza. Yo no quisiera que esto le sucediera a ningún ciudadano del mundo, en ningún país, de ninguna parte. Pero como ahora sucede, creo que hay una lección que hay que aprender. Y creo que esa lección es importante. Mi país ha tratado de ser muy amable para acoger personas. Yo nunca había oído, no me acuerdo haber oído, que se expulse a un extranjero. Una de las noticias de hoy es que 4 extranjeros, 4 europeos han sido expulsados de mi país. Resulta que estas personas les pusieron restricciones cuando llegaron al país, restricciones de cuarentena, y la gente no obedeció. Ellos no obedecieron. Y no, pues ¿cómo así? Yo tengo un pasaporte fuerte, yo vengo de tal país, yo puedo, sí, yo puedo. ¿Y qué? ¿Vas a regar entonces el virus si acaso lo tienes? ¿Que estás en cuarentena, hombre? No, no, que yo puedo, que yo tengo mi pasaporte. Sí, pero el virus no tiene pasaporte. Son lecciones de humildad. A veces nos creemos demasiado fuertes o demasiado inteligentes. O a veces creemos que porque somos de tal raza o de tal país o de tal lugar o porque ganamos tanto dinero. ¿Te has dado cuenta lo que ha sucedido en el gobierno de Irán, por una parte, y en el gobierno de Francia, por otra parte, y en el gobierno de Canadá y en el gobierno de España, por otra parte? Por eso te digo, el virus no tiene pasaporte. La señora esposa de Justin Trudeau, el primer ministro en Canadá, pues ha dado positivo para este asunto. Conclusión, señora, usted puede ser importantísima, usted es probablemente la señora, la mujer más importante de Canadá, pero por favor, a cuarentena. La señora esposa de Pedro Sánchez, el presidente del gobierno de España, por favor, señora, a cuarentena. Usted es la primera dama, usted es alguien muy importante, pero por favor, lo mismo que todos, métete a la fila, tú también. Son muchos los parlamentarios y diputados franceses que están en esa misma condición, y lo mismo pasó en Irán. Por eso digo, hay una lección de humildad en esto. En el fondo, todos somos más semejantes de lo que parecemos. Y debe ser impresionante caer en cuenta de eso, sobre todo cuando uno ha tenido una vida de bastantes comodidades y privilegios. Pero la lección, repito, no es criticar a nadie, no. La lección más bien es aprender, que todos aprendamos, que todos nos demos cuenta, mis hermanos, todos nos demos cuenta, que no vale la pena ensoberbecerse, ni porque soy joven, ni porque soy fuerte, ni porque soy de tal país, ni porque soy de tal raza. Eso no importa. A la hora de la verdad eres como todos. Y la enfermedad nos iguala a todos, la vejez nos iguala a todos, la discapacidad nos iguala a todos. Y si eso no nos ha igualado, la muerte nos iguala a todos. Humildad. Y eso es una gran bendición. Tercero, ¿sabes lo que está pasando en muchos de los países que tienen más restricciones de movimiento en este momento? Países como Italia, como España, que en este momento la situación está cambiando un poco en todo el mundo. ¿Sabes lo que está pasando? Pues está pasando que la gente está compartiendo más tiempo con la familia. Y eso es una gran bendición, tiempo con la familia. Hay un escrito que está circulando por internet y que habla de la situación en el norte de Italia. Decía alguien por ahí, por fin estamos volviendo a comer juntos. Esa también es una bendición, redescubrir la familia. Cuando todos estamos metidos simplemente en nuestros negocios y en nuestros intereses, a veces se nos olvida mirarnos a la cara. A veces estamos tan ocupados mirando el celular que no tenemos tiempo de ver la cara de la mamá que preparó esa comida, la cara de la abuelita que está triste rezando su rosario. Ese es tiempo de familia y es una gran bendición. Otra bendición parecida es conocer a los vecinos. Bien decía el Papa Francisco que vivimos en una cultura en la que muchas personas, especialmente de cierta clase social, de ciertas características, no les interesa quién vive al lado. Toda la relación social es good morning, good evening, good night. Esa es toda la vida social. Pero, ¿sabes lo que está pasando, por ejemplo, en Italia? Resulta que en Italia la gente está saliendo a los balcones en algunas calles y se ponen a cantar en la calle, hacen coros, pero cada uno tiene que quedarse en su balcón. O sea, es una cosa irreal, ¿no? Es una cosa surreal, es lo que debo decir. Pero están uniéndose los vecinos. Habrá que llegar a esos extremos, no lo sé, pero en todo caso hay lugares que están experimentando esas bendiciones. Quinto, esta pandemia está trayendo también solidaridad. De repente empezamos a sentir interés y a sentir dolor por los que están padeciendo en otra parte. ¿Quién no ha visto en estos días fotos de esos doctores que están agotados, reventados, Yo miraba, por ejemplo, fotos de algunas enfermeras allá en China, en la provincia de Hubei, donde esto estalló de una manera más fuerte al principio. Ahí es donde está la ciudad de Wuhan. Esas pobres enfermeras, agotadas, desmayadas, ellas no son cristianas, ellas no son católicas, no hablan mi idioma, no son de mi país, pero me duele lo que están sufriendo. Ese nivel de solidaridad, ese aprender a interesarnos y a dolernos unos por otros, es también un fruto bendito de esto. Muchas personas, esta es la bendición número 6, están sintiendo hambre de Dios. ¿Por qué estamos aquí? Esta es una tarde de domingo. Podríamos estar en muchos otros lugares, qué sé yo, un buen parque, una buena comida, una visita al centro comercial. Y ustedes más que yo llevan tiempo en esta iglesia, adorando al Santísimo, orando el Santo Rosario. ¿Qué nos atrae con tanta fuerza hacia Dios? No nos digamos mentiras, estamos orando más. Y eso está muy bien. Estas circunstancias difíciles traen hambre de Dios. También en muchas personas que usualmente no se interesan por estas cosas. Para mí es muy bello en estos breves días de misión que he tenido por aquí. Es muy bello ver cómo ha cambiado la actitud de muchas personas. He visto particularmente jóvenes muy atentos a la predicación, muy presentes en la oración. No digo que los jóvenes sean un desastre en otras misiones, pero es que veo especial presencia y especial amor y especial oración en este momento. Séptimo, vamos llegando al final de nuestra reflexión. Séptimo, otra cosa que está pasando es que se está acabando la prisa, especialmente en los países que en este momento están pasando por las peores situaciones. La gente está descubriendo que no vale la pena correr tanto. No es verdad que a veces nos volvemos demasiado esclavos del trabajo, pero cuando te dicen, mira, no más, te quedas quieto, disminuye la prisa. Y conviene que disminuya la prisa. A veces debe disminuir la prisa de viajar, la prisa de conocer, la prisa de gastar. Lo primero que empezó a afectarse en mi país con esta crisis fueron los centros comerciales. No había disminuido el dinero, pero las personas saben que eso que en inglés se llama social distancing es importante, hay que tomar un poquito más de distancia. ¿Qué significa eso, mis amados hermanos? Significa que ya es menos atractivo algo como el centro comercial, el mall. Parece que hoy es un poco más atractiva la iglesia. ¿Quién negará que en eso puede haber también una bendición? Hay personas que están retomando actividades de mejor calidad y esta es la octava bendición. Actividades de mejor calidad, ¿qué quiere decir? Quiere decir que, por ejemplo, el modo de entretenernos cambia. Es curioso lo que ha pasado en países que han estado muy cerrados. El primero pues fue Wuhan, la ciudad de Wuhan en China. Pero cuando tú tienes que estar un poco más encerrado, cuando hay menos programas hacia afuera, quizás se te ocurre hacer otras cosas. Por ejemplo, algo que estamos casi olvidando, leer. Casi nunca nos queda tiempo para leer. Tus actividades van mejorando. Y es posible que muchos de los que estamos aquí, o varios de los que estamos aquí, tengamos que pasar por cuarentenas y cosas de esas. Si eso te llega a suceder, si eso me llega a suceder, aprovechemos bien ese tiempo. Miremoslo como una verdadera y profunda cuaresma. ¿No te ha pasado que en otros años la cuaresma como que llegó y se fue y no supe ni cuándo empezó ni cuándo se acabó? Aquí es distinto. Estoy seguro que esta cuaresma no se nos va a olvidar. Estamos viviendo una cuaresma mucho más intensa. Hay personas que están ejercitando su creatividad. Mira, ya no desde el punto de vista solamente religioso. Cuando yo era adolescente leí una biografía de uno de los más grandes genios matemáticos y físicos de la humanidad, un hombre llamado Isaac Newton. Isaac Newton desarrolló varias de sus principales teorías, como las leyes del movimiento, la ley de gravitación universal y la descomposición de la luz blanca en colores. Esas grandes teorías que cambiaron el conocimiento científico para siempre, las desarrolló Isaac Newton en tiempo de peste. Lo mismo que ahora, cerró la universidad, tienes que volverte a tu casa. Y cuando cerró la universidad y volvieron a la casa, Newton desarrolló su creatividad hasta el máximo y produjo esta maravilla que se llama las leyes de la física moderna. O sea que la creatividad también puede crecer. Te repito, Dios tiene bendiciones para estos tiempos. No te llenes de negativismo solamente. Habrá cosas duras, ya hay cosas duras, pero no te llenes de negativismo. Te puedo asegurar, hay bendiciones que te aguardan. Y termino mencionando la décima bendición: recuerdo de la eternidad. Por supuesto, yo deseo que esa cifra de personas que han fallecido, hasta el momento han fallecido unas 6,000 personas en todo el mundo. Yo espero que ese número no crezca o crezca lo menos posible. Cada muerto nos duele. Pero en primer lugar, pensemos que nos tienen que doler todos los muertos. Por ejemplo, hay otra epidemia que se está propagando en el mundo y se llama la epidemia de suicidios, especialmente suicidio juvenil. Y de eso tampoco tenemos remedio. Pero lo que quiero destacar en este último punto es que el hecho mismo de la muerte, amados hermanos, el hecho mismo de la muerte es una enseñanza para nosotros. Porque el hecho mismo de la muerte, ¿qué es lo que nos está diciendo? Pues nos está diciendo que esta no es nuestra casa para siempre, que estamos de paso y que hay que vivir con sabiduría, con humildad, haciendo el bien los breves años que tenemos en esta tierra, porque sea por causa de una enfermedad, por vejez, por accidente o por lo que sea, tanto tú como yo tendremos que salir de este lugar. Hay que ir preparando el otro sitio. Hay que ir mandando el corazón para el cielo. Hay que prepararse para la eternidad.
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7: La Biblia nos dice.
8: El libro de los Proverbios, capítulo 29, versículos 1 al 4, nos dice: el hombre que se enoja cuando lo corrigen, fracasará de improviso y sin remedio. Cuando gobiernan los honrados, se alegra el pueblo. Cuando mandan los malvados, se queja el pueblo.

0: 12 horas, un minuto.
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0: Muy buenas tardes, queridos hermanos, y sean bienvenidos a su programa Familias Victoriosas. Les habla su hermano en Cristo, Elenilson Ayala, y es una bendición nuevamente el estar compartiendo con ustedes un sábado más a través de Radio Vida en Abundancia 1540 AM. Mis queridos hermanos, le damos también la bienvenida a nuestro hermano Moisés Reyes, quien pues hoy en este día estamos compartiendo y estaremos compartiendo con ustedes este tema, pues solos, porque ya que nuestras esposas andan en otras actividades del ministerio. Así de que saluditos a todos y bienvenido, hermano Moisés.
1: Sí, gracias, hermano. Pues es una bendición estar un sábado más acá en la radio, trayéndoles este nuevo programa a nuestros hermanos que nos escuchan a través de estas ondas sonoras. Así es que el Señor me los bendiga, hermanos, y que siempre estén atentos a nuestro programa, que siempre estén con ese papel y lápiz para anotar lo que más importante les puede ayudar a ustedes para ser felices en el hogar, en su matrimonio y en su familia. Y también pues hacerles llegar ese mensaje de mi esposa, que dijo que les diera un saludo muy cordial a todos ustedes que siempre están atentos escuchándoles. Pues como ya dijo nuestro hermano, no podrán estar ahora porque andan en otra misión. Así es de que el Señor me los bendiga, hermanos.
0: Así es, mis queridos hermanos, y vamos a ponerlos desde ya en la presencia del Señor, y lo vamos a hacer como lo hacemos todos los sábados a través de una oración.
1: Y lo hacemos en el nombre del Padre, del Hijo y del Espíritu Santo. Amén. Señor, te damos gracias por este nuevo día tan maravilloso que nos das, mi Señor. Gracias porque nos has permitido abrir nuestros ojos, Señor, y darnos esa fuerza, esa fortaleza, levantarnos de nuestras camas. Gracias por la salud, gracias por los alimentos, gracias por las bendiciones que derramas en nosotros, tus hijos, mi Señor. Y gracias también, Padre glorioso, por todos estos, desde tu pueblo que siempre está atento a escucharte a través de la radio, mi Señor. Gracias, Padre, porque actúas a través de nosotros, Señor. Gracias porque siempre, Señor, eres amor y paz y misericordioso con nosotros, tus hijos, Señor. Te pedimos que envíes tu Espíritu Santo a cada uno de nosotros, que seas tú, Señor, hablando a través de nosotros, mi Señor, llevándole ese mensaje a tu pueblo que está atento, Señor, sábado a sábado, para enriquecerse más de estos temas, Señor, que les provees. Gracias, Señor, pues ábrele su mente, su corazón, para que toda esa semilla que entre en sus corazones, mi Señor, germine, que puedan ellos ser ejemplos, Señor, de lo que escuchan y poder ayudar a otras personas, Señor. A nosotros, Señor, que estamos acá, te pedimos de que hables a través de nosotros. Que bendigas a nuestro hermano Mario, que siempre está aquí en controles, en cabina, y que le bendigas a su familia. Que bendigas también, mi Señor, a nuestro guía espiritual, el Padre Roberto. Y bendigas a todos aquellos que de una u otra manera siempre están aportando su granito de arena para que estos programas salgan al aire, para que estos programas siempre sean escuchados donde cualquier parte del mundo. Gracias, Señor, porque tú eres grande, maravilloso. Y quedamos reunidos en el nombre del Padre, del Hijo y del Espíritu Santo. Amén.

0: queridos hermanos, y ya estamos en tu programa Familias Victoriosas. Y como les decíamos al principio, hoy vamos a estar solos con el hermano Moisés, porque hoy vamos a hablar de un tema, ¿verdad?, que le va a sonar quizás para muchos en pregunta, ¿no? Bueno, entonces tenían razón los hermanos de estar solos, porque el tema se titula "En casa yo siempre tengo la última palabra". Pero se da la casualidad de que en este día nuestras esposas no nos pudieron acompañar porque andan en otras diligencias. Y pues nos ha tocado con el hermano Moisés desarrollar este tema, el cual nosotros les vamos a compartir, ¿verdad?, a ustedes, acerca de qué significa, ¿verdad?, tener la última palabra en el hogar. Casi, pues, esto resulta, ¿verdad?, resulta de que hay beneficios, pero al mismo tiempo ocasionan conflictos. Y es que déjeme decirle, cuando el hombre o la mujer quieren siempre tener la última palabra, pues muchas veces esto termina en discusiones, en pleitos, en problemas. Pero en serio, pedir permiso a la esposa, o la esposa pedir quizás permiso al esposo, pues da mucho que hablar acerca de este tema. En casa yo siempre tengo la última palabra, ¿verdad? Es verdad de que tener la última palabra en casa suena quizás como un chiste, que por muchos, quizás años, se ha tomado como una broma, ¿verdad? Pero hace un tiempo, pues, hablando con unos amigos, en una conversación donde se llegó a este punto, ¿verdad?, que quién debería tener la última palabra en el lugar, decían algunos de que cuando ya uno es casado, pues habría que tomar en cuenta los sentimientos de ambos, ¿verdad? No siempre se puede tener la última palabra, al menos que haya habido una buena conversación, acuerdos, y en base a eso, entonces, sí, tomar ya una sola decisión en lo que se ha hablado y lo que se ha acordado. Pero les vamos a hablar de diferentes puntos nosotros acerca de este tema, ¿verdad?, para que juntos vayamos aprendiendo, ¿verdad?, qué significa tener la última palabra en casa, o qué significa tener la última palabra en el matrimonio. Así que el hermano Moisés comenzará con nosotros hablando acerca de este tema.
1: Sí, gracias, hermano. Pues un punto muy importante es: sométanse los unos a los otros en el temor de Dios. Mire qué punto más importante, y esto está escrito en la Biblia. Esto está en Efesios 5, capítulo 5 del versículo 21, donde se dice que sean sumisos los unos a los otros en el temor de Cristo. Palabra de Dios, te alabamos, Señor. Ya como decía nuestro hermano Nedilson, ¿verdad?, que es mucha controversia el que tenga la última palabra en el hogar. Pues para eso hay que tener mucha comunicación en la pareja. Pues debemos entender que la sumisión no es inferioridad, sino una actitud voluntaria de amor y servicio inspirado por el Espíritu Santo. En nuestra relación de pareja debemos ponerlo a práctica para que el resultado natural de una vida guiada por Dios. Recordemos de que Jesús, ¿verdad?, es nuestro mejor ejemplo de sumisión. Así de que a eso nos guía este mensaje, este punto, a que sepamos escuchar, a que sepamos dialogar, a que sepamos llevarnos bien, tener una vida llena de gracia, ¿verdad? Poner a Dios en el centro de nuestro hogar en el centro de nuestro matrimonio, para que sea Él el que nos vaya guiando. ¿Por qué, mis queridos hermanos? Porque cuando nosotros actuamos por nuestra propia voluntad, es más fácil caer en ese orgullo, es más fácil caer en esa rebeldía, y lo que ocasionamos es un disgusto, ocasionamos a nuestra pareja es este enojo, ocasionamos este no estar de acuerdo con lo que se está diciendo, se está haciendo. Recordémonos de que Dios ha querido de que el hombre pues esté siempre acompañado de su esposa, ¿verdad? Que ella es una ayuda idónea para nosotros los hombres, que debemos tener una bonita relación siempre, hermanos, siempre. Sabemos de que nuestra relación de pareja no es fácil, que siempre habrán conflictos, que siempre habrán desacuerdo, pero cuando nosotros oramos juntos y ponemos a Dios en primer lugar, pues esté siempre acompañado de su esposa, ¿verdad? Que ella es una ayuda idónea para nosotros los hombres, que debemos tener una bonita relación siempre, hermanos, siempre. Sabemos de que nuestra relación de pareja no es fácil.

0: va sacando adelante. Y eso es muy importante, hermanos. Es muy importante tomarlo en cuenta, ¿verdad? Que Dios siempre ha querido que nosotros seamos felices con esa persona que hemos elegido para vivir el resto de nuestras vidas. Recordemos que entre más tiempo estamos juntos, más nos conocemos y más debemos querernos y cuidarnos, porque si no nos cuidamos nosotros mismos, nadie nos cuidará, mis queridos hermanos. Así es de que yo te invito a que reflexiones, que veas cómo estás actualmente con tu pareja, cómo resuelven este conflicto de quién tiene la última palabra, cómo lo van trabajando. Así es de que yo te dejo con mi hermano Edilson para que continúe con el tema.
1: Así es, mis queridos hermanos, y ya escuchamos al hermano Moisés hablar acerca de que esta palabra los manda a mucha reflexión, ¿no? Y una de ellas decía él que era el que nos tenemos que someter los unos a los otros en el temor de Dios. Y esto el Papa Francisco hablaba de que dice de que hay que obedecernos, ¿verdad? Obedecernos como cónyuge, porque sabemos que lo que queremos el uno para el otro es lo mejor para nosotros. Bueno, yo también les voy a hablar acerca de que esta palabra nos manda a pedir permiso. Y el pedir permiso nos ayuda a pensar mejor, ¿verdad? Hay una persona muy famosa llamada Chesterton, y él decía de que la codicia para que dos cabezas, la condición para que dos cabezas piensen mejor que una es que esas dos cabezas permanezcan al mismo cuerpo. Y en el matrimonio pasa esto, ¿verdad? Así es de que para que dos cabezas piensen de una mejor forma o como una sola, deben de permanecer a un mismo cuerpo. Y en el matrimonio eso es lo que se da, ¿verdad? Cuando ya nos los unimos, ¿verdad? En el matrimonio pasamos a ser una sola carne, ¿verdad? Somos una sola carne, somos dos en uno. Y eso es lo hermoso. Yo quiero lo mejor para mi esposa y mi esposa quiere lo mejor para mí. Y en esa confianza de que ambos queremos lo mejor para el otro, cuando pedimos permiso para hacer algo. Miren qué bonito esto que se nos enseña acerca de pedir permiso. También tenemos que recordar que pedir permiso o consultar planes, ¿verdad?, dentro de nuestra relación, en nuestra pareja, en el matrimonio, fomenta el respeto, ¿verdad?, de ambos, fortalece la confianza y mejora la comunicación diaria, ¿verdad? Esto da muchos beneficios, el pedir permiso dentro del matrimonio. Demuestras que valoras la presencia, el tiempo y la opinión de tu compañero de vida o de tu compañera de vida, ¿verdad? Evita mentalidades o malos entendidos, resentimientos o sorpresas que afectan la organización del matrimonio. Muchas veces nosotros como matrimonio, si no pedimos permiso y hacemos las cosas a nuestra manera y no le damos a conocer a nuestro cónyuge, pues se queda pensando, ¿y este por qué actuar así? ¿Por qué hace esto así? ¿O qué estará haciendo si ella desconoce lo que nosotros hacemos? También dice que permite tomar en cuenta las necesidades y los planes del otro antes de decir, ¿verdad?, o de decidir de forma individual, ¿verdad? Así es de que todos estos beneficios que nos da el pedir permiso es bueno. También recuérdense que este acuerdo sano transforma la obligación de pedir permiso en un hábito de cortesía y consenso mutuo. Si nosotros nos acostumbramos a pedir permiso en nuestro matrimonio para cualquier cosa que sea, por muy insignificante que sea, ¿verdad? No importa que pues vayamos a la tienda a comprar algo, ¿verdad? O simple y sencillamente vamos a estar en la parte de afuera, pues tenemos que comunicarnos, como decía el hermano Moisés, ¿verdad? Hay que comunicarnos, hay que darle a conocer a nuestra esposa,

0: o la esposa a su cónyuge para que así de esa manera no hayan malos entendidos. Así que mis queridos hermanos, vamos a seguir nosotros compartiéndote más puntos acerca de este tema que está muy interesante, ¿verdad? Y así de esa manera poder ir aprendiendo cómo tener una mejor relación en nuestro matrimonio. En este momento vamos a ir a nuestra primera pausa comercial. Les pedimos que se mantengan en sintonía de su programa Familias Victoriosas y ya regresamos.
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0: Bien, mis queridos hermanos, y seguimos en tu programa Familias Victoriosas compartiéndote este tema que pues está muy interesante en sí, porque en casa, dice, yo siempre tengo la última palabra, Y muchas veces esto sucede en muchos de los hogares, ¿no? El hombre dice, pues no, yo soy el hombre del hogar y el jefe de cabeza del hogar y aquí yo mando, ¿verdad? La mujer, para poder hacer cualquier cosa, ¿verdad?, tiene que pedirme permiso siempre. Y muchas veces, pues eso lo que ocasiona es quizás conflictos, no estar muy contento en la relación de pareja, ¿verdad? Y no siempre es bueno, ¿verdad?, dominar. Porque cuando uno quiere dominar de esa manera, llega un momento en que alguien no tolera y se nos escapa de las manos lo que nosotros queremos tener atado todo el tiempo. Entonces, es bueno siempre, ¿verdad?, practicar estos consejos que te estamos dando a través de estos puntos que te compartimos y tener una sana y buena conversación, ¿verdad? En esa conversación, pues ahí es donde tenemos que sacar acuerdos, cosas que nos gustan, cosas que no nos gustan hacer, y así de esa manera, pues, vivir felices, porque eso es lo que se quiere en un matrimonio. Acuérdense que el matrimonio dice que cuando nosotros decidimos contraer matrimonio con una persona, no es para ser felices personalmente, sino que es para ser feliz a quien se casa conmigo. Pero si yo la quiero tener bajo mi poder, bajo mi mando, bajo mi autoridad, entonces las cosas como que no se ven bien y no creo que estén bien. Así es de que te vamos a seguir compartiendo estos puntos, ¿verdad?, de los cuales nos está hablando este tema, ¿verdad?, para que así vayamos aprendiendo todos y compartiendo a tener un matrimonio más feliz y sano.
6: Sí, gracias, hermano. Pues otro punto muy importante es: el que manda tiene que mandar lo que pueda hacer el que obedece. Mire que no solo es mandar por mandar, sino que hacer lo que ella pueda hacer. O sea que hay que enseñarle, hay que explicarle, hay que decirle. Es de ahí donde viene esa comunicación, hermano. Pues sabemos que la pareja que siempre manda, critica o pelea, pues destruye la paz del hogar y desgasta la relación en la pareja. Pues una relación sana no se basa en dar órdenes ni en la imposición, sino que en trabajar juntos, en equipo, como parejas, porque el verdadero hogar se construye con amor y con Dios poniéndolo siempre en el centro, mis queridos hermanos. Pues es muy importante de que cuando mandemos hacer algo, ya sea la esposa, el esposo o viceversa, explicarles, ¿verdad? Porque no todos conocemos el área que nos mandan a hacer. Pues, por ejemplo, yo conozco mucho de construcción, mucho de reparación de carros, pues mi esposa no, mi esposa conoce más de cocina, más de cuidado de niños, y entonces, pues, ahí es donde tiene que haber una comunicación, ¿verdad? Si ella me dice, mira, amor, ayúdame a lavar estos trastes, estas cacerolas, pues ella tiene que explicarme de que hay que lavarlos, algunos no con el mascón de alambre, porque le daña lo impermeable que tiene, ¿verdad? Si uno no sabe, pues por quedar bien lo deja brilloso y lo que hace es arruinar la cacerola. Es como que yo le diga, mira, amor, ve a chequearle el agua del radiador al carro cuando está caliente. Si no, le digo, pero tienes que tener cuidado porque al abrirlo te puedes quemar. Entonces, ¿verdad?, lo manda uno a hacer cosas que no saben. Entonces, es muy importante, hermanos, no asumamos que la otra persona lo sabe, no asumamos que mejor no le digo para que no, pues no haya ese conflicto. No, hermanos, el matrimonio es de dos, es para comunicarnos, es para podernos trabajar juntos y poder estar siempre ayudándonos mutuamente, compartiendo de los quehaceres en el hogar, ¿verdad? Porque eso es muy importante. Pues en Efesios del capítulo 5, del versículo 15 al 16 nos dice: por lo tanto, cuiden mucho su comportamiento, no obren como necios, sino como personas sensatas que saben aprovechar bien el momento presente, porque corren tiempos malos. Palabra de Dios, te alabamos, Señor. Mire qué bonito este tema, que debemos de aprovechar juntos el tiempo, ¿verdad? Porque hay momentos malos. Entonces, es por eso de que la comunicación, hermano, la comunicación es muy importante. ¿verdad? Como les repito, no asuman que porque ya tenemos muchos años juntos, ¿verdad? Él está pensando lo que tú estás pensando. No, háblale. Dile, amor, ayúdame en esto, de esta manera, ambos, ¿verdad? Para que siempre haya esa armonía, siempre haya esa felicidad y que nuestros hijos vean de que cómo se comparten los trabajos en el hogar, que cómo juntos son más fuertes, ¿verdad? Y terminan más rápido para dedicarle tiempo a nuestros hijos, a nuestra familia, porque necesitamos también ese tiempo de calidad para estar juntos, conversando de los proyectos, haciéndoles saber siempre lo hermosa que son, ¿verdad? Lo que tanto las necesitamos, hacerlas sentir, hermano, que somos valiosas tanto él como ella. Si es que eso es muy importante, mantener vivo esa llama del amor para que fluya el amor en la pareja, para que siempre haya esa alegría en sus corazones, esa bella sonrisa en sus rostros, ¿verdad? Y que sea la felicidad que siempre gobierne en nuestros hogares y en nuestras parejas con nuestros seres queridos. Nuestro hermano Nedilson compartirá más con ustedes.
0: Gracias, hermano Moisés. Y así es, mis queridos hermanos, yo voy a compartir un punto más y es obedecer. Obedecer también quiere decir negociar, ¿verdad? Es que, hermano, obedecer no quiere decir que todo el tiempo tengamos que quedarnos con la primera opinión de nuestra esposa o la esposa de su esposo, ¿verdad? Siempre tenemos que negociar. Pedir permiso es una invitación a negociar. Una solución intermedia que puede satisfacer a ambos. Y te pondré un ejemplo. Si yo me quiero ir de pesca el fin de semana, pero hay muchas cosas que hacer durante el fin de semana, mi esposa me puede recordar esas obligaciones y permitirme ir, ¿verdad? Ya sea con mis amigos o con mis hijos. Pero el viernes todo el día, el sábado por la mañana y regresar por la tarde. ¿Por qué? Para que el domingo hacer las cosas necesarias que hay que hacer en el hogar y luego después juntos poder ir a misa. Recordémonos de que como matrimonio, como familia, tenemos un compromiso, ¿verdad? Este tipo de negociaciones nos ayuda mucho a apoyarnos mutuamente para que ambos podamos hacer muchas cosas más. Y de esto se trata, o sea, si nosotros obedecemos, ¿verdad? Y negociamos nuestro compromiso matrimonial, pues vamos a tener un matrimonio sano, vamos a tener una familia sana y más que todo le estaremos enseñando a nuestros hijos a hacer bien las cosas. Porque hoy en día nuestros hijos quizás se nos vuelven rebeldes o no quieren obedecer en la casa, porque a lo mejor el padre de familia, papá o mamá, está dando un mal ejemplo, ¿verdad?, en el hogar. Y eso es lo que está sucediendo. Si nosotros estamos dando un mal ejemplo en el hogar, pues entonces los hijos hacen lo mismo. Recuérdense de que nosotros somos el reflejo de nuestros hijos. Lo que nuestros hijos los vean hacer, eso es lo que ellos van a ir practicando cuando van creciendo. Y entre más pequeño el niño está, pues una esponjita que absorbe todo lo negativo y también absorbe todo lo positivo. Así es de que la invitación para cada uno de ustedes que nos están escuchando en esta tarde es: tratemos la manera de darles muy buenos ejemplos a nuestros hijos, ¿verdad? Que es lo más importante de todo esto. Si tenemos matrimonios sanos, vamos a tener una familia sana y qué mejor, vamos a tener hijos sanos. Muchas veces cuando nuestros hijos están padeciendo de algún problema emocional o de algún problema personal, pues todo se debe al comportamiento de los padres de familia en el hogar. Entonces, mis queridos hermanos, tenemos que tener mucho cuidado cómo nosotros nos comportamos en la familia, en el hogar, papá, mamá, tenemos que tener mucho cuidado cómo nosotros les enseñamos a nuestros hijos sin palabras y sin obras, simple y sencillamente ellos el estar viendo nuestro comportamiento. Ellos ya están aprendiendo cómo va a ser el futuro de ellos, porque lo podemos decir así. Hay muchos hijos que dicen, bueno, ¿y este niño por qué será así? Porque muchas veces vemos al padre de familia, quizás cuando tiene la oportunidad de convivir con nosotros, pero dentro del hogar el padre de familia o la mamá, pues son otra cosa, son otro ejemplo, son otra forma de actuar. Entonces, eso es lo que nuestros hijos reflejan. Si tú a tu hijo le enseñas cosas positivas, él va a aprender cosas positivas. Pero si tú a tu hijo le vas a enseñar cosas negativas, créeme que eso tarde o temprano va a salir a la luz y él se va a comportar de una forma negativa en cualquier lugar donde él ande. Así es de que, mis queridos hermanos, esta es la invitación que les estamos haciendo a través de estos puntos que estamos compartiendo, ¿verdad? Vayamos estudiándonos nosotros cómo estamos en el hogar, cómo estamos en nuestro matrimonio, y así de esa manera también ir enseñándoles a los más pequeños, para que también ellos, cuando se dé la oportunidad y también formen una familia, entonces van a tener una buena educación para poder ser felices. Esto lleva a la felicidad del matrimonio, a la felicidad de la familia y a la felicidad y tranquilidad de la sociedad, ¿verdad? Así de que con estos consejos, y tenemos mucho más que compartir con ustedes, los vamos a ir a nuestra segunda pausa comercial y musical. Les pedimos que se mantengan en sintonía de su programa Familias Victoriosas, y ya regresamos.

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7: Bien, mis queridos hermanos, y seguimos en tu programa Familias Victoriosas. Y qué bonito, ¿no?, este tema, porque a la verdad se aprende mucho de él, se aprende en que en el hogar no solo es de convivir y querer siempre tener la razón, sino que, pues, ya escuchamos, ¿verdad?, muchas de las sugerencias que les hemos dado, ¿verdad? Hay que ser obedientes, hay que negociar, hay que pedir permiso, y hay muchos puntos más que los cuales te vamos a compartir hoy en día, porque la verdad es de que si los practicamos, vamos a poder tener un matrimonio sano. Así es de que, mis queridos hermanos, vamos a seguir compartiéndote, ¿verdad? Vamos a seguir compartiéndote estos temas que consideramos nosotros que son de mucha importancia practicarlos en la familia, en el matrimonio, y por qué no también agarrar un poquito y enseñarle a nuestros hijos de que también este tema, ¿verdad?, es bueno, ¿verdad? ¿Y por qué? Porque también nuestros hijos desde temprana edad van aprendiendo también ellos a practicar, ¿verdad?, de que en el hogar, pues, el matrimonio, papá y mamá tienen, pues, el derecho de poder a ellos enseñarles y demostrarles cómo es que se hacen las cosas de una forma bien ordenada. Así de que el hermano Moisés seguirá compartiendo con nosotros.
8: Sí, gracias, hermano. Pues otro punto muy importante es la obediencia, también nos ayuda a ser humildes. Pues sabemos que la obediencia en la pareja ayuda a cultivar la humildad, porque implica renunciar el egoísmo, someterse el orgullo propio y priorizar el bienestar del otro. Pues siguiendo con siempre, ¿verdad?, el ejemplo que nuestro Señor Jesucristo nos dejó, a eso nosotros como pareja tenemos que aferrarnos, ¿verdad? Sabemos de que Él vino a este mundo, ¿verdad? Nació de nuestra Madre Santísima, siendo Él Dios, ¿verdad?, que se rebajó a ser un humano y a dejarnos muchos ejemplos a la cual nosotros podemos imitarlos, hermanos. No es fácil, sí, claro, pero con el poder de Dios y abandonándonos a Él, nosotros podemos ser felices en nuestro matrimonio. Tenemos que doblar rodillas para poder dejar ese orgullo, para poder dejar eso que decimos a veces nosotros los hombres, yo así soy, así seré y así he de morir. No, hermanos. Recordemos de que Dios nos ha hecho a imagen y semejanza de Él, ¿verdad? Humildes, llenos de amor, llenos de su gracia. Lo que pasa es que nosotros en el caminar de nuestras vidas nos perdemos por el mundo. Depende cómo hemos creado, cómo hemos crecido en nuestras vidas. Así tenemos esas malas actitudes en nosotros que debemos cambiarlas poco a poco. Por eso es que es muy importante someternos a la presencia de Dios, porque Él es el único que nos puede transformar. Él es el único que puede regresar en nosotros ese amor, esa felicidad, para poder también nosotros mostrárselo a nuestras parejas, mostrárselo a nuestros hijos. Y en Efesios 5:21 nos dice: sométanse los unos a los otros en atención a Jesucristo. Palabra de Dios, te alabamos, Señor. Pues al obedecer y ceder ante las necesidades o peticiones correctas de la pareja, se reconoce que la opinión y los sentimientos de la otra persona son tan valiosos como las propias. Esto pues destruye el orgullo de querer tener siempre la razón. ¿Sabe que tenemos que ver, hermanos, lo mejor para nuestra pareja? No ser egoísta. Tratemos la manera de que lo que hagamos sea para bienestar de la otra persona, ¿verdad? Para que así, de esa manera, pues podamos ser felices. Recuérdense de que, como les decía anteriormente, ¿verdad?, ser pareja no es fácil. Todos sabemos que hay complicaciones, todos sabemos que hay momentos de tormentas, de dificultades, tormentas de crisis, ¿verdad?, tanto económicos como de salud, pero en la cual tenemos que aferrarnos, apoyarnos mutuamente, siempre pidiéndole la guía espiritual a nuestro Señor Jesucristo, para que sea Él guiándonos, para que sea Él dirigiéndonos. Pues recordemos de que como católicos debemos de confiar en Él. Pues yo, cuando no conocía de Dios, ¿verdad?, todo lo hacía a mi manera y todo me salía mal. Todo era, yo pensaba que con el dinero, aportando dinero en mi hogar, en mi pareja, eso era la felicidad. Y no, hermano, la felicidad no está en el dinero. Está en la humildad, está en la sencillez, en el amor, en la confianza, en la comunicación, ¿verdad? Que se necesita el dinero, claro que se necesita para vivir una vida mejor, pero siempre con humildad, hermanos. Pues recordemos de que el dinero no es que los mantiene todo el tiempo felices. Si no, los ricos fueran felices. Y muchas veces vemos de que ellos están peores que nosotros en cuanto a la humildad, en cuanto el amor propio, en cuanto a la paz en sus corazones. Entonces es muy importante mantenernos llenos de la fe de Dios, mantenernos siempre unánimes a Él y siempre poner nuestra pareja en las manos de Dios, para que siempre seamos unidos, fortalecidos y salir siempre adelante de cualquier dificultades. Sabemos de que Dios está en los peores momentos de nuestras vidas. Si nosotros le clamamos a Él, Él está ahí para ayudarnos, ¿verdad? Pero tenemos que ser humildes. A eso, pues, hermanos, te dejo para que reflexiones tú cómo puedes ser mejor en tu pareja, qué es lo que debes de cambiar, cuáles son tus actitudes que no te dejan ser felices para poder ser feliz en tu matrimonio. Así es que te dejo con mi hermano Enedilson para que les hable más acerca del tema.
7: Gracias, hermano Moisés, y yo quiero compartir algo con ustedes, hermanos, y aprovechando de que pues nuestras esposas no están aquí, pero la mía en especial, yo quiero decirte que en casa yo siempre tengo la última palabra. Y es, sí, mi amor, da un grito reflectivo, ¿no? Profundo cuando se analiza bajo la espiritualidad del hogar y del matrimonio. La última palabra no le pertenece a los esposos, ¿verdad? Ni le pertenece al ego que nosotros tenemos, sino que le pertenece a Dios y su amor filial. Es que el matrimonio es una gran fuente de santificación porque nos obliga a vivir para el otro. Y en eso consiste la santidad, ¿verdad? Vivir para el otro dentro de lo que es la vida conyugal. No hay mayor amor que el que da la vida por el otro. Lo maravilloso del matrimonio es que no es solo lo que yo doy la vida por mi esposa, al mismo tiempo ella da la vida por mí. Al donarlos los dos por completo, ambos obtenemos un trato justo, es decir, que obtenemos todo, y por eso casarse es la aventura más increíble y maravillosa, porque nos hace dar lo mejor de nosotros al servicio del otro. La síntesis general de esta idea, basada en las enseñanzas matrimoniales y teológicas, se resume en los siguientes pilares: superación de orgullo, buscar ganar las discusiones o imponer la voluntad propia. Eso aleja la gracia del sacramento del matrimonio. Tenemos que superar el orgullo, y el otro es la trampa del demonio. Recordémonos de que como matrimonio, como familia, siempre pues el enemigo no va a descansar por tratar de destruirnos, y quien insiste en tener siempre la última palabra por autoridad rígida destruye el diálogo, transformando el hogar en un espacio de tensión en lugar de un refugio de paz. Esto es lo que debería de ser cada una de los matrimonios, cada una de las familias: un refugio de paz. Hermanos, las verdaderas palabras del hogar que destacaba el Papa Francisco son: permiso, gracias y perdón. Y Cristo nos recomendó edificar sobre la roca. Cuando la familia escucha y pone en práctica el Evangelio, la casa se construye sobre cimientos firmes frente a las dificultades del mundo. Y recordémonos de que hoy tenemos muchas, pero muchas dificultades en el mundo, y nuestra familia es la más atacada. Tu familia, mi familia, todas las familias a nivel del mundo son las más atacadas cuando tratamos la manera de hacer las cosas bien. No son fáciles, pero tampoco son imposibles de poder llevarlas a cabo. Te invitamos a que luchemos juntos, pongámonos en las manos del Señor, oremos juntos y trataremos siempre de estar orando por cada uno de ustedes. También les pedimos a ustedes que oren por nosotros, porque la oración siempre debe de ser primero. Mis queridos hermanos, hemos llegado al final de este programa. Esperamos de que haya sido de mucha ayuda, como lo fue para cada uno de nosotros. invitarlos a nuestras reuniones de familias victoriosas todos los martes a partir de las 7:30 acá en la parroquia San Marcos Evangelista en el Well Center. También te invitamos a que pues el próximo sábado 24 de octubre a nuestro Congreso de Mujeres, el valor es de $40, y el domingo 25 de octubre al Congreso de Hombres, el valor también es de $40. Esto incluye la alimentación. Así es de que, mis queridos hermanos, hemos llegado al final de este programa. Habló para ustedes su hermano en Cristo, el Nilson Ayala, y será hasta la próxima.
8: Se despide de ustedes, mis queridos hermanos, Moisés Reyes. Que Dios me los bendiga, que tengan un hermoso fin de semana. Y será hasta el próximo sábado, si Dios lo permite.
7: Y este fue su programa,
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1: Una de la tarde, un minuto.
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0: Una de la tarde, 20 minutos.
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0: 1:40 PM, 40 minutos.
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5: La Biblia nos dice.
6: El libro de los Proverbios, capítulo 29, versículos 1 al 4, nos dice: el hombre que se enoja cuando lo corrigen, fracasará de improviso y sin remedio. Cuando gobiernan los honrados, se alegra el pueblo. Cuando mandan los malvados, se queja el pueblo.
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0: Y en modo particular a mi querida diócesis de Chiclayo en el Perú.
1: ¡Chiclayo!
0: Y ha dado tanto, tanto para seguir siendo Iglesia fiel de Jesucristo.

0: 2 de la tarde, un minuto.
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0: Buenas tardes, hermanos. Bienvenidos una vez más a su programa Caminando con Jesús. En esta tarde vamos aquí, el grupo de oración Luz de Cristo de la Parroquia San Ambrosio, a compartir esta tarde hermosa con todos ustedes, nuestros fieles oyentes. Les habla su hermano Maynor Jiménez,
1: Alba Romero,
2: César Villa.
0: Bienvenidos una vez más a este su lindo programa.
2: Hoy estaremos compartiendo un poco de nuestra fe, de nuestros próximos eventos que vamos a realizar en nuestra comunidad, en nuestra parroquia. Entonces les invitamos para que en el amor de Jesús estemos en la sintonía de este programa, este bello programa, y pues dejar que Dios actúe en nuestra vida.
1: Hoy conoceremos un poco más sobre la fe de los profetas, cómo ellos han venido recibiendo la obediencia, la voz del Señor, y cómo han visto la fidelidad de Dios en sus vidas, y cómo eso puede ayudarnos a nosotros a crecer en la fe y cómo tomarlos en cuenta a cada uno de ellos. Pero antes, no podremos continuar si no nos ponemos en las manos del Señor, y para eso vamos a invitar al hermano César.
2: Sí, con mucho gusto lo hacemos en el nombre del Padre, del Hijo y del Espíritu Santo. Amén. Señor, te damos gracias en este día por esta oportunidad de estar aquí presente, por este medio de evangelización. Señor, te rogamos que tú seas el que dirija nuestra vida, nos des un corazón sencillo y humilde para poder atesorar cada palabra, Señor, y aprender de ti cada día más. También, Señor, te pedimos perdón por todas las faltas que hemos cometido por este día, Señor. Te rogamos que tengas misericordia de cada uno de nosotros, Señor. Invitamos, Señor, a tu presencia, Espíritu Santo, ven a nuestra vida. Ilumínanos, guíanos, danos de tu luz, de tu sabiduría. Infunde nuestros corazones, Santo Espíritu, condúcenos al Padre y al Hijo. Que seas tú, Señor, que en esta hermosa tarde nos guíes, nos des la paz en nuestro corazón, nos des ese corazón humilde y sencillo para poder atesorar tu palabra. Todo eso te lo pedimos en el nombre de tu Hijo, nuestro Señor Jesucristo, en la unidad del Espíritu Santo, que vive y reina por los siglos de los siglos.
1: Amén.
0: Amén.
1: Antes de continuar, vamos a una pequeña pausa comercial y a deleitarnos con esa preciosa alabanza sobre el profeta.

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1: Y continuamos con nuestro tema, la fe de los profetas. Hermano César, ¿qué nos querría decir usted ahora a esta audiencia hermosa que hoy nos está escuchando? Porque en nuestros tiempos algunas veces podemos sentir que, o podemos escuchar personas que dicen que son profetas y que te van a adivinar el futuro, que te van a decir si mañana te va a ir bien, y a veces hasta se cobra dinero por eso. ¿Qué nos puede decir usted acerca de esto?
2: Sí, hermana. Bueno, lamentablemente que pues muchas veces tenemos un pensamiento erróneo, ¿no?, de lo que es un profeta. Y pues como dice usted, cualquiera se puede llamar profeta, pero nosotros tenemos que estar firmes en nuestro, como cristianos católicos, y conocer nuestra fe y en realidad qué es un profeta. Sabemos que es un profeta, son mensajeros en primer lugar de Dios, personas elegidas por Dios, que guían, guardianes de la alianza, actúan realmente y hacen lo que Dios les manda. Entonces, en nuestro tiempo, pues muchas personas se confunden o están en un error, y pues podemos nosotros caer también en eso, ¿verdad? Y dejarnos engañar. Pero en realidad esos son las personas que son profetas, que son personas elegidas por Dios y que hacen la voluntad de Dios.
3: Así es. Hermano, hoy en día ve que hay tantos grupos pues no católicos, hermanos siempre en Cristo, pero que se hacen llamar profetas. Siempre tenemos que estar nosotros abiertos los oídos para saber si eso viene de Dios, si un mensaje viene de Dios. Hoy, con tantos desastres que vemos en el mundo entero, cuántas cosas se dicen por las redes sociales, ahí mismo buscamos si realmente es verdad o mentira todo eso, ¿no? Pero como usted dice, ¿no?, siempre tenemos que buscar la fuente, ¿no? La fuente donde está, en nuestra Biblia, ¿no?, en lo que realmente nos han enseñado nosotros desde pequeños, nuestros antepasados, ¿no? Ahí realmente está legado de que realmente es un profeta, ¿no?
1: Así es, nosotros necesitamos saber, ¿verdad?, y que nuestra audiencia también sepa que un verdadero profeta es el que también se deja guiar por el Espíritu Santo, ¿verdad? Porque no solamente vamos a decir yo soy un elegido de Dios y vengo de Dios, porque en estos tiempos cualquiera hace eso. Aunque también a nosotros, pues en nuestra doctrina católica se nos enseña que podemos nosotros ser profetas, dice, a través del bautismo. Hemos sido llamados a ser sacerdotes, profetas y reyes. Pero algunas veces nos olvidamos, hermanos, de lo que el Espíritu Santo realmente está hablando a nuestros corazones, y es necesario que sepamos que los profetas en sí, esos profetas que existieron, ¿verdad?, lo que nosotros podemos estudiar en el Antiguo Testamento.
3: Perdón, hermana, sí, es cierto, usted misma lo ha dicho, ¿no?, como muchas veces tenemos eso de confundirnos, pues en nuestro bautismo nosotros somos llamados también a profetas, y por eso es que muchas veces confundimos a la gente. Nosotros que estamos en ese caminar que vamos aprendiendo con día, pues tenemos que ayudar también a los demás a encontrar realmente la verdad, ¿no?, de la definición de un profeta, porque allá afuera no todos nos podemos llamar profetas, porque como usted dice, ¿no?, realmente si venimos de Dios y cumplimos lo de Dios y hacemos la voluntad de Dios, realmente tenemos que examinarnos si somos un profeta nosotros verdadero de Dios o un profeta falso nada más, ¿no?
2: Así es, y bueno, eso es el por eso es que tratamos de cada día más conocer realmente lo que enseña nuestra fe católica, nuestra iglesia. Y entonces esta es una bonita oportunidad, aparte de que vamos a hablar sobre la fe de los profetas y conocer realmente por aquellos hermanos que están allá afuera, que tal vez muchas veces pues no realmente profundizamos en lo que enseña o las definiciones de qué son cada cosa, ¿verdad? Pero ahorita pues estamos en este segmento y dando, Dios nos da la oportunidad para poder expresar y decir lo poquito que uno sabe, conoce, para los demás que están allá afuera escuchándonos.
1: Así es, hermanos. Y bueno, la Biblia nos habla, ¿verdad?, de que hay, bueno, no está exactamente, pero miramos que hay profetas mayores y menores. Y si estamos hablando, hermanos, de la fe de los profetas, ¿ustedes creen que esto viene a ser? Yo antes pensaba que el profeta mayor era porque tenía mayor fe. ¿Qué me pueden decir ustedes o qué le dicen ustedes a nuestra audiencia?
2: O tal vez porque o uno pensaba que era profeta mayor por ser más
1: viejo.
2: Pero bueno, sí, en lo poco que uno conoce, pues es...
1: Sí, porque hablan de mayores y menores.
3: Sí, exactamente. Pues cuando dicen mayores, lo mismo, ¿no? Yo pensaba de que pues estaban más cerquita de Dios. Pero no, realmente es la voluntad de Dios a quien a cada uno le dio según el amor que les tenía, según la entrega, y principalmente la fe, ¿no? Que eso es algo muy importante que hoy en día pues se va perdiendo, ¿no? Hoy en día hasta las mismas escuelas han sacado eso. En la calle muchas veces la gente no quiere saber de Dios. ¿Por qué? Porque cuando decimos de un profeta, la gente a veces tiene errónea esa palabra, ¿no? Entonces, en este segmento, pues vamos a tratar un poco de estudiar un poco eso, ¿no? De aprender, de dialogar aquí cada uno de nosotros, para que todos ustedes, fieles oyentes, puedan aprender también junto con nosotros, para que todos juntos podamos definir la vida de un profeta, que es un profeta, ¿no? Y lo que la Biblia nos enseña de los profetas mayores y menores, un poco cada uno de todos.
1: Sí, porque eso de ser mayor o menor, ¿verdad?, depende de la extensión del libro de cada profeta. No es porque la fe sea menor de uno y mayor de otro, ¿verdad?, al llamarlo. Esto es una pequeña aclaración entre nosotros para que aprendamos y nos demos cuenta, pues, cómo ellos han venido en el transcurso de sus vidas, a través de sus testimonios, nos han venido enseñando a nosotros. ¿Cómo nosotros podemos incrementar esa fe? ¿Cómo podemos ver la fe de que ellos han tenido en Dios para que nosotros la pongamos en práctica? Porque de eso se trata. Pues este tema no es para que nosotros nos remontemos allá al Antiguo Testamento y que esto se quede allá, ¿no? Pues sabemos que Dios ha venido hablando desde siempre y Dios ha estado con ellos y lo mismo lo está con nosotros ahora, ¿verdad?
2: Así es, sí, y eso es muy, muy hermoso porque no nos quedamos en aquella época, ¿verdad? Que dicen, no, pues los profetas, porque vivieron en aquella época, eran otros tiempos y hasta ahí quedó, ¿verdad? Son personas que nos enseñaron. Vivieron igual, seres humanos que pasaron por dificultades, por problemas, que nos vamos a ver más adelantito, pero también que nos enseñan a vivir en nuestra vida actual, cómo nosotros podemos ser esas personas que también, así como ellos en ese entonces predicaban la palabra, llevaban la palabra, también nosotros en nuestra actualidad podemos hacer lo mismo, ¿no? Con nuestras limitaciones que tenemos, ¿no? pero siempre anunciando la buena nueva.
3: Sí, hermanos. Perdón, hermana. Sí, eso es lo que a mí pues me intriga siempre, ¿no? Cuando uno lee la palabra, ¿no? Del Antiguo Testamento principalmente, que es donde habla más de los profetas, ¿no? Pues en el Nuevo Testamento, pues con la venida de nuestro Señor, se terminó eso, ¿no? Pero es lo bonito, ¿no? De que uno se da cuenta de que ellos fueron, como dice usted, hermano César, fueron humanos también, ¿no? Que sufrieron, que aguantaron frío, hambre, y nosotros hoy en día, pues muchas veces no lo queremos hacer, ¿no? Nos decimos llamar cristianos, pero muchas veces en las pruebas, en las dificultades, pues ahí estamos temblando, ¿no? Entonces, eso es lo bonito, que cuando comenzamos a leer su palabra, que realmente el Señor nos ha dejado, nos damos cuenta y descubrimos realmente la vida de ellos. Y como usted dijo, ¿no? El ejemplo, el modelo que tenemos ahí en cada uno de ellos. Y es lo que esta tarde, pues, vamos a compartir todos aquí, ¿no? Para seguir aprendiendo y deleitándonos cada uno de esas enseñanzas, ¿no? Que nos han dejado.
1: Sí, vemos también, ¿verdad?, que el profeta dice que es, así como es un hombre elegido de Dios, es también el que anuncia, como usted lo estaba diciendo, hermano. anuncia y denuncia, también exhorta, porque ellos pues miraban el pecado, por ejemplo, la adoración a otros dioses, ¿verdad? Y estaban mirando como el caso de Elías, que bueno, él no era un considerado así como dijéramos un profeta, pero que en realidad estaba con todo el poder de Dios. Y él le dice al rey, ¿verdad? Porque en ese tiempo estaba el rey Acab, cuando él anuncia y denuncia, también exhorta, porque ellos pues miraban el pecado, por ejemplo, la adoración a otros dioses, ¿verdad? Y estaban mirando como el caso de Elías, que bueno, él no era considerado así como dijéramos un profeta, pero que

0: ¿Cómo vemos eso?
1: Es muy, muy difícil en nuestro tiempo. Entonces, porque, bueno, uno puede exhortar, ¿verdad?, con caridad y con amor, pero muchas personas, pues, tal vez lo toman a mal, ¿no? Por ejemplo, uno puede pues decirle a una persona: hermano, ¿no tienen algún sacramento? Los invito, vamos a comenzar la catequesis para que pueda realizar sus sacramentos o lo que necesite, ¿verdad?, para tener una vida sacramental bien. Entonces, algunas personas, pues, lo toman a mal, no les gusta, pero eso es parte de la vida del cristiano, parte de nosotros que estamos en ese caminar, es parte de la vida, y nos van a criticar, nos van a juzgar, no le va a gustar, no van a dejar de hablar, pero tenemos que tener la certeza, hermanos, que eso ha pasado desde el principio. Dios los ha elegido a los profetas, pero ellos tienen la certeza de esa fe profunda, la absoluta confianza en Dios, y que ellos hacían la voluntad de Dios, a pesar de que sabían lo que se le iba a venir, pero a pesar de eso, pues ellos siguieron adelante, dando testimonio también, que es lo principal, ¿verdad? Porque si uno habla y no está ese testimonio de vida, entonces vano puede ser, y las personas están dispuestas a ver esas cosas que a nosotros podemos pasar en nuestra vida, o decir alguna palabra, y luego aquellos están bien atentos a que el hermano falló, el hermano hizo esto, aquel, y para andar ahí en la iglesia mejor no voy. Entonces es así.
2: Sí, hermanos, vamos ahorita a... Esto está muy, muy interesante realmente, pero vamos a unos comerciales y regresamos realmente a hablar de esto, que pues no queremos parar, pero hay también anuncios que escuchar, así que vamos a anuncios y regresamos pronto.
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1: Sí, queridos hermanos, de regreso aquí de nuevo con nuestros hermanos y hablando de la fe de los profetas. Y bueno, en este momento vamos a iniciar con los profetas, ¿verdad? La hermana nos va a hablar un poco.
2: Sí, hermanos, sabemos que hay varios profetas, ¿verdad? Pero nosotros siempre andamos ahí, ¿verdad? Con el tiempo, porque hay que hablar de algunos de ellos. Tenemos primeramente al profeta Isaías. El profeta Isaías, al que Dios le revela el futuro de la humanidad, hermanos. Y el profeta Isaías vio una visión. Dios le permitió, porque recordemos que todo es permitido por el Señor, ¿verdad?
1: Así es,
2: Dios le permitió ver esa visión y dice que contempló la gloria de Dios a través de esa visión, viendo al mismo Dios sentado en un trono. Imagínense qué bonito es eso, ¿no?
1: Oh, sí.
2: Eso nos recuerda a nosotros como cuando estamos en el Santísimo, ¿sí o no?
3: Amén.
2: Y entonces dice que el profeta Isaías pues estaba mirando a Dios sentado en su trono y los ángeles a su alrededor. Y este profeta al ver tanta santidad de Dios que se reconoció hasta lo más chiquito, lo más se conoció todo su pecado, reconoció su pecado y dice, soy hombre de labios impuros. ¿Qué dicen ustedes, hermanos, acerca de esto?
3: Pues para mí es algo hermoso, porque como usted dijo, ¿no? Los profetas miraban a Dios, hablaban con Dios. Yo cuando lo traigo a mí ahora a mi vida, es la misma presencia que nosotros tenemos en la Santa Eucaristía, ¿no?
2: Amén.
3: Poder contemplar al Señor ahí, ¿no? Deleitarse con Él, ¿no? Porque ahí es donde realmente nosotros lo vemos, ¿no? Todos los que somos católicos creemos por fe que el Señor está ahí en esa Eucaristía, ¿no? Eso ahí realmente donde lo vemos. Y realmente nosotros mismos lo decimos en cada misa, ¿no? Señor, yo no soy digno de ti. Es una palabra tuya, ¿no? Los profetas también lo utilizaban de diferente manera, pero es el mismo mensaje, ¿no?
2: Amén.
3: Y eso es lo hermoso de que ahora en día nosotros traemos esa vida de los profetas a nuestra vida cotidiana día con día, ¿no?
1: Así es, hermano. Bueno, recordemos que los profetas, pues, ellos anunciaron la venida del Mesías y también nos enseñan cómo nosotros podemos seguir actuando de la mejor manera para ser mejores cristianos. Y como sabemos, pues nadie es digno, ¿verdad? Hoy todos tenemos nuestras fallas, todos tenemos nuestras dificultades en la vida, en el día a día. Pero bueno, son ejemplos que nosotros debemos de agarrar poco a poco. Nada es de al sonar los dedos y ya se va a cumplir todo, sino que es una manera de nosotros ir corrigiendo nuestra vida, nuestras actitudes, nuestra forma de hablar para que así seamos verdaderos testimonios de Cristo.
2: Así es, hermano, y dice que Isaías al contemplar esa gloria de Dios se reconoció pecador y se considera ese hombre de labios impuros. Y nosotros, ¿creen ustedes que qué es lo que tenemos que hacer en la presencia del Señor? Llegar a reconocer nuestra pequeñez, todo lo que nosotros necesitamos que sea purificado.
1: Sí, ¿no? Y recordemos que eso lo recitamos en la misa, ¿verdad? Cuando decimos, Señor, yo no soy digno de que entres en mi casa, pero una palabra tuya bastará para sanarme. Entonces, nosotros lo recitamos, lo creemos, porque nadie es digno, pero sí tratamos de hacerlo mejor. En lo personal tratamos de hacerlo mejor.
3: Y principalmente algo que nos dejan ellos realmente es la humildad, ¿no? Es algo que nosotros también tenemos que buscar, ¿no? Reconocer muchas veces las faltas que cometemos, reconocer realmente nuestras debilidades humanamente que somos, ¿no? Porque pues no somos perfectos, no somos extraterrestres, sino que somos humanos de carne y hueso como ellos también, pero podemos muchas veces dar ejemplo, ¿no? El día con el día caminar es donde la gente nos mira, ¿no? No solo en nuestras parroquias, sino también en la casa, en la calle, donde quiera que andemos, ¿no? Nuestro grupo, pues, como se llama Luz de Cristo, muchas veces tenemos que reflejar siempre eso, ¿no? Luz en medio de la oscuridad, ¿no? Mayormente en estos tiempos, ahorita como está viendo la situación aquí en este país, tenemos que ser siempre esa luz de esperanza para cada uno de aquellos que están afuera necesitando también del Señor, ¿no?
2: Así es, hermanos, y vean que al volvernos nosotros pues humildes, sabemos que nosotros no podemos, ¿verdad? Pero que contamos con la gracia de Dios, como le pasó al profeta Isaías, dice que al reconocerse él pecador, vino la gracia del Señor. El Señor envía un ángel con un carbón encendido del altar y toca sus labios. Miren qué bonito esto. Y dice, borra su maldad. Luego Isaías cambia su disposición. O sea, cuando ya nosotros sabemos que ya estamos en las manos del Señor. Antes nosotros no queríamos nada, ¿verdad? Pero luego, con la gracia del Señor, somos llenos de esa gracia que viene a purificarnos y que viene a llenarnos de su espíritu. Y es ahí cuando empieza Dios a preguntarnos, dice, le pregunta una voz que sale del altar y dice, ¿a quién enviaré? ¿Y qué le dice el profeta Isaías, hermanos?
3: Envíame a mí, Señor.
2: Envíame a mí, Señor. Y eso es lo que cada uno de nosotros pues sabemos, que con la purificación del Señor, con la gracia del Señor, eso es lo bonito de los profetas, que es lo que nos están enseñando. Porque no están solo ahí por una historia, ¿verdad? Ay, que lo voy a leer, ay, qué aburrido. No, no es así, ¿verdad?
1: Y en eso, hermana, me viene a la mente donde dice que el carbón lo tocó y lo purificó. Me viene a la mente también, ¿dónde nosotros quedamos? Nos limpia el Señor
3: en la confesión.
1: Entonces, todo el Señor lo va poniendo, ¿verdad? Es perfecto, el Señor es perfecto.
2: ¿A quién nos lleva eso entonces, hermano? A una vida sacramental. A una vida de fe a través de nuestros sacramentos que la Iglesia Católica tiene. Por eso dijo alguien por allí, ¿verdad? Nací católico, moriré católico, de aquí no me voy.
1: Así es.
2: Y eso es así, ¿verdad?
3: Sí, principalmente, pero muchas veces en el caminar de la vida, ¿cuánta gente? Tenemos miedo. Yo principalmente tenía muchas miedo desde primero para acercarme al Señor. De joven pasé mucho tiempo fuera de la iglesia. Y ya cuando uno siempre tiene esa espinita, porque crecí en la iglesia, ¿no? Tenía uno siempre esa espinita ahí, ¿no? Ese amor escondido, ¿no? Porque uno sabe dónde anda, ¿no? Entonces a uno por vergüenza muchas veces le pasa, ¿no? Como dijo el profeta Jeremías, ¿no? Mejor me quedo aquí, me voy a dormir. Y así muchas veces nos pasa a nosotros, ¿no? Mejor me quedo aquí, sentado, acostado en mi casa, viendo tele, viendo fútbol o cualquier cosa, ¿no? Pero el Señor está ahí siempre llamándonos en diferentes momentos, en diferentes circunstancias, y es cuando realmente comenzamos a escuchar al Señor, ¿no? Y ya cuando realmente nos damos cuenta, ya estamos enamorados de Él, ¿no?
2: Amén.
1: Sí, así es. Como hemos dicho, el Señor tiene sus momentos perfectos, el Señor nos llama de diferentes maneras, formas. Entonces, cada quien, yo creo que cada uno de nosotros tenemos nuestro propio testimonio, cómo el Señor nos llamó, ¿verdad? Y nos encaminó otra vez en este camino. Y bueno, eso es algo que pues todos nosotros como seres humanos pasamos, nos alejamos de Dios. En algún momento de nuestra vida reflexionamos, ya sea por engaños que nos lleven a un retiro, que sea lo que sea, pero el Señor tiene
2: sus formas. O a la fuerza, hermano.
1: O a la fuerza, o desesperado.
3: Sí, porque muchas veces no queremos ir voluntariamente, ¿no? Sino que...
2: Pues sí, es que apenas nos hablan de Dios, ¿verdad? Nosotros no queríamos, y no, pues está más fácil estar en el sillón, como dijo el hermano, con una tacita de café.
1: Y así
2: pero
1: es.
2: Bueno, vemos, hermanos, cómo el Señor viene hablando desde siempre, y Dios tiene trazado todo, porque dice que a este profeta Isaías le reveló el futuro de la humanidad. ¿De qué manera? Cuando él tuvo eso, ¿verdad? De escribir eso que Dios le puso en su corazón, y dice la llegada de nuestro Salvador. Isaías escribe en el capítulo 7 del libro de Isaías, ¿verdad? Versículo 14 dice, he aquí una doncella está encinta y va a dar a luz un hijo y le pondrá por nombre Emmanuel. Tanto hemos escuchado esta frase, hermanos, pero que realmente nosotros decimos, bueno, ¿cómo Dios me está hablando a mí? ¿De qué manera viene el llamado a través de este profeta? ¿Cómo puedo yo tener esa fe en el Señor? Si vemos que a través de los profetas, vean este caso del profeta Isaías, nos viene hablando tanto de esa salvación, de ese amor inmenso, de esa fidelidad de Dios a través de ese profeta.
3: Sí, realmente, y eso nada más lo puede uno descubrir con el pasar del tiempo, ¿no? En este caminar, porque no se hace de un día para otro, ¿no? Sino que es día con día realmente uno de buscar al Señor, ¿no? Es donde uno realmente va encontrando la respuesta de todo los mensajes que tiene el Señor para nosotros, ¿no?
1: Así es, hermano, y recordemos que todo nos vamos, está interesante la plática, hermanos, pero nos vamos a unos comerciales, a unas alabanzas.
2: Y volvemos.
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1: Sí, hermanos, ya estamos de vuelta en nuestra programación habitual con nuestro programa Caminando con Jesús, en esta tarde con nuestro tema de los profetas. Hermano César, ¿qué nos puede hablar usted del profeta o los profetas? ¿De cuál se identifica más usted de todos ellos?
2: Sí, hermano. Bueno, leyendo un poco de los profetas, me llamó mucho la atención el profeta Jeremías. Entonces dice la escritura que desde el seno de su madre fue llamado él. Desde lo conocía desde que estaba en el vientre de su mamá. Y muchas veces entonces nosotros el Señor nos ha elegido, pero por alguna circunstancia de nuestra vida, pues en el transcurso, en el caminar, ¿no? Se puede decir, nos alejamos, pero el Señor tiene un propósito, hermanos, realmente para cada uno de nosotros. El Señor sabe cuándo, pero Él nos ha elegido. Muchas veces nos alejamos, ¿no?, de Dios en el caminar por los problemas de nuestra juventud o cualquier cosa que pasa, pero Él está ahí, Él nos ha hecho el llamado. Entonces, me llamó muchísimo la atención el profeta Jeremías porque dice que él era un profeta que de profunda perseverancia. Y muchas veces, hermanos, en realidad lo que nosotros como cristianos necesitamos es la perseverancia en este caminar. Y como ellos la pidieron, que pasaron muchas dificultades y tribulaciones en su vida, igual nosotros tenemos que pedir esa gran perseverancia, esa, y sobre todo la fidelidad a Dios, tener esa fidelidad a Dios. Porque si no somos fieles a Dios, pues perdemos la esperanza, perdemos la paz y mucho menos vamos a tener esa perseverancia en el caminar de nuestro Señor, ¿no?
3: Entonces, sí, hermano. Y bueno, y eso a mí me dice, hermano, que está hablando de un profeta joven. Pero joven. ¿Qué pasa con nosotros los viejitos ya? ¿Qué es lo que pasa aquí? Pues como que hay un poco de discriminación, ¿no? ¿Qué nos puede decir, hermano Minor?
1: Quedé confundido porque uno habló de joven, otro de viejitos, entonces. Pero no, yo me quedo con eso, ¿no? Como dijo el hermano, el Señor llama a diferentes edades en diferentes tiempos, ¿no?
3: Amén.
1: El Señor no mira edades, sino mira tiempos, ¿no? Porque para Él dicen que un segundo son mil años. Entonces, no sabemos realmente cuándo el Señor nos va a llamar. Lo importante es siempre uno saber escuchar la voz de Él, porque eso es lo que realmente sentían los profetas, ¿no? Saber escuchar la voz de Él cuando ellos se ponían en oración, realmente escuchaban la voz de Él, ¿no? Hoy en día nosotros cuando vamos a la iglesia o estamos en casa, realmente en momentos de oración, sabemos escuchar al Señor, es donde realmente cuesta, ¿no?
2: Así es, hermano, y también dice muy hermosa la escritura que dice, antes que naciste, te había consagrado yo profeta. Entonces, y ahí se me viene mucho a la mente también en los nacimientos de nuestros hijos. A veces, cuando uno camina en el Señor, uno qué quisiera más, ¿verdad? Que nuestros hijos caminaran en el camino del Señor, y perseveraran en el camino del Señor. Y a mí, cuando nació mis hijas, pues uno se los ponen a Dios, ¿verdad? La vida de mis hijas especialmente. Y mi hijo, que Dios me dio la gracia de tener un niño varón, el último, por cierto. Yo igual, consagrado a Dios, y yo le dije, Señor, si tú quieres, así es tu voluntad, que seas sacerdote tuyo. Sí. ¿Y cómo?
3: Ese es el mayor deseo de todos los papás,
2: padre,
3: ¿verdad?
2: Sí. ¿Qué padre no quiere hacer eso?
3: Papás amando a Dios, el deseo que sus hijos sean sacerdotes.
1: Sí, realmente es donde uno ve el reflejo del amor de Dios, ¿no? El grandísimo amor de Dios, porque pues nosotros muchas veces queremos de que nuestros hijos no sufran lo que nosotros hemos pasado, ¿no? Y que realmente si nosotros llegamos tarde a esta fe, a este caminar, pues que ellos comiencen desde pequeños, ¿no? porque es ahí donde realmente se inyecta la fe realmente, ¿no? Porque lo que se siembra, pues sabemos que va a recibir cosecha uno un día, ¿no? Y ese es el ejemplo que nosotros vamos viendo, ¿no? El día con día.
2: Así es, hermano. Y el profeta Jeremías fue un profeta que dice la escritura que sufrió mucho. Y entonces en ese caminar de él y llevando la palabra, entonces llega un momento que dice que él se sentía frustrado, que habían pasado 40 años, hermanos, imagina, 40 años un profeta anunciando la palabra de Dios, anunciando el arrepentimiento, anunciando y todo lo que un profeta, bueno, viene a anunciar, ¿verdad? Y no ver un solo cambio positivo, dice, en el pueblo. ¿Se imagina eso? Y aquí nosotros debemos de traer eso a nuestra vida cotidiana. ¿Cuántas veces nosotros como cristianos a veces no tenemos esa perseverancia que podemos llevar la palabra o anunciar la palabra a alguien de nuestros familiares, de nuestros amigos y conocidos, y a la primera que nos dicen no quiero saber nada de Dios, okay, ya le cerramos?
3: O si no, cuando andamos evangelizando, hermanos, que a veces tocamos la puerta, ¿verdad? Ahí tocando la puerta, y resulta que cuando ya no nos abren, ¿verdad? Entra aquella depresión, entra aquella cosa como desilusión. Uh-huh. Pero al mismo tiempo sabemos, ¿verdad?, que Dios siempre va a obrar. De alguna manera, pues esa es la fe que los profetas nos están transmitiendo a nosotros, que la perseverancia, si no nos abrieron la puerta hoy, vendremos mañana. Le llamamos otra vez. Y si no, la encontramos en el mall, ¿verdad? Porque a mí ya me ha pasado. Y bueno, decimos, bueno, ¿y qué pasó? Y ya a lo mejor por pena nos van a decir, véngate al día. Entonces la perseverancia es muy importante.
1: Sí, principalmente es eso, ¿no? La perseverancia de cada uno de nosotros, ¿no? De no bajar los brazos, porque ahí está la clave siempre, ¿no? De no bajar los brazos, de poder doblar rodillas con humildad siempre, con esa fe convincente de que el Señor nos escucha, porque muchas veces queremos que esto sea mágico, pedimos al Señor y que Él nos responda rapidito, ¿no? Que muchas veces eso buscamos, ¿no? Que nos haga el milagrito rápido, pero esto no es así, ¿no? Si los profetas pasaron hambre, tribulaciones y mucha, ¿por qué nosotros no lo podemos hacer? ¿Por qué nosotros no lo soportamos? ¿Por qué nosotros no sabemos esperar realmente, ¿no? En su presencia, ¿no? Todo eso, entonces, eso es lo importante siempre, ¿no? De saber esperar y saber escuchar en su momento, ¿no?
3: Así es.
2: Así es. No, hermano, y bueno, y a veces nosotros se nos olvida. Yo creo que viene más por ahí que nuestra fe debe de crecer en eso, de leer las escrituras y saber que esos profetas pasaron por todas esas cosas, y que nosotros también, si queremos seguir a Dios, si queremos ser esas personas creyentes, fieles a Dios, tenemos que pasar por eso. No esperar que todo vaya a ser color de rosa en nuestra vida, que cuando vayamos a por ejemplo, evangelizar, como lo comentó la hermana, que todos nos vayan a abrir las puertas de sus casas con felices y contentos. No, porque sabemos que el mal existe y el mal está siempre impidiendo la obra de Dios. Entonces, cuando nosotros nos vamos a leer los pasajes bíblicos de los profetas, nos damos cuenta que también ellos perseveraron, sufrimientos, azotes, dice. ¿Y nosotros qué? Ni un azote, ni una mala cara nos hacen, y ya, decimos, ya no vamos, que me frunció la cara, me hizo así, me hizo acá, me dijo.
1: Y muchos meses, con ese tiempo aquí también, de los cambios de clima también, que está frío, que hay nieve, que hay mucho sol, todo eso, muchas veces en nuestra parroquia escucho cuando no sirve el aire acondicionado, que la gente se queja por el calor, luego que está muy frío, todo eso, ¿no? Entonces, a veces uno que está en este caminar, que va aprendiendo del Señor, pues también tiene que saberles, mostrar una sonrisa, motivarlos también para que no se queden también, ¿no? Así porque es. Sabemos de que no es fácil, pero tampoco imposible, porque para Dios nada es imposible siempre, ¿no?
3: Entonces estamos viendo que el profeta Jeremías, ¿verdad? De acuerdo a lo que el hermano César nos ha dicho, pues esos son excusas también, hermano. Porque verdad que él pues dijo, no, debido a la rebeldía de su pueblo, él estaba destrozado, ¿verdad? Y no quería, cuando fue llamado por el Señor, dijo, soy muy joven, soy un profeta, soy joven. Y Dios, ¿qué le dice? No digas que sos joven, porque todo lo que ponga en tus labios, tú lo dirás, y a donde yo te envíe irás. O sea que las excusas, eso de que está frío, que está caliente, no hay motivo, ¿verdad?, para quedarse sentado. Hay que aprender la fe del profeta que nos enseña a nosotros a seguir adelante. Cómo nosotros podemos llevar esa palabra a los demás, que no importa si somos jóvenes, si somos viejos, pero que esa palabra va a llegar en el momento justo.
2: Así es, Ron. Y recordemos que también nosotros tenemos que estar conscientes de que, así como los profetas son seres humanos, igual nosotros somos seres humanos, y en algún momento también de nuestra vida podemos experimentar algunas emociones como desilusiones, decepciones y todo eso. Entonces, pero nosotros tenemos que estar fortalecidos en el Señor, ¿verdad? Y eso es normal, eso es de seres humanos, que nosotros sintamos eso, y nosotros pues tenemos, como dice, que doblar rodillas para que el Señor nos fortalezca y nos dé la fe de la perseverancia.
3: Bueno, y volvemos en unos momentos, nos vamos a una pausa y volvemos con el tema la fe de los profetas.
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1: Y continuamos con nuestro tema, la fe de los profetas. Y para eso es necesario que nosotros, pues, conozcamos realmente cómo ellos transmiten esa fe hacia nosotros, porque muchos, pues, ni sabemos quiénes son los profetas, y lo otro es que no abrimos la Biblia para darnos cuenta de dónde viene toda esa fe que nosotros debemos de tener como cristianos. ¿Qué nos puede decir, hermano César, sobre eso?
2: Sí, como usted lo dijo, bueno, la mejor forma de conocer la vida de los profetas es leyendo la palabra de Dios, sabiendo qué es lo que ellos pasaron, cómo es que ellos hicieron, ¿verdad?, para poder perseverar en este camino. Y bueno, una de las mejor forma, o la única forma, es de leer la palabra de Dios, y así nosotros vamos a conocer, vamos a saber qué hacer en esos momentos de también como seres humanos podemos pasar, ¿no?, por algunas dificultades. ¿Qué es lo que los profetas hicieron en esos momentos? ¿Cómo ellos pudieron vencer todas esas adversidades? Solamente, pues, leyendo la palabra de Dios es lo que, y pedirle a Dios que nos aumente también la fe, ¿no?, cada día más.
3: Sí, la Biblia nos habla de la fe, ¿no?, que es la certeza de lo que no se puede ver, dice, ¿no?, en Hebreos 11:1. Y es ahí realmente donde nosotros tenemos que saber esperar, ¿no? Si no miramos los resultados, pues seguir siempre perseverando con fe, ¿no?, de que al final del día va a haber una luz que nos va a guiar siempre, ¿no? Esa luz que nosotros nos identifica como luz de Cristo, que nos llamamos en el grupo de oración. Así mismo tenemos que tener esa fe en nosotros, ¿no? Porque si nosotros le decimos a un hermano, hermano, mire, lo invita a un grupo de oración, se llama Luz de Cristo, y realmente usted me muestra la luz, realmente, porque ahí es donde nos van a ver el semblante de nosotros, ¿no? Nos van a ver cómo nosotros andamos, ¿no? Porque de ahí es donde realmente vamos a impactar nosotros a aquella persona que nos acerquemos, ¿no? Porque no sabemos cómo la otra persona puede estar, pero es ahí donde nosotros realmente vamos a poder conectar con ellos, ¿no? La manera como les podemos transmitir esa fe es como ellos van a realmente darse cuenta si nosotros realmente somos cristianos o no somos cristianos, principalmente, ¿no?
1: Así es, ¿verdad? Que nosotros tenemos que aprender a abrir esa Biblia, ¿verdad? Y leer sobre ellos para que nosotros podamos aprender lo que vivieron. Todos los profetas vivieron sus tribulaciones, persecuciones, y nada fue fácil, pues. Tuvieron esas depresiones, ¿verdad? Como le pasó a Elías, que él, pues, ya no quería continuar. Pero Dios en su misericordia siempre está detrás de nosotros y le envía, ¿verdad?, sus ángeles y le dice, toma y bebe, le baja el pan, le baja el agua. Imagínense, y le dice, levántate y come porque el camino es largo. Es como que eso tenemos que aprenderlo nosotros, porque algunas veces ya no queremos continuar, ya no queremos seguir. Y Dios nos habla a nuestros corazones. Y queremos hoy, pues, aprender acerca de esos profetas, en que también les sucedió a ellos y por qué no a nosotros, ¿verdad? Y lo que usted estaba diciendo, que cuando a veces invitamos a Luz de Cristo y nosotros ahí todos apagados, ¿no? Pero recordemos, hermano, que Dios siempre está allí, ¿verdad? Lo que pasa es que cada uno de nosotros es un testimonio singular, es algo aparte. Dios tiene un plan para cada uno y no a todos nos lleva a Dios, pues, de la misma manera, ¿verdad?
2: Así es, hermano. Y reflexionando en eso, donde le dijo que come, levántate, come y bebe. Reflexionando en este momento, me viene a la mente eso de la Eucaristía.
1: Sí.
2: Come. Recordemos que la Eucaristía es la fuente de vida para todo cristiano, amén, ¿verdad? Que creemos en el cuerpo y la sangre de nuestro Señor Jesucristo. Entonces, nosotros, para poder seguir ese caminar de los profetas, también nosotros tenemos que alimentar, como lo dice ahí, ¿verdad? ¿Y cómo nos alimentamos? ¿O dónde nos alimentamos?
1: En la fuente, hermano.
2: En la Eucaristía, amén, ¿verdad? Que es el que nos da la fuerza para seguir adelante, a pesar que no es fácil, a pesar que tenemos tantas dificultades en los personales, en el trabajo o en otros lados, pero eso es, come y bebe, come y bebe. Eso nos fortalece a nosotros, la Eucaristía, para poder ser esos verdaderos testigos y dar realmente testimonio de nuestra vida, porque recordemos también, hermanos, que no es tanto en el leer, porque podemos tener mucho conocimiento de lectura y leer muchas cosas y sabernos muchos pasajes bíblicos, pero si no somos ese testimonio de vida, amén, la gente va a decir, pero ¿para qué sabe tantas si su testimonio de vida, exacto, dice lo contrario?
1: Exacto, hermano. Sí. Y eso es el segundo punto, fíjese, hermano, que cómo nosotros podemos, cómo los profetas nos transmiten la fe a través de sus testimonios de vida. En lo que estábamos diciendo, que sufren tribulaciones, ellos tienen depresiones, ellos son perseguidos, sin embargo no se detienen de seguir creyendo en Dios. La fe siempre va creciendo porque han visto la fidelidad de Dios con ellos.
3: Sí, exactamente, y es ahí donde nosotros tenemos que agarrarnos también de ese ejemplo, ¿no?, que tenemos ahí para nosotros también poder perseverar. Y como dice el hermano César, qué mejor que la Eucaristía, ¿no? Realmente ahí es donde nosotros encontramos ese alimento, eso, o sea, lo maximito que nosotros como católicos tenemos, ¿no? O sea, no hay nada mejor que eso, ¿no? Realmente aquí, pues, tenemos en todas nuestras parroquias todos los días, pero muchas veces por el trabajo no podemos ir, pero siempre la Iglesia nos invita a que por lo menos el domingo vayamos, ¿no?, en familia, que podamos ir todos juntos siempre a buscar de Él. Y muchas veces dice alguien, no, es que yo no puedo recibir, pero sí recibe, porque con el hecho de que vaya a la iglesia ya cambia todo, ¿no? Nuestra vida ya va a cambiar diferente y poco a poco las cosas van sucediendo, ¿no? Es ahí donde realmente encontramos diferentes maneras de cómo acercarnos al Señor, ¿no? ¿Por qué? Porque siempre tenemos amistades, amigos que nos están invitando, y a veces encontramos una palabra tal vez en la primera lectura o en la homilía que el padre puede decir ese día en la misa, que nos llame la atención, y es ahí realmente donde se va sembrando poquito a poquito esa semillita, ¿no? De nuestra palabra realmente que el Señor nos ha dejado, ¿no? Y es ahí realmente donde podemos ir creciendo poco a poco, y que para que el próximo domingo podamos decir, sí, voy a misa otra vez, ¿no? Y podamos ir poco a poco. ¿Por qué? Porque siempre tenemos amistades, amigos que nos están invitando, y a veces encontramos una palabra tal vez en la primera lectura o en la homilía que el padre puede decir ese día en la misa, que nos llame la atención, y es ahí realmente donde se va sembrando poquito a poquito esa semillita, ¿no? De nuestra palabra realmente que el Señor nos ha

0: ir a la iglesia. Usted sabe que siempre a veces uno es católico, dice, y bueno, yo soy católico de nacimiento, pero no voy a la iglesia. Y entonces yo recuerdo que cuando empecé a ir, fui por una casualidad que me invitaron a unos 15 años, ¿verdad? Pero realmente no me llamó la palabra, me llamó la palabra cuando la leyeron, pero realmente lo que a mí me llamó la atención fue el evangelio. En el momento que el padre estaba dando un evangelio donde hablaba sobre la vida eterna, ya no lo recuerdo cuál era, pero realmente que yo dije, y yo desperdiciando mi vida, y yo qué estoy haciendo, algo como que Dios me cuestionaba, y yo dije, bueno, yo siento que voy a volver, me gustó esa palabra, y voy a volver el otro domingo, y desde ese día, regresé el otro domingo, y dije lo mismo el otro domingo, ay, qué bonito, le voy a dar fin, voy a ver hasta dónde llega. Y hasta este día, hermano, no le he dado fin. Aquí estoy todavía.
1: Amén, hermano.
2: Gloria a Dios.
1: Sí, sí, sí, recordamos todos estos domingos, ¿no?, las palabras que el Señor nos ha venido hablando en sus evangelios, ¿no? Entonces, como dice usted, ¿no?, si les damos seguimiento a todo eso, eso es lo que realmente es ahí donde el Señor nos enamora, ¿no? Realmente, ¿no? Donde le abrimos realmente su corazón, el corazón a Él, ¿no? Donde Él me mira, yo lo miro y realmente me dejo seducir por Él, ¿no?
0: Sí.
1: Es ahí realmente donde vamos descubriendo realmente el amor hacia Él, ¿no?, y donde podemos ir cambiando poco a poco nuestra vida.
2: Sí, y recuerde que también como ejemplo que somos de los que los profetas nos dan, también nosotros tenemos que ser esos ejemplos, ¿verdad?, ese testimonio, y de llevar el evangelio a toda criatura, como dice la palabra, ¿no? Y también, hermanos, qué dicha es cuando uno cree que no hace nada, pero a veces con una palabra que uno le diga a una persona que tal vez no se acerca a la misa, pero por esa palabra, esa persona comienza a llegar, le llega la palabra de Dios. Entonces, y comienza esa persona poco a poco a acercarse, a pedir información, la misa y todo eso. Y entonces, va. Bueno, vamos a unos comerciales, a unas alabanzas y regresamos con este hermoso tema.
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1: Y regresamos con nuestro tema, la fe de los profetas. Hoy en este momento queremos compartir con ustedes un testimonio cortito de cada uno de mis hermanos y yo, de lo que realmente nosotros hemos ido practicando de acuerdo a lo que estos profetas nos han enseñado a través de esa palabra oral, escrita, a través de todas sus testimonios que hemos conocido. Queremos participar y compartir con ustedes para que esto también, pues, con el propósito de que cada uno de los que escuchan, también nosotros, pues, nos animemos a abrirnos ese camino en la fe de nuestro Señor. Y vamos a empezar con el hermano César Villa.
2: Sí, hermano. Bueno, gracias a Dios en el caminar de este... de Dios que nos permitió regresar a su camino y uno pues tener ese corazón dispuesto. Bueno, el Señor me llamó, como le digo, al principio, pues uno sin conocer, sin saber, sin querer, y a la fuerza
1: a la fuerza,
2: sí, no, pues es la realidad. Uno a veces en las cosas de Dios es lo menos que uno quiere estar, pero el Señor, como le había comentado, tiene su propósito, que aquí estoy en la perseverancia de mi esposa, en la oración también, que uno, las esposas siempre, yo digo, que tienen ese espíritu de valentía, de ir para adelante más que los hombres en cuestión de las cosas de Dios, porque son las primeras que comienzan en esto. Y bueno, en la perseverancia de ella en la oración, sus oraciones dieron frutos, se puede decir, y pues estoy en la parroquia de San Ambrosio, perseverando. Soy padre también de familia, de 5 hijos. También esta es una invitación para todos aquellos que nos están escuchando allá afuera, que tal vez ponen de pretexto los hijos, que no hay tiempo, que pues mi niño es pequeño y todo, pero bueno, el Señor me ha permitido, me ha dado esa gracia de poder con mi esposa, ¿verdad? También de poder balancear esos momentos con los hijos. Y a pesar que tengo una familia grande, gracias a Dios, estamos perseverando en nuestra comunidad, en nuestra parroquia. También estoy dando catecismo y bueno, y otras cosas que uno ayuda en la parroquia, en las actividades. Pero esto es más, hermanos, algo que para todos aquellos mis hermanos que me están escuchando, hermanas, que el Señor pone todo perfecto. Simplemente uno nada más hay que pedirle y él nos da lo demás y nos pone todo perfecto para que nosotros, si queremos seguirle de verdad, Él nos da nos abre las puertas y todo.
1: Escuchando la voz del Señor, ¿verdad?
2: Amén.
1: Y yo obedeciendo.
2: Así es,
3: siempre.
1: Vamos a ver, hermano Minor, ¿qué nos puede decir usted de esa fe? ¿Cómo usted, el Señor, lo ha traído en este tiempo? Usted no tiene familia larga ni no la ha empezado todavía, así que el hermano, tenemos aquí un soltero. Hermano, pero realmente sabemos que vamos a aplicar lo que dice San Pablo, ¿no?
3: No sabemos, bueno, todavía.
1: Todavía
3: no, estamos en oración.
1: Oración.
3: Sí, hermanos, pues yo realmente llegué de nuevo con el Señor por amor a mis padres. Pocas veces he comentado esto de mi testimonio de vida realmente. Pero en un momento mi familia, mis papás estaban pues mal. Yo pensaba que mi vida estaba tranquila, estaba bien, ¿no? Afuera, sin las cosas de Dios, sin la casa de mi padre, como dice, ¿no? Pero en un momento el Señor me llegó y realmente yo no hallaba salida. Mantenía siempre en discotecas y todo eso. Y en los momentos de preocupación, de tristeza, no busqué la discoteca, sino busqué una casa donde yo realmente encontrara paz, donde encontrara alivio, donde encontrara dirección a mi vida. ¿Y qué fue mejor que la casa de Dios, ¿no? Donde realmente pude encontrar una familia, encontrar un amigo fiel, principalmente eso, ¿no? Un amigo fiel que no me iba a traicionar, que no me iba a abandonar y que hasta la fecha no me ha abandonado, que es mi Señor Jesucristo.
1: Amén.
3: Y desde entonces he empezado ahí. Llegué en el 2017 a la parroquia. No tengo mucho tiempo de estar perseverando fielmente, porque antes iba, pero un dominguero católico, como decimos, era nada más. En el 2017 llegué ahí y le dije: Señor, quiero cambiar mi vida. Y empecé con mis sacramentos, porque también no era sacramentado, soy catecúmeno. Y empecé por ahí, y en esa formación de catequesis, pues fui descubriendo un poco de la Biblia. Y ahí fue donde me fui enamorando realmente de la palabra del Señor, ¿no? Donde realmente fui encontrando la palabra de alivio, de consuelo que necesitaba. Y eso pues me llevó una cosa a otra, y fue donde fui a parar también al grupo de oración Luz de Cristo, buscando, indagando en todos los grupos de la iglesia, ¿no? Donde yo quería encontrar algo más que me llenara, me saciara a mí. Y realmente fue donde encontré esa paz, ese alivio, ¿no? Donde encontré una familia, y es donde persevero realmente hoy en día. Actualmente soy el subcoordinador del grupo de oración, perseverando ya por 2 años con el grupo de timón, como decimos, y ahí estamos. No ha sido fácil también, como dijo la hermana, pues a veces uno solo, siempre hay críticas, hay mirada, pero muchas veces me he quedado. Recuerdo una vez, un sábado, estaba en mi casa descansando, había trabajado en el día y dije: pues hoy no voy a misa, voy mañana. Y me quedé cómodo en la casa, sin malicia, sin nada, y dije: voy a descansar. Y comenzaron de mi casa a hacerme bullying, digo yo, no, pero y comienza uno con otro, y le dice uno al otro: bueno, ¿y hoy no vas a ir a la iglesia vos? Le dice uno al otro: no, es que estoy cansado. Dice: ah, pero tienes que ir. Y comenzaron entre ellos dos, ¿no? Y yo solo escuchando, y me dio risa, y dije: oh, no, pues Señor, ¿no quieres que yo me quede? Pues voy entonces para tu casa. Y me fui así. Y muchas veces mi familia es una de que me miran en la casa y me dicen: bueno, ¿y qué, te peleaste con el padre o qué? Me dicen luego, porque me ven en casa. Y gracias a Dios, ellos entendieron. Al principio yo les mostraba los días que yo no podía estar con ellos, pero poco a poco ellos fueron. Y hoy cuando me ven en la casa, que ellos saben que es de iglesia, ahí me están motivando ellos: bueno, para la iglesia, para la iglesia. Muchas veces me dicen: ve tú y ora por nosotros. Y ahí estoy, gracias a Dios. También mi familia, pues más unidos, todos juntos. Y como me dice mi mamá, muchas veces tú nos ayudas. Y ahí estamos siempre perseverando, gracias a Dios, enamoradísimo del Señor, siempre activo en todo lo que puedo, siempre ayudar en la parroquia, en nuestro grupo, siempre activándonos, siempre motivándonos unos con nosotros, porque siempre si yo me motivo, sé que el otro me va a motivar, y si voy desanimado, sé que el otro también me va a animar a mí, y por eso no me quedo. Realmente, si los profetas no se quedaron, yo también tengo que seguir luchando, porque si ellos tuvieron persecución, pues yo también tengo que aprender que también va a haber en mi vida. Amén.
1: Amén. Amén. Así es, ¿verdad? Nosotros pues tenemos mucho de qué decir.
2: Oh, sí, mucho,
1: pero
2: testimonio.
1: Podemos pasar aquí toda la tarde y toda la noche hablando de nuestras vidas con el Señor, porque esto pues para mí es como una historia de amor. Una historia en la que personalmente he visto la mano del Señor en mi vida, he visto el amor de Dios en mi vida, y eso es lo que a mí me retiene. Más cuando yo veo que me he enamorado mucho de la palabra de Dios, me gusta leerla, me gusta escucharla, y Dios siempre me cuestiona. Algunas veces escucho aquella palabra y me resuena en mi corazón. Y eso es como que a mí me dice: ya lo estás haciendo en tu vida. Y realmente me he dado cuenta pues de que en el caminar en mi fe, pues gracias a ese ejemplo que los mismos profetas dieron, nosotros, yo pues personalmente, porque este es mi testimonio, mi esposo también ha venido también a la iglesia. Lo que antes no estaba. Primeramente entramos dentro de esa vida sacramental, porque era el sacramento del matrimonio que nos hacía falta. Y eso se superó. gracias a Dios. Y a pesar de que siempre hubieron trabas, como han dicho los hermanos, siempre hay dificultades, como hemos visto, tribulaciones. A veces las mismas familias a veces le dicen a uno, ay, ¿qué tanto haces en la iglesia? ¿Qué tanto estás haciendo ahí? Pero realmente al final se dan cuenta que tú no te van a mover de allí. Cuando encuentras la fuente del amor, el verdadero alimento divino, y cuando encuentras realmente que ese es el único camino. Entonces, yo pues en mi vida he encontrado todo eso y le he dado mi vida al Señor. Yo estoy ahí pues en la parroquia San Ambrosio, sirviendo también en la formación de padres. Todos los papás que llevan sus niños a la catequesis, una hermana y yo, estamos formando a los padres, catequizando a estos padres para darles esa fuerza dentro de la doctrina para que ellos también puedan ayudar a sus hijos. Y eso también nos ayuda para que impulsemos a otras familias a conocer más de Dios. Porque eso es lo que pasa, ¿verdad? Como dijo uno de los hermanos, que a través de nuestro testimonio, cuando me dicen, tú perteneces a la luz de Cristo, ¿y dónde está tu luz? Pero realmente tenemos por eso, ¿verdad? Con la gracia del Señor, porque nosotros no somos nada sin Él.
2: Amén.
1: Amén. Y hoy, pues, hermanos, nos vamos a unos comerciales y volvemos.
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0: terminando con esta hermosa programación, nos invitan los profetas a ponernos en práctica la confianza absoluta y la obediencia firme a Dios, hacer la voluntad de Dios, proclamar su palabra y sobre todo, hermanos, dar testimonio. Esa es la invitación que nos dan los profetas en este hermoso día.
1: Así es, hermanos, fue un tema muy hermoso que pudimos aquí conversar con mis hermanos. Esperemos que haya sido de su agrado también, para que podamos todos juntos poder siempre caminar con de la mano hacia el Señor, ¿no? Y también vamos a compartir un poco de lo que son nuestras actividades de nuestro grupo de oración Luz de Cristo. Nosotros nos reunimos todos los viernes de las 7 de la noche en adelante en nuestra parroquia, en el Fano Hall de nuestra parroquia San Ambrosio. La dirección es 3107 de la 63 Road Avenue en Cheverly, Maryland. Ahí estamos reunidos todos los viernes, empezando con nuestro Santo Rosario a las 7 de la noche. También tenemos grupo de jóvenes. Nuestro grupo de jóvenes se llama Ángeles de Dios. También ellos se reúnen a partir de las 7 de la noche también. Y también tenemos
2: pastoreo
1: de niños también. Así que es una noche siempre familiar. No es excusa, como dijo el hermano, si él tiene 5 niños que se puedan quedar. Aquí hay para todas las edades. También tenemos nuestros crecimientos los domingos. Cada retiro que tenemos, tenemos siempre un espacio reservado en nuestra parroquia para poder todos aprender más de la que es la Biblia, principalmente lo que hablamos ahora de los profetas, para poder nosotros realmente aprender de nuestra fe católica. También otro anuncio importante que tenemos, el martes 22 de septiembre, las reliquias de San Oscar Arnulfo Romero van a llegar a nuestra parroquia. Ese día van a estar expuestas ahí de las 2 de la tarde a las 8 de la noche. Es un martes para todo aquel que quiera ir un momento a contemplar las reliquias de San Romero. Por favor, están bien invitados a nuestra parroquia San Ambrosio. Ustedes los buscan en Google. Si no puede apuntar la dirección, puede buscar en Google Iglesia Parroquia San Ambrosio en Chevrolet y ahí van a encontrar ese día, martes 22 de septiembre. Apúntelo, es un martes de las 2 de la tarde a 8 de la noche. Hermana Alba, ¿algo más que quiera compartir ustedes para ir finalizando nuestro programa de este día?
3: Sí, también podemos ver que la parroquia San Ambrosio ha puesto un nuevo horario de misas, que son los sábados a las 8:30, ¿verdad? Fuera de los horarios que ya existían, que es martes a las 7, sábado a las 6:30, todo esto es en español. También existen los domingos a las 8 de la mañana en español, a las 10 en inglés, a la 1 en español. O sea que excusas para que nosotros, cada uno de nosotros, nos alimentemos de la fuente de vida que es Dios. Y también no hay excusa pues para entrar de lleno a incrementar nuestra fe, que es a través de también de la palabra, y podamos estar llenos de la presencia del Señor.
1: Amén.
3: Amén.
1: Sí. Ha sido un gusto para ustedes en esta tarde, hermanos, poder compartir. Somos el Grupo Luz de Cristo de la Renovación Carismática de la Diócesis de Washington. Ha sido un placer para ustedes en esta tarde haber compartido un poco de nuestra experiencia, nuestro testimonio de vida y de lo que el Señor ha sembrado en cada uno de nuestros corazones y cómo el Señor ha ido cambiando nuestras vidas poco a poco. Así que el testimonio está ahí, que si el Señor pudo con nosotros, que fuimos muchas veces rebeldes, también podrán con ustedes. No tengan miedo de decirle que sí al Señor, como lo hicieron los profetas, como lo hicimos nosotros, y verán qué grandes cosas van a haber en nuestras vidas, en sus vidas también.
3: Amén.
0: Así es, hermano. Bueno, muchas gracias a Dios, en primer lugar, por darnos la oportunidad de estar aquí. Gracias a los hermanos por hacernos la invitación, y que Dios me los bendiga a cada uno de ustedes.
3: Y hablaron para ustedes
1: Maynor Jiménez,
0: César Villa
3: y Alba Romero.
1: Hasta la próxima. Hasta la próxima. Bendiciones, hermanos.
2: Bendiciones. 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
1: 4 de la tarde, un minuto.
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El sacerdote estaba profundamente preocupado por uno de sus feligreses, pues quien en un tiempo fuera uno de los miembros más consecuentes en todas sus obligaciones para con la iglesia, ahora apenas si asistía a la Eucaristía. No había forma de convencerle de que al paso que iba, llegaría un momento cuando no solo su fe se hubiese enfriado, sino que la hubiera perdido totalmente. El sacerdote buscó formas convincentes que removieran su indiferencia hacia la iglesia, pero todo parecía inútil. Finalmente, se le ocurrió poner en un anafre un poco de carbón y se encaminó a casa de aquel hombre. Allí le dijo: quiero que prestes mucha atención a un experimento. Decía estas palabras al mismo tiempo que encendía el carbón. Poco a poco fue creciendo el fuego hasta convertirse en brasas enrojecidas. Luego sacó una de las brasas y la colocó fuera. Ahora quiero que observes lo que va a suceder con esta brasa que está fuera. A poco de separarla de las otras, se dio cuenta que iba apagándose hasta quedar en solo un trozo humeante. Entonces le dijo: esta brasa se ha apagado porque le faltaba el calor de las otras. Mientras estaba en el anafre, unas a otras le transmitían calor. Esta se ha apagado, pero las otras continúan ardiendo hasta consumirse. Así sucede en la vida cristiana. Cuando los cristianos nos mantenemos en la iglesia, nos transmitimos unos a otros el calor de la fe. Cuando uno se separa de la comunión de los hermanos, como lo vienes haciendo tú, termina casi siempre por enfriarse y, lo que es peor, perder todo vestigio de fe.

0: 4 de la tarde, 20 minutos.
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0: 4 de la tarde, 40 minutos.
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0: 5 de la tarde, un minuto.
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1: Un exprisionero de un campo de concentración nazi fue a visitar a un amigo que había compartido con él tan penosa experiencia. ¿Has olvidado ya a los nazis?, le preguntó. Sí. Pues yo no, aún sigo odiándolos con toda mi alma. Entonces, le dijo apaciblemente su amigo, aún siguen teniéndote prisionero. Solamente los espíritus valerosos saben perdonar. Un ser vil no perdona nunca, no está en su naturaleza. Lawrence Stern.
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La grandeza que tenga vida y se alejen del tiempo en Dios, mi Salvador.

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0: Hey Sánchez, yo me enamoré.
1: ¿Y tú?
0: Con todo el corazón. ¿Qué tal tú, Alex?
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0: Sopla, Señor, con la fuerza de tu Espíritu. Llena ese lugar, Señor. Llena cada uno de nuestros corazones. Derrámate una vez más, Señor. Un nuevo Pentecostés en nuestras vidas, en nuestras familias, en nuestro ser, Señor. Te necesitamos. Danos más y más de ti, Señor.
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0: 6 de la tarde, un minuto.
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0: Hola y bienvenidos a La Palabra, este espacio que Dios nos regala para seguir creciendo en la fe, para seguir unidos en oración y en la escucha de la palabra de nuestro buen Dios, palabra que va a ser predicada para nosotros. Les propongo que hagamos un momento de oración. Digamos juntos, en el nombre del Padre, del Hijo y del Espíritu Santo. Amén. Buen Jesús, queremos entregarte nuestro corazón, nuestra mente, con todo lo que hay en nosotros. Todos estos pensamientos, Señor, quizás de angustia, de soledad, de preocupación, de miedo, que sea tu gracia y tu amor lo que llegue hasta el profundo del corazón de cada uno de nosotros, dispersando todos estos sentimientos y pensamientos, que llegue tu luz, tu paz, y tome lugar en nuestro corazón y en nuestra mente. Ayúdanos, Señor, a preguntarnos cómo podemos servirte a ti y a nuestros hermanos. Ayúdanos, Señor, a descubrir que todos estamos conectados en realidad, que si nos cuidamos a nosotros, estamos cuidando también del hermano, del prójimo, del lejano, de aquellos que tanto amamos. Danos tu luz, tu paz y tu bondad, Señor. Queremos orar también colocando en tus manos aquellas personas que se encuentran enfermas con este virus. Que seas tú, Señor, llegando hasta sus lugares, regalando paz y fortaleza. También, Señor, acción de gracias por aquellos médicos, personal de salud, de emergencias, que se encuentran también dando su vida, su cansancio, para que podamos estar mejor. Ayúdanos, Señor, a unirnos en oración a cada instante y, sobre todo, a recibir tu paz, tu fortaleza y tu gracia. Todo esto, Señor, lo pedimos en tu nombre, porque eres Dios y vives y reinas por los siglos de los siglos. Amén. El predicador invitado para esta mañana es Fray Nelson Medina. Lo hemos escuchado últimamente porque tiene una serie de predicaciones específicamente para este tiempo en que estamos viviendo. La predicación de hoy se titula Toda crisis trae sus elementos positivos. Bienvenidos a La Palabra.
1: Recordemos en la Sagrada Escritura, las dificultades traen bendiciones. Si nosotros vamos al libro del Génesis, encontramos relatos de varias personas. Permíteme que te recuerde algunos de los personajes. Tenemos ante todo a nuestro padre Abraham. Abraham tuvo un hijo llamado Isaac. Isaac tuvo dos hijos, Esaú y Jacob. Y por el lado de Jacob sigue la bendición de Dios. Jacob tuvo 12 hijos, que son los que dan el nombre a las tribus de Israel. Y es aquí donde yo quiero detenerme en la historia de un hombre que tuvo que pasar por situaciones extremadamente difíciles. Este hombre, este hijo de Jacob, se llamaba José. José era un hijo muy amado de Jacob, y podemos decir que hasta cierto punto era un muchacho que se sabía muy especial, muy bendecido. Parece que le faltaba un poquito de modestia, de humildad, y se ganó la envidia de sus hermanos. ¿Recuerdas lo que le pasó a José? La envidia creció de tal manera que querían matarlo. Pero el hermano mayor, que se llamaba Rubén, dijo, no lo matemos, más bien vendámoslo. Y lo vendieron. ¿Se lo vendieron a quién? Pues a una caravana de mercaderes que iba hacia Egipto. De modo que José, que era hijo muy amado, casi podríamos decir hijo consentido de su papá Jacob, de repente se encontró en una situación que nunca se había imaginado. Primero lo metieron a un pozo, y cuando lo sacaron del pozo, fue para venderlo, como si fuera una cosa. Y lo vendieron a estos mercaderes, y los mercaderes lo revendieron en Egipto. Este hombre llega entonces vendido como esclavo a Egipto. Ya ese es un golpe muy fuerte. Pero Dios le había dado, realmente le había dado a José talentos y bendiciones muy especiales. Y uno de esos grandes talentos es que él podía interpretar cosas, podía darse cuenta de cosas que nadie más veía. Además, era muy buen administrador. Él fue vendido como esclavo en casa de un hombre llamado Putifar. Y a medida que José iba desplegando esos talentos que Dios le había dado, la casa y los bienes de Putifar se llenaban de mayor y mayor prosperidad. Llegó el momento en el que Putifar se dio cuenta que José, este esclavo hebreo, así le había llegado a la casa, era un hombre realmente muy, pero muy inteligente, muy bueno. Y entonces Putifar prácticamente le entregó todos sus bienes para que los administrara. ¿Sabes lo que pasó? La esposa de Putifar se encaprichó, se enamoró perdidamente de José. Y a cada momento estaba buscando cómo tener algo con José, porque ella estaba obsesionada, apasionada por él. José no quería caer en esa trampa. Además, sentía que cometer semejante ofensa sería una horrible traición a Putifar, que le había entregado la administración de toda su casa. En un momento dado, esta mujer, ciega de pasión, completamente ciega, quiso tomarlo como por la fuerza para que tuvieran algo. Buscaba intimidad con él. José se negó. Y entonces la mujer empezó a gritar y cambió la historia, diciendo que José había tratado de abusar de ella. ¿Y qué crees que pasó? Pues eso está todo en la Biblia. Pues mandaron a José a la cárcel. Segunda situación terrible. Ya ves, primero era el hijo amado, muy amado de su papá Jacob. Lo vendieron como esclavo y tuvo que pasar por todo aquello. Parecía que su suerte había mejorado, parecía que ya él estaba realmente en una mejor condición, cuando le sucede el problema con esta mujer, y entonces, siendo inocente, se ve condenado a la cárcel. Condenado a la cárcel. ¿Qué puede hacer él? Pues en la cárcel empieza otra vez desde abajo. Pero en la cárcel todos lo abandonaron menos Dios. Y este es un dato muy importante. Como dice el libro eclesiástico en la misma Biblia, la sabiduría de Dios bajó con José a la cárcel. ¡Qué belleza de frase! José parecía abandonado de todos, pero la bendición de Dios y la sabiduría de Dios no lo abandonaron. Esto ya es una gran enseñanza para nosotros. En los momentos más duros, en los momentos de peor dificultad, lo podemos perder todo, todo. Pero Dios, ni siquiera en la peor de las cárceles, nos va a abandonar. Como la sabiduría de Dios seguía obrando en José, él empezó a tomar fama, especialmente por su capacidad para interpretar algunos sueños. Y entonces pudo interpretar unos sueños extraños que había tenido el faraón, que era el rey de todo Egipto. ¿Y qué sucedió? Que el faraón se dio cuenta que José tenía un don muy especial, una mirada muy penetrante, una sabiduría que iba más allá de este mundo. Y entonces José otra vez ascendió y pasó a ser gobernador general de Egipto. Los sueños que tuvo el faraón seguramente los conoces. Uno de ellos, el más famoso, es el de las vacas flacas. El faraón había soñado que primero había 7 vacas gordas y que luego llegaban 7 vacas flacas. Y estas extrañas y repulsivas vacas flacas se comían a las vacas gordas, pero tampoco engordaban ellas. Un sueño muy extraño. Según interpretó José, el sueño significaba que después de 7 años de abundancia, vendrían 7 años de terrible escasez. Y así sucedió. Pero cuando llegó la escasez, como José había sido un administrador inteligente y prudente, había acumulado bienes. Había acumulado sobre todo trigo, que era pues elemento fundamental de la comida de aquella gente. Y gracias a la previsión de José, no solo se salvó su propia vida, no solo se salvó la casa del faraón, sino que se salvó todo Egipto. De hecho, había tanto trigo en Egipto que mucha gente de otros lugares venía a Egipto a comprar trigo porque no tenían dónde comer. Fue una sequía espantosa. Y entre tanta gente que llegó, llegaron los hermanos de José, los mismos que lo habían vendido. Y cuando se reencuentra José con sus hermanos, en vez de recriminarles, en vez de ajusticiarlos, les dice en medio de lágrimas: no se entristezcan, para algo bueno me mandó Dios a Egipto, para salvarnos la vida a todos. Ese ejemplo de José vale la pena que lo leas completo, está en el libro del Génesis. Vale la pena que lo leas. Recuerda que la cuaresma es tiempo para acercarnos bastante a la palabra de Dios. De modo que José tuvo que pasar no por una, sino por varias crisis. Tuvo que pasar por terribles dificultades, pero dos cosas aprendemos. La primera, que Dios no lo abandonó. Y la segunda, que todo lo que le sucedió para bien. Es una gran enseñanza. Y eso se aplica también a nuestra propia vida. Todos asociamos a los judíos, también a los de nuestro tiempo, los asociamos con las sinagogas. Para nosotros, el lugar de oración del judío es la sinagoga. Pero ¿dónde empezó eso de las sinagogas? ¿Dónde empezaron ellos a apegarse como pueblo a la palabra de Dios, a reflexionarla? Empezaron a hacerlo en el destierro en Babilonia. Tú has visto que nosotros en la Santa Misa tenemos algo que se llama la homilía. ¿Qué es una homilía? Es una reflexión que se hace a partir de un texto bíblico, aplicándolo muchas veces a la situación actual y a la gente de hoy. Eso que para nosotros es tan natural, ¿en dónde nació? En la sinagoga de los judíos. Fueron los judíos los que empezaron a hacer homilías. ¿Y las homilías en dónde nacieron? En Babilonia. ¿Y por qué en Babilonia? Porque allá no tenían el templo, allá no tenían los sacrificios, allá no podían cumplir con lo que mandaba la ley de Moisés. Por eso en Babilonia ellos aprendieron a amar la palabra de Dios, a apegarse a la palabra de Dios. Y podemos decir, las primeras homilías como tales nacieron en Babilonia. O sea que Dios, a través de los tiempos difíciles, prepara bendiciones. Y una vez más debemos decir, Dios no te va a abandonar, Dios no nos va a abandonar en los momentos duros. Dios estará siempre ahí con nosotros. Mucho más ahora que entendemos que uno de los nombres que tiene el Hijo de Dios es Emmanuel. Y Emmanuel significa Dios con nosotros. Jamás lo olvides. Jesucristo siempre, siempre es Emmanuel. Siempre es el Dios con nosotros. Y si Él está en la cruz, es como mostrándonos que aún en la peor de las circunstancias en las que tú puedas estar, siempre lo puedes mirar a Él y puedes decir: hermanos somos en el sufrimiento. Y Él te responderá: y hermanos seremos en la gloria. Te repito ese dato que es importante. Está Cristo en la cruz, entre otras cosas, para que no importa cuál sea el dolor por el que estés pasando, la crisis en la que te encuentres o la dificultad que está viviendo tu pueblo, tú puedes levantar los ojos hacia la cruz y le puedes decir al crucificado, a nuestro amado Jesucristo, le puedes decir: hermanos somos en el sufrimiento. Y Él te responderá: y hermanos seremos en la gloria. Para que nos quedara claro, el Espíritu Santo quiso que esas palabras las dijera uno de nuestros grandes santos, San Pablo el Apóstol, que efectivamente dice: si sufrimos con Él, reinaremos con Él. De modo que tenemos que tener siempre esa confianza. Debemos conservar esa confianza como algo precioso en nuestros corazones. Y hay algo que siempre ha estado claro en nuestra fe cristiana: el que así da su vida por Cristo tiene la certeza, él, y tiene la certeza la iglesia, ese va para la gloria del cielo. Así que, mis hermanos, también en esa crisis tan dura, la más espantosa que se puede imaginar, que es el trance de la muerte y muerte a través de tortura y dolor, también en esas circunstancias Dios está presente y Dios está anunciando un desenlace bendito, maravilloso. Es lo que ha sucedido con los mártires. Entre tantos santos que han descubierto a Dios en las crisis, creo que hay que darle un nombre especial, un lugar especial, a San Ignacio de Loyola. San Ignacio de Loyola es el fundador de los jesuitas. San Ignacio de Loyola tenía planes grandes para su vida, pero Dios tenía planes distintos, pero más grandes para Ignacio. Ignacio soñaba con una gran carrera militar. Él quería grandes éxitos. Quería ser uno de esos hombres en las crisis. Creo que hay que darle un nombre especial, un lugar especial, a San Ignacio de Loyola. San Ignacio de Loyola es el fundador de los jesuitas. San Ignacio de Loyola tenía planes grandes para su vida, pero Dios tenía planes.

en las que tiene que suceder la vida militar, él fue terriblemente malherido en una pierna. Y así malherido, tuvo que suspender su vida militar, por lo menos mientras se curaba. Le aguardaba una gran sorpresa en medio de su situación, en medio de su convalecencia, porque tuvieron que hacerle operaciones en la pierna. Me permito recordarte que esto sucedió a comienzos del siglo XVI, y cuando te digo operar una pierna, te estoy diciendo sin anestesia. No podemos imaginar el nivel de dolor que eso produce. Algo podemos imaginar. Y le sucedió a Ignacio que tuvo que pasar por dos de esas operaciones y muchas, muchas, demasiadas semanas postrado en una cama. Fue la peor crisis de su vida. Su vida de soldado estaba hecha trizas. Y sin embargo, una gran bendición le estaba esperando. ¿Cuál fue la gran bendición? La gran bendición para Ignacio fue el descubrimiento de que había un general mayor y más importante que todos los generales de esta tierra, y había un combate mayor y más grande que todos los combates de esta tierra, y había una victoria y una honra mayor y más grandes que las victorias y las honras de esta tierra. Y de ahí en adelante Ignacio se convirtió no en soldado a órdenes de un rey de esta tierra, sino en soldado de Jesucristo. Ese cambio, que fue el que le llevó también a fundar a la Compañía de Jesús, es decir, a los jesuitas, ese cambio le sucedió en su crisis. A veces tenemos miedo y a veces nos quedamos mirando solo lo negativo. Además, las noticias que dicen y repiten y vuelven sobre el tema y vuelven sobre el tema, llega un momento en el que nos saturan. Trata de contar el número de veces que has oído la palabra coronavirus en los últimos días. Por eso quiero compartirte ahora, y esa es toda mi predicación, quiero compartirte ahora 10 bendiciones que Dios ya está dando en este momento al mundo, a todo el que quiera recibirlas. 10 bendiciones que Dios ya está dando con esta epidemia. Primera, hay una bendición de sabiduría. Mis hermanos, los seres humanos somos frágiles. Fíjate que un virus tan pequeño puede afectar toda la sociedad y toda la economía. En este momento nadie tiene un cálculo más o menos preciso de cuánto le va a costar a Estados Unidos esta crisis de salud. No es solamente por atender personas, es por los negocios que se detienen. Alguien decía, solamente en viajes, las aerolíneas van a perder en este año algo así como 25 millones de millones de dólares. Esa suma no cabe en mi cabeza. Esa es la cantidad de dinero que se espera en un solo campo de la economía. Y parece increíble que todo ese daño lo produce un virus que no podríamos ver con nuestros ojos y está produciendo todo eso. La vida humana es frágil. A veces estamos demasiado llenos de nosotros mismos. A veces olvidamos que somos frágiles. Una situación como esta nos ayuda a descubrir de nuevo la fragilidad de la vida humana. ¿Y sabes por qué me gusta descubrir la fragilidad de la vida humana? Porque yo me acuerdo cuando yo era niño, allá en la ciudad de Barranquilla, donde son mis papás y donde íbamos a vacaciones, a veces veía uno cajas que venían de otros países. Y la historia es que algunas de esas cajas que traían mercancía o lo que sea, por ejemplo, de Estados Unidos, decían, handle with care, algo así como trátalo con cuidado, ¿no? Si en una caja viene algo que es delicado, por ejemplo,

0: ejemplo, una vajilla, pues la caja trae una advertencia, handle with care. Y a nosotros se nos ha olvidado, hermanos, que cada ser humano trae ese sello también. Tú tienes ese sello y yo también. Y cada uno de nosotros tiene un sello que debería poder leer los ojos de una persona sensata. No lo tenemos escrito con letras ni en inglés, ni en español, ni en chino, pero cada ser humano trae un sello que dice handle with care. Y a nosotros se nos olvida eso. Se nos olvida que el ser humano es frágil y por eso a veces nos maltratamos a nosotros mismos y a veces maltratamos a los demás. Pero cuando una epidemia de esta nos hace recordar que somos tan frágiles, empezamos a recordar también que todos nosotros tenemos el famoso letrero handle with care. Trátalo con cuidado. No maltrates a tu esposa, no maltrates a tu esposo, no maltrates a tu compañero, no desprecies a nadie. Somos más preciosos que las más preciosas porcelanas o vajillas. Somos más preciosos que las más preciosas joyas. Somos más preciosos que las más preciosas flores. Handle with care. Nosotros somos frágiles. Y si sacamos de esta epidemia una mayor atención a la fragilidad que cada uno de nosotros tiene y a la debilidad que también está en nuestros hermanos, hemos sacado una enseñanza de gran sabiduría. Esa es la primera bendición que alcanzo a detectar. Segunda bendición. La segunda bendición se llama humildad. Muy parecida a la primera. La primera se llamaba sabiduría. La segunda se llama humildad. Fíjate cómo hay países que han puesto muchísimas restricciones en sus fronteras. Yo quiero mencionar este caso, espero no ofender a nadie. No es mi intención lastimar a nadie, simplemente estoy viendo los hechos. Fíjate cuántas veces, por ejemplo, en Europa ha habido una gran cantidad de restricciones. Cuidado con entrar aquí. Cuando las actuales circunstancias llevaron a que los Estados Unidos dijeran, por favor, europeos, no venir acá, yo creo que ese es también un ejercicio de humildad. En el mundo hay pasaportes fuertes y hay pasaportes débiles. El pasaporte de mi país no es el más débil, pero es un pasaporte débil. Mi pasaporte es de Colombia, claro. Mi pasaporte es débil. Eso significa que yo conozco muy bien eso de que te pongan una cantidad de restricciones y tienes que tener la visa, y si vas para otro país, espérate que aquí es otra visa. Todo eso lo conozco bien. Y me llama la atención cómo esta situación hace que algunos países que no estaban acostumbrados a que les cerraran las puertas, y no se trata de ser ni agresivos ni vengativos, no, no es eso, no es retaliación, pero hay una enseñanza de humildad. El día de hoy, el gobierno de mi país ha tenido que poner un decreto semejante a lo que hay aquí en Estados Unidos. Pero esta vez en mi país es para toda persona que no sea residente. De manera que los que no sean residentes en Colombia no pueden entrar. Pero yo tengo un pasaporte fuerte. Sí, pero no puedes entrar. Yo creo que eso es interesante. Es duro, claro, y no quisiera yo que le pasara a nadie en ningún lugar, porque a mí no me gusta lo que me ha pasado a mí. Pero es interesante que aunque tú tengas el pasaporte más fuerte del mundo, en este momento hay muchos países que te dicen, please do not enter here. Es humildad. Es algo que a veces uno solo puede aprender en circunstancias como estas. Una vez más, insisto, no se trata de venganza. Yo no quisiera que esto le sucediera a ningún ciudadano del mundo, en ningún país, de ninguna parte. Pero como ahora sucede, creo que hay una lección que hay que aprender. Y creo que esa lección es importante. Mi país ha tratado de ser muy amable para acoger personas. Yo nunca había oído, no me acuerdo haber oído, que se expulse a un extranjero. Una de las noticias de hoy es que cuatro extranjeros, cuatro europeos, han sido expulsados de mi país. Resulta que estas personas les pusieron restricciones cuando llegaron al país, restricciones de cuarentena, y la gente no obedeció. Ellos no obedecieron. Y no, pues ¿cómo así? Yo tengo un pasaporte fuerte, yo vengo de tal país, yo puedo. ¿Y qué? ¿Vas a regar entonces el virus si acaso lo tienes? Que estás en cuarentena, hombre. No, que yo puedo, que yo tengo mi pasaporte. Sí, pero el virus no tiene pasaporte. Son lecciones de humildad. A veces nos creemos demasiado fuertes o demasiado inteligentes. O a veces creemos que porque somos de tal raza o de tal país o de tal lugar o porque ganamos tanto dinero. ¿Te has dado cuenta lo que ha sucedido en el gobierno de Irán, por una parte, y en el gobierno de Francia, por otra parte, y en el gobierno de Canadá y en el gobierno de España, por otra parte? Por eso te digo, el virus no tiene pasaporte. La señora esposa de Justin Trudeau, el primer ministro en Canadá, pues ha dado positivo para este asunto. Conclusión, señora, usted puede ser importantísima, usted es probablemente la señora, la mujer más importante de Canadá, pero por favor, a cuarentena. La señora esposa de Pedro Sánchez, el presidente del gobierno de España, por favor, señora, a cuarentena. Usted es la primera dama, usted es alguien muy importante, pero por favor, lo mismo que todos, métete a la fila, tú también. Son muchos los parlamentarios y diputados franceses que están en esa misma condición, y lo mismo pasó en Irán. Por eso digo, hay una lección de humildad en esto. En el fondo todos somos más semejantes de lo que parecemos. Y debe ser impresionante caer en cuenta de eso, sobre todo cuando uno ha tenido una vida de bastantes comodidades y privilegios. Pero la lección, repito, no es criticar a nadie, no. La lección más bien es aprender, que todos aprendamos, que todos nos demos cuenta, mis hermanos, todos nos demos cuenta, que no vale la pena ensoberbecerse, ni porque soy joven, ni porque soy fuerte, ni porque soy de tal país, ni porque soy de tal raza, eso no importa. A la hora de la verdad eres como todos, y la enfermedad nos iguala a todos, la vejez nos iguala a todos, la discapacidad nos iguala a todos. Y si eso no nos ha igualado, la muerte nos iguala a todos. Humildad. Y esa es una gran bendición. Tercero, ¿sabes lo que está pasando en muchos de los países que tienen más restricciones de movimiento en este momento? Países como Italia, como España, que en este momento la situación está cambiando un poco en todo el mundo. ¿Sabes lo que está pasando? Pues está pasando que la gente está compartiendo más tiempo con la familia. Y eso es una gran bendición, tiempo con la familia. Hay un escrito que está circulando por internet y que habla de la situación en el norte de Italia. Decía alguien por ahí, por fin estamos volviendo a comer juntos. Esa también es una bendición, redescubrir la familia. Cuando todos estamos metidos simplemente en nuestros negocios y en nuestros intereses, a veces se nos olvida mirarnos a la cara. A veces estamos tan ocupados mirando el celular que no tenemos tiempo de ver la cara de la mamá que preparó esa comida, la cara de la abuelita que está triste rezando su rosario. Ese es tiempo de familia y es una gran bendición. Otra bendición parecida es conocer a los vecinos. Bien decía el Papa Francisco que vivimos en una cultura en la que muchas personas, especialmente de cierta clase social, de ciertas características, no les interesa quién vive al lado. Toda la relación social es good morning, good evening, good night. Esa es toda la vida social. Pero, ¿sabes lo que está pasando, por ejemplo, en Italia? Resulta que en Italia la gente está saliendo a los balcones en algunas calles y se ponen a cantar en la calle, hacen coros, pero cada uno tiene que quedarse en su balcón. O sea, es una cosa irreal, ¿no? Es una cosa surreal, es lo que debo decir. Pero están uniéndose los vecinos. ¿Habrá que llegar a esos extremos? No lo sé. Pero en todo caso hay lugares que están experimentando esas bendiciones. Quinto, Esta pandemia está trayendo también solidaridad. De repente empezamos a sentir interés y a sentir dolor por los que están padeciendo en otra parte. ¿Quién no ha visto en estos días fotos de esos doctores que están agotados, reventados? Yo miraba, por ejemplo, fotos de algunas enfermeras allá en China, en la provincia de Hubei, donde esto estalló de una manera más fuerte al principio. Ahí es donde está la ciudad de Wuhan. Esas pobres enfermeras, agotadas, desmayadas, ellas no son cristianas, ellas no son católicas, no hablan mi idioma, no son de mi país, pero me duele lo que están sufriendo. Ese nivel de solidaridad, ese aprender a interesarnos y a dolernos unos por otros, es también un fruto bendito de esto. Muchas personas, esta es la bendición número 6, están sintiendo hambre de Dios. ¿Por qué estamos aquí? Esta es una tarde de domingo. Podríamos estar en muchos otros lugares, qué sé yo, un buen parque, una buena comida, una visita al centro comercial. Y ustedes más que yo llevan tiempo en esta iglesia, adorando al Santísimo, orando el Santo Rosario. ¿Qué nos atrae con tanta fuerza hacia Dios? No nos digamos mentiras, estamos orando más. Y eso está muy bien. Estas circunstancias difíciles traen hambre de Dios. También en muchas personas que usualmente no se interesan por estas cosas. Para mí es muy bello en estos breves días de misión que he tenido por aquí. Es muy bello ver cómo ha cambiado la actitud de muchas personas. He visto particularmente jóvenes muy atentos a la predicación, muy presentes en la oración. No digo que los jóvenes sean un desastre en otras misiones, pero es que veo especial presencia y especial amor y especial oración en este momento. Séptimo. Vamos llegando al final de nuestra reflexión. Séptimo. Otra cosa que está pasando es que se está acabando la prisa, especialmente en los países que en este momento están pasando por las peores situaciones. La gente está descubriendo que no vale la pena correr tanto. No es verdad que a veces nos volvemos demasiado esclavos del trabajo, pero cuando te dicen, mira, no más, te quedas quieto, disminuye la prisa. Y conviene que disminuya la prisa. A veces debe disminuir la prisa de viajar, la prisa de conocer, la prisa de gastar. Lo primero que empezó a afectarse en mi país con esta crisis fueron los centros comerciales. No había disminuido el dinero, pero las personas saben que eso que en inglés se llama social distancing es importante, hay que tomar un poquito más de distancia. ¿Qué significa eso, mis amados hermanos? Significa que ya es menos atractivo algo como el centro comercial, el mall. Parece que hoy es un poco más atractiva la iglesia. ¿Quién negará que en eso puede haber también una bendición? Hay personas que están retomando actividades de mejor calidad y esta es la octava bendición. Actividades de mejor calidad, ¿qué quiere decir? Quiere decir que, por ejemplo, el modo de entretenernos cambia. Es curioso lo que ha pasado en países que han estado muy cerrados. El primero pues fue Wuhan, la ciudad de Wuhan en China. Pero cuando tú tienes que estar un poco más encerrado, cuando hay menos programas hacia afuera, quizás se te ocurre hacer otras cosas. Por ejemplo, algo que estamos casi olvidando, leer. Casi nunca nos queda tiempo para leer. Tus actividades van mejorando. Y es posible que muchos de los que estamos aquí, o varios de los que estamos aquí, tengamos que pasar por cuarentenas y cosas de esas. Si eso te llega a suceder, si eso me llega a suceder, aprovechemos bien ese tiempo. Miremoslo como una verdadera y profunda cuaresma. ¿No te ha pasado que en otros años la cuaresma como que llegó y se fue y no supe ni cuándo empezó ni cuándo se acabó? Aquí es distinto. Estoy seguro que esta cuaresma no se nos va a olvidar. Estamos viviendo una cuaresma mucho más intensa. Hay personas que están ejercitando su creatividad. Mira, ya no desde el punto de vista solamente religioso. Cuando yo era adolescente leí una biografía de uno de los más grandes genios matemáticos y físicos de la humanidad, un hombre llamado Isaac Newton. Isaac Newton desarrolló varias de sus principales teorías, como las leyes del movimiento, la ley de gravitación universal y la descomposición de la luz blanca en colores. Esas grandes teorías que cambiaron el conocimiento científico para siempre, las desarrolló Isaac Newton en tiempo de peste. Lo mismo que ahora, cerró la universidad. Tienes que volverte a tu casa. Y cuando cerró la universidad y volvieron a la casa, Newton desarrolló su creatividad hasta el máximo y produjo esta maravilla que se llama las leyes de la física moderna. O sea que la creatividad también puede crecer. Te repito, Dios tiene bendiciones para estos tiempos. No te llenes de negativismo solamente. Habrá cosas duras, ya hay cosas duras. Pero no te llenes de negativismo. Te puedo asegurar, hay bendiciones que te aguardan. Y termino mencionando la décima bendición: recuerdo de la eternidad. Por supuesto, yo deseo que esa cifra de personas que han fallecido, hasta el momento han fallecido unas 6,000 personas en todo el mundo. Yo espero que ese número no crezca o crezca lo menos posible. Cada muerto nos duele. Pero en primer lugar pensemos que nos tienen que doler todos los muertos. Por ejemplo, hay otra epidemia que se está propagando en el mundo y se llama la epidemia de suicidios, especialmente suicidio juvenil. Y de eso tampoco tenemos remedio. Pero lo que quiero destacar en este último punto es que el hecho mismo de la muerte, amados hermanos, el hecho mismo de la muerte es una enseñanza para nosotros. Porque el hecho mismo de la muerte, ¿qué es lo que nos está diciendo? Pues nos está diciendo que esta no es nuestra casa para siempre, que estamos de paso y que hay que vivir con sabiduría, con humildad, haciendo el bien los breves años que tenemos en esta tierra, porque sea por causa de una enfermedad, por vejez, por accidente o por lo que sea, tanto tú como yo tendremos que salir de este lugar. Hay que ir preparando el otro sitio. Hay que ir mandando el corazón para el cielo. Hay que prepararse para la eternidad.
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0: Good night.
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0: 7 de la tarde, 20 minutos.
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3: Frases de esperanza. Aunque pase por el más oscuro de los valles, no temeré peligro alguno, porque tú, Señor, estás conmigo. Tu vara y tu cayado me inspiran confianza. Salmo 23, 4.

0: 7 de la tarde, 40 minutos.
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3: Las cuestiones relacionadas con la fraternidad y la amistad social han estado siempre entre mis preocupaciones. Durante los últimos años me he referido a ellas reiteradas veces y en diversos lugares. Quise recoger en esta encíclica muchas de esas intervenciones situándolas en un contexto más amplio de reflexión. Además, si en la redacción de la Laude Douci tuve una fuente de inspiración en mi hermano Bartolomé, el patriarca ortodoxo que propuso con mucha fuerza el cuidado de la creación, en este caso me sentí especialmente estimulado por el gran imán Ahmad Al-Tayeb, con quien me encontré en Abu Dhabi para recordar que Dios ha creado todos los seres humanos iguales en los derechos, en los deberes y en la dignidad, y los ha llamado a convivir como hermanos entre ellos cinco. No se trató de un mero acto diplomático, sino de una reflexión hecha en diálogo y de un compromiso conjunto. Esta encíclica recoge y desarrolla grandes temas planteados en aquel documento que firmamos juntos. También acogí aquí, con mi propio lenguaje, numerosas cartas y documentos con reflexiones que recibí de tantas personas y grupos de todo el mundo.
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6: En cierto hotel donde solían alojarse hombres de negocios, se daban muchas reclamaciones. La intensa actividad impedía vivir con tranquilidad y silencio. Llovían las reclamaciones a la dirección del hotel. Lo curioso era que las quejas eran contradictorias entre sí. Unos se quejaban de no poder dormir porque la almohada era dura, mientras que otros la encontraban blanda. Para unos, los empleados del hotel eran poco serviciales, mientras que otros los consideraban entrometidos. Al fin, la dirección del hotel, pensando que la verdadera causa dependía más bien de los problemas personales de los clientes, puso en cada habitación este aviso: se ruega a los señores clientes que antes de presentar una reclamación hagan un sincero examen de conciencia. A partir de aquel momento, fueron muy raras las reclamaciones. Siempre protesta el que pierde un privilegio o una ventaja, aunque la disfrute indebidamente. Antonio Maura.
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fiel servidora, esclava de mi Señor. Tu madre mía, madre de mi Salvador, la llena eres de gracia. Qué gran honor, eres ejemplo de humildad, sacrificio de amor. Tú que llevaste todo en tu corazón.

0: Joan Sánchez,
1: Ríos Cuar.
0: Gracias María,
1: la revelación.
0: Gracias madre,
1: te queremos madrecita.
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